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0: igual que
1: a la audiencia de la 106.7 Radio Imperio FM Imperio Noticias. Muy pero muy buenos días, ¿qué tal? ¿Cómo están? Saludos a todos, estamos nosotros iniciando esta edición de la programación en esta jornada, en esta mañana de hoy lunes. Lunes 24 de agosto del año 2026. Ya a partir de este momento hasta las 11:30 horas y durante todo el día, para ir compartiendo durante la jornada y la semana todas las informaciones, los sucesos que se dieron durante fin e inicio de semana, lastimosamente sucesos lamentables que se han registrado, casos de homicidio, accidente fatal, casos de robo, de hurto que se han registrado en Pedro Juan Caballero. Muchas actividades también dentro del ámbito cultural durante fin e inicio de semana, las actividades que se han desarrollado en Pedro Juan Caballero en el departamento de Bambay y a nivel nacional. Buen día a todos, con el compromiso firme de siempre, de toda la producción, de ir recabando todas las informaciones y compartir con ustedes de la producción a través de la 106.7. Quien les habla, Ángel Recalde. En la mesa de controles nos acompaña el compañero Robert Villalba, la producción el profesor Alberto Pereira, de exteriores Fátima Valdés, Eduardo Vera y Esteban Escobar Carmona con las informaciones, todas las noticias que más se resaltan dentro del plano local. En la voz comercial nos acompaña Gerardo Recalde. ¿Qué tal, Gerardo? ¿Cómo estamos?
2: Bueno, el profesor Alberto Pereira, todos los que de esta manera ya nos están acompañando desde el otro lado de la radio. Así que muy buenos días una vez más a todos los que se van sumando con nosotros a través de Imperio FM. 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A todos, buena venta y bendecida semana para todos los auspiciantes de Radio Imperio.

16 grados la actual temperatura a esta hora de la mañana. Se pronostica una máxima de 26 grados para esta jornada, para este día. Ambiente fresco hasta mañana. Ascenso desde el miércoles. Servicio Nacional de Meteorología pronostica un ambiente fresco para los dos primeros días de la semana y un ascenso de temperatura a partir del miércoles. Este lunes será un día fresco a cálido con cielo mayormente nublado, vientos del sureste, lluvias dispersas. La máxima será de 22 centígrados. Para mañana martes se prevé una jornada fresca a cálida, cielo mayormente cubierto, viento del sureste, luego variables y extremas de entre 13 a 25 centígrados. Para el miércoles se aguarda un tiempo fresco a cálido, cielo nublado, a parcialmente nublado, vientos variables, luego del noreste. Las temperaturas irán de 17 a 30 centígrados. El jueves y el viernes, las máximas llegarán a 34 y 36 centígrados respectivamente. Los vientos soplarán del sector norte. Hasta entonces no se observan probabilidades de lluvias. Ambiente fresco hasta mañana. Se anuncia ascenso. Yupita la temperatura desde el miércoles. A los amigos de las distintas colonias del departamento Mambay Baixaba, buen día a todos. Excelente jornada, excelente semana laboral. A los amigos de las distintas colonias del departamento de Amambay, buen día a todos. 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
1: Ciclonazo de Olimpia ante Cerro Porteño en el Clásico. Una vez más, el Clásico fue para el decano del fútbol paraguayo, para Olimpia. El decano fue más que el azulgrana para dar vuelta el marcador y vencer por 2-1. Vibrante partido que se tuvo ayer. Se olvidó la mala campaña, Copa Libertadores, Copa Sudamericana y lo que se venía haciendo en el campeonato clausura. Y se le regaló a la afición deportiva un interesante partido ayer. Marco importante de la afición deportiva y gran parte del país expectante a este clásico que finalmente quedó para Olimpia. Olimpia se quedó con el clásico al superar a Cerro Porteño en el Defensor del Chaco por 2-1 en la fecha 6 del clausura. Un alivio para el plantel decano que tropezó en la semana en Copa Sudamericana al hilar su segundo triunfo consecutivo en el torneo, hundiendo más a un equipo azulgrana que también fracasó en la Copa Libertadores y no pudo levantar cabeza en el plano local. Y el franjeado hizo el gasto del partido y terminó quedándose con el premio de la victoria, ya que de arranque formuló un argumento con base en la intensidad, sin dejar respirar al ciclón, que fue sobrepasado con juego dinámico por la banda izquierda, pero careciendo de precisión en los metros finales. El ciclón se dedicó a aguantar las embestidas y en una de las pocas acciones que pudo generar en ataque sobre el cierre de la etapa inicial, se encontró con el gol casi sin merecer con una gran definición de Alexis Cañete. En la complementaria, el retoque por la izquierda marcó la diferencia en Olimpia, que tuvo a un picante Romeo Benítez como generador de juego y en menos de 5 minutos recetó dos acciones para revertir el juego con goles de Eduardo Del Mas, gran figura del juego, y Hugo Sandoval en su primera intervención ante un equipo de Cerro que nunca se pudo acomodar en la zona derecha de la defensa, sumando a esa inoperancia la falta de determinación para sostener un juego más combativo. Bálsamo para el flanqueado, que de nuevo se enfoca en la lucha por el clausura, recuperando confianza por lo expuesto en el global y en lo colectivo, dejando herido a su tradicional rival, que no encuentra respuestas en conducción, con un plantel que demuestra no estar a la altura de lo que pretende y representa la institución de Barrio Obrero. Felicidades, felicidades al pueblo olimpista por la victoria en el superclásico del fútbol paraguayo.
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1: Son las 6 de la mañana con 18 minutos. Establecemos ya el contacto con los compañeros desde exteriores. Vamos al informe desde el hospital regional con Esteban Escobar. Las informaciones, las noticias que se resaltan desde el Hospital Regional de Pedro Juan Caballero. Esteban Escobar, ¿cómo estamos? Buen día.
0: Sí, muy buenos días, compañero Ángel, para los compañeros a la audiencia de Radio Imperio. Estamos nuevamente nosotros también para seguir informando desde el Hospital Regional. Justamente estamos aquí con familiares de Mario Aranda, de 32 años de edad, que sufrió accidente de tránsito justamente anoche en la zona de Lupe. Hablábamos justamente con familiares y me estaba comentando, Ángel, de que está necesitando muchas cosas y es prioridad para que se pueda atender, ingresar en el quirófano. Justamente hablamos con la doctora Claudia González, le hicimos una nota grabada para actualizar la situación de este joven de 32 años y vamos a hablar, vamos a acercarnos justamente, acá está hablando la doctora Claudia González, le está explicando a la hermana de lo que está necesitando urgentemente para que se pueda ingresar en el quirófano, Ángel. Mientras,
1: Asunción Aranda sería, ¿verdad? 33 años. Mario Asunción Aranda Ortega, 33 años. ¿O no?
0: Sí, y la hermana me dijo que es Mario Aranda de 32 años.
1: 32, sí.
0: Sí. Y
1: él estaba volando una motocicleta, según en el informe especifica, pero seguramente hubo una confusión. 33 años, dice en el informe policial. Mario Asunción Aranda Ortega, 33 años. Uno de los accidentados en la jurisdicción de la colonia EUP.
0: Así mismo, según la hermana, este joven estaba con otro amigo.
1: Sí, en una motocicleta.
0: Ellos salieron justamente en el asfalto. En la zona de Granja Tatú, según me decían. Cuando salieron en el asfalto, ahí ocurrió el, según me estaba comentando una de las hermanas, que ahora se retiró, y está llegando otra hermana que ya va a hablar con nosotros, Ángel. Estos dos muchachos estaban en la motocicleta también. Mientras podemos escuchar a la nota que hicimos a la doctora Claudia González, ¿te parece?
1: Vamos al material, la entrevista con la doctora Claudia González, relación a la situación de este accidentado. Vamos con el material mientras aguardamos ahí a familiares, si es que van a hablar, Esteban.
0: Sí, va a hablar. Ya está explicando algo a la doctora. Un ratito voy a volver.
3: Está estable clínicamente, sin embargo tiene que reintervenirse, eso ya más detalles con el especialista en traumatología y ortopedia el que debe dar, pero se le dio una lista de insumos necesarios para reingresar a quirófano para, creo, si no me engaño, para la aplicación de un tutor externo. Ya.
4: ¿Por qué parte mismo le afecta?
3: Del miembro inferior del lado derecho. Tiene también una fractura del omóplato, pero eso es sin conducta quirúrgica de urgencia, que es lo que le condiciona mayor dolor ahora mismo. Y gracias a Dios no tuvo ninguna lesión intraparenquimatosa, o sea, ni nada de su traumatismo craneoencefálico es leve.
4: Bueno, podemos retirar lo que está necesitando urgente, ¿verdad?
3: La lista de materiales ya se le dio a los familiares. La lista oficial de materiales ya manejan los familiares.
4: Bueno, por otra parte, otro servicio que atendieron durante 12 horas.
3: ¿Cómo?
4: Durante otro servicio que hicieron.
3: ¿Con el mismo paciente?
4: No, otro servicio durante 12 horas.
3: Ah, no tuvimos otro accidentado de gravedad, por suerte.
4: Muy bien, muchas gracias, doctor. Muy amable.
1: La doctora Claudia González. La doctora Claudia González. Accidente de tránsito, colisión entre motocicletas. Se produjo ayer a las 19:20 horas sobre la ruta internacional PI-05, a la altura del kilómetro 10, resultando víctimas fatales.
0: Ángel,
1: sí.
0: Ya, la hermana,
1: vamos a escuchar a la hermana de Mario Aranda. Mario Aranda, uno de los accidentados.
0: ¿Cuál es tu nombre? Váyanle de
5: idea. Lucrecia Aranda.
0: Yo he aprobado, señora. Lucrecia Aranda.
5: Sí, Lucrecia Aranda.
0: Disculpe la manifestación. Yo no
5: voy
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5: igual,
0: a utilizar la fuerza de la
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5: 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Va a oír la moto.
0: Ya la situación, y nada, doña Lucrecia, en tu ángel para la consulta correspondiente.
1: Buen día, una manera de decir, señora, ya, porque ya tuve una la situación. 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
5: 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O sea, 8-7, acuérdate, pues.
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5: Sí.
1: 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Ore con la lesión.
5: Estimables.
1: Estimables. Va de lado, va de lado. Derecha, izquierda.
5: Derecha.
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1: 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Fuerza, y tuvo la coagina a vender en una situación difícil. 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
1: Fuerza. Es la situación. Reiteramos esta información. Terrible caso: accidente de tránsito con derivación fatal. Dos motociclistas mueren y otro queda herido tras violenta colisión entre que se produjo en la ruta PI-05. Estamos hablando. Acaba de hablar la hermana de uno de los sobrevivientes de este accidente. Las víctimas fatales fueron identificadas como Derlis Ramón Ramírez Gómez, de 29 años, bastante joven, quien circulaba a bordo de una motocicleta Kenton GTR 150 de color negro, y Carlos Villalba Velázquez, de 41 años, quien se desplazaba en una motocicleta MotoStar 150 color blanco y sin chapa. Ramírez Gómez falleció en el lugar del accidente. Por su parte, Villalba Velázquez fue auxiliado y trasladado hasta el Hospital Regional de Pedro Juan Caballero, pero llegó al centro asistencial sin signos de vida. En la segunda motocicleta también viajaba Mario Asunción Aranda Ortega, de 33 años. Este es el herido. Está internado en el Hospital Regional. Necesita de pinos para la intervención quirúrgica. Necesita de pino, que tiene un alto costo y sus familiares son de escasos recursos económicos. En la segunda motocicleta también viajaba Mario Asunción Aranda Ortega, de 33 años, quien resultó herido y fue trasladado al mismo hospital. La médica de guardia, la doctora Claudia González, diagnosticó traumatismo cranoencefálico leve, fractura expuesta de tibia y peroné de la pierna derecha, fractura expuesta de cráneo del lado derecho y fractura cerrada de omóplato derecho. El herido quedó internado bajo observación médica. El hecho fue comunicado al Ministerio Público para el procedimiento de rigor. Es la situación de Mario Asunción Aranda Ortega. Está la golpe, huele con Mario. Mucho golpe tiene. Aparte de la fractura, tiene el diagnóstico traumatismo cráneoencefálico, pero que es, por suerte, leve. Fractura expuesta de tibia y peroné. Tibia y peroné. Y para esta intervención quirúrgica necesita los pinos. Y también tiene fractura expuesta de cráneo del lado derecho y fractura cerrada de omóplato derecho. Es la situación que le afecta a Mario Asunción Aranda Ortega, de 33 años de edad.
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1: Huelga nacional de médicos inicia y garantizan servicio de urgencia. Podemos consultar a Esteban en el Hospital Regional si se adhieren a la huelga y cómo estará la atención en el Hospital Regional de Pedro Juan Caballero, con los referentes de la Organización del Profesional de Blanco de la Región Sanitaria de Amambay. Seguramente tienen la Organización de Profesionales Médicos de Pedro Juan Caballero, y si se adhieren a esta medida, los profesionales de la salud estarán en el Ministerio de Salud desde las 8. La cartera sanitaria anunció atención en área de oncología, diálisis y terapia intensiva. Llegó el día, como lo anunciaron desde el 12 de junio y luego de 4 reuniones tripartitas.

0: Salud, según el cronograma, en buses y desde
1: los organizadores
0: ahí,
1: de la medida de fuerza esperan la presencia
0: un breve acto,
1: de entre 3.000
0: comenzará
1: y 5.000
0: la marcha por el microcentro
1: de
0: Asunción y la
1: Ministerio
0: primera parada va
1: salud.
0: A ser el Ministerio de Economía. Esto en base al cronograma de actividades que han emitido. 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
0: Que estaban viviendo, por ejemplo, de Encarnación, a quienes no se les permitió bajar aquí en el Seminario Metropolitano y directamente fueron a escoltados, digo bien, hasta la zona de la costanera de Asunción, donde van a dirigir los buses que están trayendo a los médicos que vienen del interior del país. En este momento, bueno, se está realizando también la entrega de camisetas con alegorías a esta huelga de profesionales para de esa manera ya posteriormente ya ir y marchar hacia la zona del microcentro de Asunción. Y mencionar también, don Oscar, que ese sería el itinerario. Cerca de las 7:30 se estaría saliendo aquí del Seminario Metropolitano, irían en bus y luego ya en la zona del Ministerio de Salud, donde posteriormente van a marchar por el microcentro.
3: Bueno, y estamos viendo y en los preparativos, ese fue el programa que dieron a conocer en esta jornada. Muchas gracias, estamos en vivo en cualquier momento con...
1: Nacional de Médicos. Los organizadores aguardan que la mayor cantidad posible de los 11.000 médicos con los que cuenta el sistema de salud pública pueda plegarse a la medida. El primer punto de concentración será el Seminario Metropolitano desde las 6, en donde están en estos momentos los profesionales médicos en la capital del país. Ya una buena cantidad de profesionales médicos. El primer punto de concentración es en el Seminario Metropolitano. Desde las 6 de la mañana ya están concentrados los profesionales de blanco. Tienen previsto salir desde el seminario y empezar la movilización frente a la sede central del Ministerio de Salud Pública a las 8. Luego de realizar un mitin en la sede ministerial, donde harán énfasis en sus reivindicaciones, también solicitarán reunirse con la ministra de Salud Pública, la doctora María Teresa Barán. También será proyectado un trabajo audiovisual denominado El Hospital Más Olvidado de Paraguay, que mostrará la realidad de centros asistenciales en el país. La jornada continuará con la marcha por las calles de Asunción hasta llegar al Ministerio de Economía y Finanzas, donde esperan llegar alrededor de las 10:30. En la cartera de Economía y Finanzas solicitarán la reunión con el titular de dicha institución. En el mismo sitio volverán a realizar discursos y consignas, además de presentar la declaración de asamblea permanente. Una vez finalizada la primera jornada, alrededor de las 13 horas y reunidos en asamblea, los manifestantes volverán al Seminario Metropolitano. Posteriormente, los médicos decidirán si la huelga durará el tiempo previsto o tendrá una extensión indefinida. Si bien la protesta tendrá como punto central la capital del país, en los hospitales de los demás departamentos se llevarán a cabo también acciones para hacer oír los reclamos. Durante las jornadas de protesta, que en un primer momento serán de una semana, no habrá atención en las consultas ambulatorias ni tampoco habría cirugías programadas. Si están garantizados los servicios en diversas urgencias y emergencias, además, los destinados a los distintos pacientes oncológicos, entre otros. Por otro lado, en un comunicado difundido ayer, el Instituto de Previsión Social IPS informó que los servicios de la previsional funcionarán con normalidad. IPS, atención con toda normalidad. La previsional mantiene como prioridad la atención a sus asegurados y la continuidad de sus servicios en hospitales, clínicas, unidades sanitarias y demás dependencias, garantizando el normal desarrollo de las consultas, estudios, cirugías, internaciones y demás prestaciones programadas. ¿Cuáles son las reivindicaciones que solicitan los médicos? ¿Cuáles son las reivindicaciones que solicitan los profesionales médicos en instantes.
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1: Son las 6 de la mañana con 42 minutos, vamos al contacto desde exteriores. Fátima Valdés con la información del llamativo caso de robo de una farmacia, conocida farmacia de Pedro Juan Caballero. Sujetos que disimularon ser estudiantes o enfermeros, estaban con esa formalidad para desviar la atención y cometieron este caso de robo en esta farmacia. ¿Qué se llevaron? Los detalles con Fátima Valdés. ¿Cómo estamos, Fátima? Buen día.
2: Buen día, Ángel, a los compañeros de la audiencia. Asimismo, bueno, durante este fin de semana fueron muchas las novedades que se tuvo en cada jurisdicción. Uno de los casos más resaltantes fue lo que ocurrió en la jurisdicción de la Comisaría Primera, referente a este caso de robo agravado, podemos decir, Ángel, ya que dos personas ingresaron hasta el local de la farmacia americana, ubicado en el centro mismo de la ciudad, uno con arma en mano, y otra de las personas, de estas personas, despojó al guardia de seguridad de su arma de fuego también. Rápidamente estas dos personas ingresaron y se dirigieron a la ladera, esta donde se guardan estos medicamentos adelgazantes como Tirsec, Tirsec partida y otros medicamentos que normalmente se utilizan y, bueno, son inyectables en este caso. En una bolsa negra cargaron todo lo que son estos medicamentos y, bueno, se retiraron rápidamente. Según mencionan estas dos personas, subieron a una motocicleta y aparentemente pasaron al lado brasileño. En cámaras de circuito cerrado se puede ver, visualizar a estas dos personas realizando este hecho rápidamente y retirándose ya afuera de lo que sería el local. Otras personas, otros transeúntes, también filmaron lo que serían la huida de estas dos personas, Ángel.
1: Sí, ¿y qué otros casos se han registrado en la jurisdicción de la comisaría primera,
2: sí, Fátima? También se tienen otros casos como accidentes de tránsito, esto que ocurrió el día sábado, tempranas horas, donde un brasileño quedó tendido en el suelo, su motocicleta totalmente destruido también. Este fue trasladado hasta el hospital regional y posterior a la ciudad de Punta Porá. El que estaba al mando de la camioneta tipo Hilux también había desaparecido del lugar, pero luego, minutos después, fue encontrado en el sanatorio privado que tenemos en el centro también, también internado debido a las lesiones que sufrió. Otro caso que ocurrió a inmediaciones de una institución educativa y el estadio Río Paratití, es donde encontraron lo que sería un... En una zona, una mesita, o realizaron lo que sería el famoso payé o trabajo de hechicería. Según mencionan, las cámaras estarían viendo durante el transcurso de la mañana cámaras de circuito cerrado para tratar de visualizar quiénes serían las personas. Según mencionan, serían dos personas quienes dejaron este trabajo, por decir entre comillas, en esa zona. Y ya también el día de ayer se recibió la denuncia desde el hospital regional, donde personales que estaban de turno en la sección de internaciones, y a través de una llamada telefónica, mencionan que dos personas ingresaron hasta ese lugar tocando la puerta de cada habitación, aparentemente buscando a una persona en específica, y uno de ellos tenía arma de fuego en mano, Ángel. Luego de esto, al no encontrar a dicha persona, podemos decir, se retiraron rápidamente. El personal del Blanco solicitó apoyo a la Policía Nacional para que puedan tratar de ubicar a estas personas que ingresaron hasta ese sector con arma de fuego. Rápidamente también revisaron lo que serían las cámaras de circuito cerrado, y este hecho también está ahora a cargo de los investigadores correspondientes, Ángel.
1: Procesos que se dieron durante fin e inicio de semana en la jurisdicción de la Comisaría Primera del barrio Mariscal Estigarribia. Vamos al material, uno de los casos, gracias Fátima, uno de los casos que se dio el hecho de robo de adelgazantes. Dos sujetos, uno vestido como estudiante de medicina, asaltan farmacia y roban tercepatida en Pedro Juan Caballero. Un hecho de robo agravado se registró el sábado alrededor de las 22:10 horas en la farmacia americana ubicada sobre la calle Carlos Antonio López y Mariscal Estigarribia. Según los datos, dos sujetos ingresaron al establecimiento simulando ser clientes. Uno de ellos vestía pullover gris y pantalón jeans oscuro, mientras que el otro llevaba camisa y pantalón azul con apariencia de estudiante de medicina. Una vez dentro, el sujeto vestido como estudiante habría extraído un arma de fuego que llevaba en la cintura, apuntó al guardia de seguridad, despojándolo de un revólver calibre 38. Mientras tanto, su cómplice se apoderó de una bolsa de polietileno de color negro que contenía medicamentos adelgazantes a base de tercepatida. Tras cometer el asalto, ambos huyeron presumiblemente a bordo de una motocicleta. Los detalles en esta entrevista y otras intervenciones desde la comisaría primera del barrio Mariscal Estigarribia con el comisario, en este caso sería el subcomisario, Pedro Román.
3: Una denuncia sobre un hecho de hurto agravado de la farmacia americana que está ubicada en el centro de la ciudad, donde llegaron dos personas, sexo masculino, simulando ser cliente, y uno de ellos con arma en mano le sorprendió al guardia de seguridad que se encontraba en dicho local, en donde el otro ya se dirigió directamente hasta el freezer para apoderarse de ampollas de adelgazantes, tirarse pastillas, en donde llevaron de ese lugar unas cuantas ampollas, como así también del guardia privado llevaron su arma reglamentaria, sería un revólver. Y inmediatamente después ellos abandonaron el lugar, aparentemente a bordo de una motocicleta, lo que nosotros presumimos que había ingresado hacia el territorio brasileño, ya que a cuadra de la línea internacional se dictó la captura correspondiente y también se dio participación a personales técnicos de la policía para que se pueda seguir la investigación. Se dictó la captura correspondiente por las características que habían descrito las personas afectadas.
4: ¿Los responsables dieron a conocer el monto de la mercadería robada?
3: Hasta el momento no, todavía no se presentaron a radicar la denuncia con relación al caso, no tenemos por el valor aproximado todavía.
5: ¿Dentro del local se cuenta con circuito cerrado?
3: ¿Conocer? Dicho local cuenta con cámara de circuito cerrado, que ya está a cargo del personal técnico para poder tener esas imágenes.
4: Justamente en la cámara se puede observar que uno se encargó de vaciar el freezer, ¿verdad?
3: Exacto, eso es lo que se pudo observar ya, uno directamente se dirige hasta el freezer para vaciar, cargar en una bolsa de polietileno para llevarlo.
6: ¿Cuántas ampollas decía el comisario? ¿Cuántas ampollas sería?
3: Y la verdad que no tenemos cuantificado, pero ya vamos a esperar la denuncia correspondiente, pero unas cuantas.
4: Un caso llamativo también ocurrió, una especie de dejar un paché en una esquina, ¿verdad?
3: También en la vía pública, la dirección de cerca de Alberdi y Juan de Ayola, donde dejaron personas conocidas, como se le llaman vulgarmente, tipo práctica de hechicería, y también estamos haciendo las averiguaciones pertinentes para tratar de obtener algunas imágenes del circuito cerrado del cercanía del lugar para tratar de identificar a esas personas que están realizando.
4: Los vecinos dijeron que son dos personas.
3: Eso es la primera versión que tenemos, pero en la cercanía tenemos cámaras de circuito cerrado para tratar de llegar a eso, para tratar de identificar.
4: Llamativo de conocer, ¿eh?
3: Y es llamativo, digamos, que esta persona había dejado ahí en la vía pública, en donde tenemos un centro educativo, como así también el club deportivo del Maño, ahí cercanía dejado.
4: ¿Qué contenía?
3: Tenía vela, como así también botella de vino, como así un escrito que no se pudo precisar lo escrito ahí.
5: ¿Otras novedades que se tuvo?
3: También tuvimos aprehensiones, incautación de motocicletas, como así también tuvimos fin de semana un accidente de tránsito ahí, Marichal López y Julia Cueto, protagonizado por una camioneta contra una motociclista, y el motociclista llevó la peor parte con lesiones graves, se le derivó al hospital regional, posterior fue derivado al hospital de Punta Cuajá, y el conductor también fue derivado hasta el hospital San Lucas, él ya fue dado de alta, todos los antecedentes ya fue remitido al Ministerio Público.
4: ¿Son las novedades?
3: También tuvimos una denuncia y el sector internación de parte de la licenciada que estaban de turno, llegaron personas desconocidas, aparentemente uno de ellos tenía un arma, de acuerdo a la versión de estas personas que estaban de turno, golpeando la puerta con la intención de ingresarlo hasta el lugar, pero esta persona solicitaron apoyo ahí y estaban personal apostado, rápidamente acudieron hasta el sitio, pero esta persona ya abandonaron, no se pudo aprehenderlo. Pero el lugar cuenta con cámaras de circuito cerrado que vamos a tratar de llegar a eso para tener algunas imágenes si fue así.
4: No hay personas llamativas.
3: En personas internadas no tenemos algún problema o víctima de algún hecho de disparo. Eso es lo primero que hicimos la averiguación de nosotros. Y vamos a proseguir con las investigaciones correspondientes. También dimos participación a los personales técnicos para que se puedan proseguir.

Pedro Román, desde la comisaría primera del barrio Mariscal Estigarribia, que se pueda investigar este hecho. Isaac. Pedro Román, desde la comisaría primera del barrio Mariscal Estigarribia, que se pueda investigar este hecho y sacar de circulación. Que no sea una práctica que se intensifique, una práctica que se vuelva común en la ciudad de robo a farmacias con este tipo de medicamento que se utiliza para adelgazar. Se produjo durante fin de semana en Pedro Juan Caballero. Son las 6 de la mañana con 53 minutos.

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0: La información dentro del plano internacional: caen los precios del petróleo a la espera de guerra económica de Donald Trump contra Irán. Los precios del petróleo cayeron el lunes, mientras los inversores aguardaban detalles sobre un plan estadounidense para aislar a la economía de Irán, que según el presidente Donald Trump será aplastante. El West Texas, referencia del mercado petrolero estadounidense, caía 1,9 a $85.39 el barril en el comercio asiático a tempranas horas de este lunes. El Brent del Mar del Norte, referencia mundial, se depreciaba 1.8 a $92.68 el barril. El secretario del Tesorero estadounidense Scott Bessent tiene previsto dar detalles este lunes sobre el plan de presión económica contra la República Islámica. Vamos a ver cuál va a ser la medida o el plan que se va a dar a conocer en esta mañana a través del secretario del Tesoro estadounidense. Lo cierto y lo concreto es que caen los precios del petróleo en esta jornada.
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0: Ciclonazo de Olimpia ante Cerro Porteño en el clásico. El decano fue más que el azulgrana para dar vuelta el marcador y vencer por 2-1. Olimpia se quedó con el clásico al superar a Cerro Porteño en el Defensor del Chaco por 2-1. En la fecha 6 del torneo clausura, Olimpia lo da vuelta. Olimpia lo dio vuelta en 5 minutos. Eduardo Del Mas y Hugo Sandoval se encargaron de dar vuelta al marcador en el superclásico que se jugó en el Defensores del Chaco. Olimpia no solo igualó, sino que también pasó a ganar el encuentro ante Cerro Porteño en 5 minutos. Ciclonazo del decano en el Defensores del Chaco. Ganó el tricampeón de América, ganó el superclásico del fútbol paraguayo. Entre los peores salió airoso el decano del fútbol paraguayo.
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0: Son las 7 de la mañana puntualmente en la terraza del país, en el departamento de Bambay, en la República del Paraguay. 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Marcamos la hora ya en instante del desarrollo total de las informaciones del plano policial con Eduardo Vera.

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3: Son las 7 de la mañana, 3 minutos.
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8: La policía reportando a una persona por exposición a peligro del tránsito terrestre. Y dicen que en esta situación de motocicleta, efectuado día de ayer, siendo las 16:30 aproximadamente, en la calle Verde, en la Chicago, de esta ciudad. Se trata de los ciudadanos Brian Giovanni Baez Ramírez, paraguayo de 20 años, quien estaba conduciendo la motocicleta de la marca Kenton, modelo Viva 110, color azul y negro, año 2010. Chapa correspondiente, y un menor de 17 años quien se encontraba al mando de la motocicleta de la marca Star, modelo CK150, color rojo, año 2025. Chapa correspondiente se comunicó al Ministerio Público. Comisaría Primera, Barrio Mariscal Estigarribia, comunica prevención de personas por exposición a peligro en el tránsito terrestre sin licencia de conducir. Incautación de motocicletas, uno de ellos con el caño de escape modificado, arrancador. Efectuado día de ayer, siendo las 5 aproximadamente, las inmediaciones de la Laguna Punta Poná, ubicada en la calle Julio Miranda Cueto de Estigarribia, esquina Carlos Antonio López. Se trata de los ciudadanos Juan Gabriel Martínez, brasileño de 26 años, que estaba al mando de la motocicleta de la marca Kenton, modelo GL 200 cilindradas, color rojo, chapa Mercosur, y un menor de 14 años, quien se encontraba al mando de la motocicleta de la marca Kenton, modelo Blitz 110, color azul, ambos sin licencia de conducir. Se comunicó al Ministerio Público. Comisaría Primera, Barrio Mariscal Estigarribia, comunica intervención policial tras un pedido de auxilio referente a ingreso de dos personas desconocidas de sexo masculino del hospital regional sector internación, donde uno de ellos supuestamente portaba un arma de fuego. Realizado el día de ayer, siendo las 2:30 aproximadamente, el hospital ubicado en la calle Alberdi, esquina Rubio Ñu, lugar donde habrían ingresado dos personas en actitud sospechosa, uno de ellos con abrigo, capuchas, con tapabocas, portaba arma de fuego, quienes se dirigieron a la sala de internación, donde cruzaron una puerta y antes de ingresar al lugar, se dieron la fuga. Se comunicó al Ministerio Público. La Comisaría Segunda, Barrio General Díaz, comunica atención a personas por exposición a peligro del tránsito terrestre, carecer de licencia de conducir y causación de motocicleta. Realizada el día de ayer, siendo las 17:50 aproximadamente, la vía pública sobre la calle o avenida Fernando de la Mora y Juan Oleari, barrio San Gerardo, se trata de un menor de 14 años, quien se encontraba al mando de la motocicleta incautada marca Star, modelo CG125, color rojo. Se comunicó al Ministerio Público. Comisaría Tercera, Barrio Obrero, Grupo Puma, comunica aprehensión de personas a supuesto hecho de exposición a peligro en el tránsito terrestre, incautación de motocicleta por carecer de documentaciones. Realizada el día de ayer, siendo las 22 horas aproximadamente, la vía pública cito sobre la avenida Fernando de la Mora, casi Panchito López, barrio obrero de esta jurisdicción. Se trata a de Camilo Jonás Centurión Fariña, de 20 años, con cédula de identidad, quien se encontraba conduciendo la motocicleta de la marca Motoscar, modelo de cintas cilindradas color rojo, sin documentaciones al momento. Igor Giovanni Aguilera Añasco, 20 años, sin licencia de conducir, domiciliado en la región Altavista, y se encontraba conduciendo la motocicleta de la marca Motoscar, modelo Scar 150, color correspondiente, no precisa, chapa, ya sin número tal, sin documentaciones al momento. Y Damián Darío López Caballero, en este caso sin cédula de identidad, también a bordo de una motocicleta de la marca Motoscar, modelo CG125, color negro, sin documentaciones al momento. Comisaría Tercera, Barrio Obrero, comunica en Grupo Puma a detención a persona con orden de captura durante intervención por exposición a peligro del tránsito terrestre, carecer de licencia de conducir y cautación de motocicleta. Realizado el día de ayer, recibe las 23:30 aproximadamente, la vía pública sobre la avenida Fernando de la Mora, casi Panchito López, del barrio Obrero. Se trata de Cristian David Sánchez Fernández, 19 años, sin licencia de conducir al momento, quien posee una de captura según oficio número 1740, firmado por el agente fiscal adopinal de la unidad de los dos abogados Emilio Álvarez, en la causa sobre exposición a peligro del tránsito terrestre, quien se encontraba conduciendo la motocicleta de la marca Kento, modelo GL200 cilindrada. Se comunicó al Ministerio Público. Comisaría Sexta, Barrio General Génez, comunica atención a persona por supuesto hecho de violencia familiar, amenaza de hechos punibles. Ocurrió ayer en las 21:30 aproximadamente, al interior de su domicilio ubicado sobre la calle sin nombre, la ofrecer el bancal, Barrio General Génez. Se trata de Humberto Ricardo Martínez Martínez, 43 años. Resultó víctima su pareja, Jorge Lima Velar Frutos, de 40 años. Se comunicó al Ministerio Público. Comisaría Sexta, Barrio General Génez, comunica supuesto hecho de muerte súbita ocurrió ayer, siendo las 16:30 aproximadamente. La vivienda ubicada sobre la calle Urutegui, esquina Padre Hugo Irala Troche, de la Fuerza Don Bosco del Barrio General Génez. Se trata de Carmelo Carísimo, paraguayo de 77 años, domiciliado en la dirección mencionada más arriba. Se comunicó al Ministerio Público. Comisaría Séptima, Barrio Jardín Aurora, comunica aprehensión de personas por exposición a peligro en el tránsito terrestre y cautación de dos motocicletas. Realizado el día de ayer, en las 17:30 aproximadamente, la vía pública calle Luis Victorino González, casi Callejón Mafusi. Se trata de Sebastián Martínez Silva, de 21 años, al mando de la motocicleta de la marca Esterro, de los CK150, color negro, y Diego Martínez Silva, 19 años, sin licencia de conducir, quien se encontraba al mando de la motocicleta de la marca Kentos, modelo GTR 150DLX, color azul, chapa paraguaya. Le comunico al Ministerio Público. Comisaría Cerro Corá comunica detención a persona por poseer orden de captura, aprehensión a persona por exposición a peligro del tránsito terrestre, incautación de motocicleta. Realizado el día de ayer, siendo las 15 horas aproximadamente, la vía pública sobre la ruta PI 05, General Bernardino Caballero. firmado electrónicamente por la actuaria judicial del segundo turno, abogada Eliana Sonsartino, la menor aprendido de 17 años, que se encontraba al mando de la motocicleta de la marca Motocar, modelo CK125, versión genérica, año 2025, color rojo. Se comunicó al Ministerio Público, Comisaría 13, Barrio Guaraní, comunica incautación de motocicletas abandonadas en la vía pública, plaza pública, realizada el día de ayer, siendo las 17 horas aproximadamente, en la plaza denominada El Benítez, ubicada sobre la avenida Fernando de la Mora, Gira y Turbe, del barrio Guaraní de esta ciudad. Consistente en una motocicleta de la marca Leopard, modelo HB110 Bus, color blanco, chasis frontal, y la motocicleta de la marca Leopard, modelo HB110, color rojo. Se comunicó al Ministerio Público. Comisaría 13, Barrio Guaraní, comunica incautación de automóvil, motocicleta por exposición a peligro de tránsito terrestre, conductores menores, realizada el día de ayer, siendo las 16 horas aproximadamente, en la vía pública, avenida Carlos Domínguez y Coronel Martínez del barrio Guaraní, consistente en un automóvil de la marca Volkswagen, modelo 1.6 Total Flex, año 2016, color plata, guiado por un menor de 15 años, y una motocicleta de la marca Kenton 110, color blanco, chapa paraguaya, al mando de otro menor de 14 años. Se comunicó al Ministerio Público. La Comisaría de por ahí comunica a presión de personas por exposición a peligro en el tránsito terrestre sin licencia de conducir. Ocurrió ayer, siendo las 19 horas aproximadamente, calle Padre Juan. Se trata de un menor de 17 años. El mismo estaba al mando de la motocicleta de la marca Kenton, modelo TTR 150, color blanco, chapa correspondiente. Se comunicó al Ministerio Público. Comisaría 18, Barrio San Juan Leumann, comunica a prevención de personas por exposición a peligro del tránsito terrestre. Carecer de licencia de conducir y captación a motocicleta sin documentación. Realizado el día de ayer, siendo las 19:45 aproximadamente, en la vía pública. Cadena Naciones Unidas y Aníbal Berizovich, de esta jurisdicción. Se trata de un menor de 15 años que se encontraba al mando de la motocicleta de la marca Motocar, modelo CK110 Chapa, un acompañante menor de 13 años. Se comunicó al Ministerio Público. Comisaría 18, Barrio San Juan Leumann, comunica a prensa de persona por exposición a peligro en el tránsito terrestre, carecer de licencia de conducir y cautación de motocicleta con escape modificado tipo roncador. Realizado el día de ayer, siendo las 10 aproximadamente, en la vía pública, calle Julia Franco de Medina, el asentamiento Virgen de los Pobres. Se trata de un menor de 17 años. Se encontraba al mando de la motocicleta de la marca Motocar, modelo CK150, color negro. Se comunicó al Ministerio Público. Misma comisaría reporta detención de persona por poseer orden de captura declarado presente. Realizado el día de ayer, siendo las 14:30 aproximadamente, en la vía pública, calle sin número del asentamiento Virgen de los Pobres. Esta jurisdicción se trata de Ismael Arguello Silva, 45 años, con orden de detención. Causa sobre incumplimiento del deber legal alimentario. Son oficio número 207, fecha 505-2025, confirma electrónica abogada Diana Sonsa Pínola, actuaría del juzgado penal de garantías, turno 2 de la circunscripción judicial de Bombay. La comisaría número 9, colonia Ulpec, comunica muerte de dos personas y lesión de otra en accidente de tránsito, colisión entre motocicletas. Ocurrió ayer, siendo aproximadamente a las 19:20 aproximadamente, a ruta internacional 2005, a la altura del kilómetro 10 de esta jurisdicción. Resultaron víctimas a Derlis Ramón Ramírez Gómez, de 29 años. Se encontraba a bordo de una motocicleta de la marca Kenton, modelo PTR 150, año 2022, color negro. Ampliamos la información, el mismo falleció en el lugar. Carlos Villalba Velázquez, 41 años, que fue auxiliado trasladado hasta el hospital regional de Pedro Juan Caballero, donde llegó sin signos de vida. Persona lesionada, Mario Función Aranda Ortega, 33 años, que se encontraba con el segundo fallecido a bordo de una motocicleta de la marca Motocar 150, color blanco, sin chapa. El mismo también auxiliado, trasladado hasta el hospital regional de Pedro Juan Caballero, donde fue atendido por la médica de guardia, la doctora Claudia González, quien le diagnosticó traumatismo de cráneo leve, fractura expuesta de tibia perneo del lado derecho, fractura expuesta de cráneo del lado derecho y fractura cerrada de pierna, lado derecho, quedando internado en estado de observación. Se comunicó al Ministerio Público. Es lo más destacado del informe policial de la fecha.
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0: las 7 de la mañana, 7 de la mañana con 25 minutos. Estamos a través de la 106.7 Radio Imperio FM, Imperio Noticias, jornada de hoy lunes 24 de agosto. Hoy se habilita el cobro para los adultos mayores, personas de la tercera edad. Ya en instante ampliamos más datos. Y en relación a este caso de homicidio, en relación a este caso de sicariato que se produjo el sábado en el barrio Jardín Aurora, en Pedro Juan Caballero, minutos después de ese hecho, se compartió cámaras, grabaciones de la huida del supuesto autor. Muchos confundieron a un joven que estaba encima de su motocicleta enfrente de un local comercial y los indicaron a él como el supuesto autor del homicidio. Estamos en comunicación con la mamá de este joven, muy preocupada ella, para aclarar esta situación, porque ya se acercó hasta las autoridades policiales incluso, y para que quede claro de que este joven, a quien se le observa encima de su motocicleta, enfrente de este local comercial, no tiene nada que ver con el hecho. Porque se tiene la filmación, la cámara que enfoca y se observa al supuesto autor, al verdadero autor, desplazarse por detrás. Esa imagen es lo que se debía captar, pero muchos confundieron. Totalmente diferente la motocicleta. ¿Qué tal, señora? Buen día. Una manera de decir, porque estás bastante preocupada por la situación que se dio con tu hijo. Para Radio Imperio FM.
1: Hola, buenos días para todos ustedes.
0: Contanos, señora, ¿observaste esa filmación entre algunas publicaciones en donde se les indicaba a tu hijo como el supuesto autor del hecho de homicidio?
1: Sí, así mismo es. El sábado a la tarde, ¿verdad? Publicaron el video, la foto. Por la foto pusieron... inclusive puso una foto que él estaba sin casco enfrente del local y pone abajo sicario mata a un transportista en un taller y pone la foto de él sin casco. Después empezó a recorrer videos enfocando la cámara por él. Yo sé que él no tiene nada que ver con eso. Yo ya me fui, hablé con la dueña del local. Ella me dijo que ya le explicó a las autoridades también que el cliente de ahí, que él estaba desayunando y el sicario, cuando él pasó, el sicario pasó, o sea, cuando él salió, el sicario pasó también. Y yo necesito, no, es para aclarar, yo necesito que quiten la foto de él, que quiten el video de él y que retrate que no fue él. Mira, mi miedo no es que él vaya preso. Eso yo no tengo miedo, porque yo sé que mi hijo es un trabajador. Él hace 12 años que trabaja en una librería. Y yo voy a, como mamá, ¿verdad? Voy a pagar y le voy a quitar si él va preso. Mi miedo es de los parientes del finado, porque uno no sabe qué puede pasar, ¿verdad? En el momento de dolor, uno no sabe qué es lo que va a pasar. Entonces, ese es mi miedo. Y necesito, por favor, encarecidamente como mamá, yo estoy preocupada. Él trabaja, él estudia, él está todo día por las calles. Y esa es mi preocupación, como digo, ¿verdad? Yo no tengo problema si la policía le agarra como el principal sospechoso. Voy a mover cielo y tierra para quitarle un chambe a él de ahí.
0: Sí, señora, pero para aclarar, ¿verdad? Para aclarar que tu hijo ni siquiera es investigado, él no tiene nada que ver con el hecho. El que está encima de esa motocicleta, sería una motocicleta de color azul, él en un momento se pone su casco y sale de ese local. ¿El que estaba haciendo en ese comercio?
1: Ellos siempre van a desayunar ahí. Siempre, todos los días me dice, mañana yo estoy acá en Defensa Lili, estamos desayunando o estamos merendando. Entonces, ellos siempre van. Él es cliente de ahí. Cuando la señora le vio ayer, me dijo, no, él es mi cliente ya hace mucho tiempo. Yo sé que él no tiene nada que ver, él no tiene nada que ver en eso, porque están publicando su video, su foto. Y lo peor que enfoca por él, no enfoca por el sicario.
0: El sicario que en su huida pasó detrás de él, y en eso esa cámara se extrajo esa filmación, y muchos confundieron que era tu hijo el que supuestamente cometió ese hecho y se estaba alejando de ese lugar, pero él no tiene nada que ver. Y en la imagen se ve claramente el supuesto autor, que está en una moto, sería tipo trail, tenía el casco, la campera, que, y de esa imagen se confundieron algunos y publicaron la foto de tu hijo. Y aclarando que no fue a través de Radio Imperio, vos estás aclarando a través de Radio Imperio FM que se cometió esa equivocación. Nosotros responsablemente, señora, procesamos la foto, todas esas cosas, y pudimos precisar justamente eso, pero te estamos dando la oportunidad y la ocasión de aclarar a través de Radio Imperio FM de que tu hijo no tiene nada que ver con este hecho investigado.
1: Claro, y eso yo quiero aclarar, ¿verdad? Que no fue de Radio Imperio. La verdad que no sé de dónde vino, de dónde salió esta imagen. Y ya hablé con otro medio también y le pedí para que borre, ¿verdad? Y me dijo que van a borrar, que va a hablar con el administrador y va a borrar toda la imagen que están publicando. Porque hoy a la mañana yo entré en la red social y la misma cosa. Publicaron otra vez la foto de él con el texto que él es el sicario. Y entonces yo quiero aclarar. Y yo, como mamá, necesito que se borre la imagen.
0: Exactamente, y corresponde. Tal vez no llegaron a preguntar bien y pensaron, ¿verdad? Pero es una equivocación. El que está encima de esta motocicleta, una motocicleta tipo... ¿Qué marca de su motocicleta Star sería?
1: Kenton.
0: Sí. Kenton de hombre... Con la campera, su casco, por el manubrio en ese momento, él no tiene nada que ver, él es cliente, se acercó para desayunar ahí, pero el que cruza detrás de él, se utilizó esa imagen porque estaba pasando detrás de él en su vida, y muchos confundieron y pusieron la foto de tu hijo, una equivocación que no corresponde, y por eso amerita aclarar, amerita eliminar, porque tu hijo no tiene nada que ver con este hecho, señora.
1: No, vale que sí. Entonces, eso es lo que yo pido, ¿verdad? Porque si ese no se elimina, yo voy legalmente.
0: O sea, ¿vas a adicionar judicialmente?
1: Claro. Hasta el momento, me pasaron una información que de acá de Pedro Juan están publicando. Y yo voy a llegar a esto. Si no se elimina toda la foto de mi hijo, imagen de mi hijo, yo voy a accionar judicialmente. Porque no puede ser que... ¿Por qué ellos no taparon la foto de mi hijo?
0: Tu hijo es menor.
1: Menor.
0: Menor.
1: ¿Por qué no taparon?

0: dijo, no, mae, yo no tengo miedo, voy a trabajar, voy a salir, voy a hacer mi vida, pues yo no hice nada, me dijo. Yo le dije, yo sé, mi hijo, le dije. Pero en la publicación la gente piensa, le dice, gente que no le conoce, claro que va a pensar, ¿verdad? Entonces, él está tranquilo.
1: Bueno, es la situación que les tocó pasar y que estás pidiendo que se pueda rever esta situación de estas publicaciones y seguramente, ¿verdad? Van a entender. Y llegaste incluso hasta la Policía Nacional. ¿Qué te dijeron desde la Policía Nacional, señora?
0: Me fui en la séptima el sábado a la noche y ahí me dice que yo no tiene la publicación esa. Yo le mostré, le dije, mira lo que está publicando por mi hijo, le dije. Y ahí yo hice la denuncia, ¿verdad? Que están publicando fotos de mi hijo que en medio de prensa están diciendo que él es el sospechoso. Ahí después me preguntó dónde quedó el local en donde él estaba. Y yo le dije, ¿verdad? Yo ni sabía dónde fue el hecho. Y ahí me dijo, pero este no tiene nada que ver con el local, me dijo. Está a media cuadra, está de esto, me dijo. Y sí, me fui ayer y sí, media cuadra del local está. El local de hecho está en una calle y Despensa Lili está en otra calle. Entonces no tiene nada que ver uno con el otro.
1: Nada que
0: Entonces,
1: ver.
0: ahí ayer me fui en la investigación y ahí también hablé, le dije, le comenté, le dije lo que está pasando. Y ahí me dijo para hablar, ¿verdad? Para pedir que borren y si no borran, la voy a procesar. Porque la ley, el artículo 29 le favorece a mi hijo. Entonces, pido por favor la persona que publicó de acá de Pedro Juan, porque de acá salió eso, de acá de Pedro Juan salió. Entonces, para que borre, retrate y que diga que no, que se equivocaron, porque ellos alzaron foto, video y sin explicar quién fue. Entonces, eso es lo que pido, ¿verdad?
1: Correcto, ahí está. Dale, señora, gracias por atendernos, fuerza.
0: Dale, chao, gracias.
1: Ella es la madre de este menor, de este adolescente que llegó hasta ese local comercial que no tiene nada que ver con el hecho investigado que se ha registrado, pero se utilizó cámaras ahí de las inmediaciones que captó el movimiento ahí, repartidores que están trabajando, el menor que llegó ahí para desayunar y se utilizó la filmación cuando pasaba en su vida, en ese trayecto, el supuesto autor del hecho de homicidio. Es una imagen en donde no se observa el hecho en sí, pero sí en la huida. Parte se puede observar la característica del autor. Y lo que se quiso captar es el momento de la huida. Y muchos pensaron de que, o algunos, de que ese joven que se sube en su motocicleta, se pone el casco, era el supuesto autor. Pero ni siquiera el hecho ocurrió ahí. Ni siquiera el hecho ocurrió ahí. Ocurrió a cuadras de ese local. Ahí está. Pasa detrás. Pasa detrás. Estamos mostrando a través de una transmisión en vivo, a través de la fanpage, a través del especialista en sistemas informáticos de Radio Imperio FM, el licenciado Néstor Villalba. Todos los detalles. El momento de la huida del supuesto autor. Tiene una motocicleta totalmente otra característica, con el casco. Ese sería el supuesto autor. Es lo que se quiso mostrar. Y algunos confundieron de que ese muchacho que se subió en su motocicleta, se puso su casco y salió de ese lugar, era el supuesto autor, cosa que está totalmente fuera de lugar. Y la madre aclara que su hijo no tiene nada que ver y solicita a los que fueron, cada uno es responsable por su trabajo.

0: Nosotros, para aclarar también, que no hicimos referencia a esa publicación, a esa publicación de ese video, nada, porque sabíamos, incluso casi nada no se observaba en él. Y por eso ni siquiera publicamos, pero la señora quiso aclarar a través de Radio Imperio FM esta situación que le afecta a su hijo. Son las 7 de la mañana con 40 minutos. Vamos contigo, señor Gerardo Recalde.
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0: Médicos, profesionales del blanco, se suman a la huelga, movilización de médicos que se está realizando a nivel nacional. Huelga nacional de médicos inicia y garantizan servicios en urgencias. Los detalles, la información, aquí en Pedro Juan Caballero. ¿Cómo están los profesionales médicos que se suman a esta movilización? ¿Cuáles son las reivindicaciones que solicitan? Vamos contigo, señor Esteban Escobar. 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
0: Esteban Escobar con la información. Vamos contigo.
2: Sí, muchas gracias. Estamos acompañando a los médicos que están en huelga frente mismo al Hospital Regional. Estamos con el presidente del Comité de Huelga, el doctor Lisandro Riveros, para hablar un poco sobre la situación, sobre los pedidos. ¿Qué tal, doctor? Muy buenos días para la Audiencia de Radio Imperio.
3: Muy buenos días a los compañeros de Radio Imperio, a todos los compueblanos del departamento de Pedro Juan, Amambay, Capitán Vado, Bellavista. Estamos aquí en esta huelga, en esta medida de fuerza que fue anunciada y que lastimosamente tuvimos que empezar el día de hoy. Recordando que esta medida de fuerza está siendo anunciada por el SINAMED desde junio y se pidieron reuniones con el gobierno para que no se llegue a esto, ¿verdad? Pero que lastimosamente no tuvimos respuesta del gobierno central.
2: ¿Qué es el pedido?
3: Nosotros tenemos varios pedidos, entre los cuales nosotros pedimos la dignificación de la salud en el Paraguay. Va a existir la dignificación de la salud. Más medicamentos, más insumos, más hospitales, más médicos atendiendo. Además de eso, también estamos pidiendo un reajuste salarial a la clase médica. Oyapojina, 14 años, estimados compañeros, 14 años, imagínense, por más de 10 años, en la que Orela Ore sueldo hoy congelado. La salario mínimo de Yushima, 6, 7 veces, y el salario del médico nunca más aumentó. Y entonces también estamos pidiendo, además de eso, que más de 7.000, 8.000 médicos que están en el régimen todavía de contrato, allá, que ya ni nombramos a Aracurí, que entren en ese régimen de contrato de estabilidad laboral. Es injusto que nuestros compañeros que ya hace varios años están trabajando, ellos estén todavía en este régimen de contrato, en este régimen de incertidumbre, que cada vez que os cambiaba, oye, cambiaba que tenía gobierno, que tenía autoridad, y que tenía oclujina, que oye, contratata. Entonces, todo eso estamos pidiendo.
2: Compañero Ángel, tira el sistema de retorno al doctor Lisandro River.
0: ¿Qué tal, doctor? ¿Cómo estás? Buen día. ¿Qué tal, doctor? ¿Cómo estamos? Buen día, ¿me escuchás?
3: Buen día, sí te escucho.
0: Sí, doctor, esta medida de fuerza que se está realizando a nivel nacional aquí en Pedro Juan Caballero, también ustedes se están sumando. ¿Cuántos profesionales del Blanco se están sumando ya hasta este momento a la medida de fuerza?
3: La medida de fuerza, nosotros tenemos un comité de huelga que yo estoy encabezando y que consta de más de 250 profesionales. Y como le estaba diciendo acá a los compañeros de la prensa, nosotros nos vamos a turnar acá. Quizá no nos vean en masa acá frente al hospital, porque también nosotros no tenemos solamente vínculo con el Ministerio de Salud. Hay gente que en estos momentos está atendiendo en IPS, por ejemplo. IPS no está en huelga, entonces nosotros tenemos que cumplir también ahí. Entonces, hay médicos que están trabajando en el IPS en este momento, o están dando clases, entonces nos vamos a ir turnando para estar acá frente al hospital.
0: Sí, pero todos los profesionales médicos están apoyando aquí Pedro Juan Caballero estas reivindicaciones, estos pedidos que están realizando ustedes.
3: Así mismo, compañero, así mismo.
0: En cuanto a la atención en el hospital regional, ¿cómo están? ¿Se garantizan los servicios, doctor?
3: Sí, señor, se garantiza todos los servicios esenciales, las urgencias, tanto adultos, ¿verdad? La parte de ginecobstetricia también, la parte de urgencias pediátricas están garantizadas, y todos los servicios esenciales, las cirugías programadas, por ejemplo, no se estarán realizando, no se estarán realizando solamente aquellas cirugías de urgencia.
0: Uh-huh. Ya. Ahora, doctor, en relación a estas reivindicaciones, a estos pedidos que están realizando, ya son varios años que no se realiza un reajuste, por ejemplo, al salario. ¿Ustedes tienen un porcentaje en cuanto a pedido a nivel nacional que están realizando para que se pueda dar ese reajuste, doctor?
3: Y el reajuste, para que se den cuenta, la población se dé cuenta, cuando hace 14 años, y no añadimos detalles, 14 años, el médico ganaba 2.8 salarios mínimos, casi 3 salarios mínimos obrero ganaba. Con eso, ¿verdad? Después pasaron los años, pasaron los reajustes del salario mínimo y ahora nosotros ganamos un salario mínimo y medio, uno y medio. Entonces, oré salario. Pero como le dijimos también varias veces, nosotros, el sindicato y los médicos del Paraguay, estamos abiertos a la negociación. Entonces, si el gobierno viene con una propuesta, vamos a ser escalonados, vamos a desprecarizar a los compañeros, vamos a ir haciendo esta forma, claro que obreros en duda, claro que vamos a negociar, pero hasta el momento, 4 reuniones, se fueron autoridades, lastimosamente ninguno pudo resolver nada, ninguno llegó ninguna propuesta. Entonces, lastimosamente, por eso estamos con esta medida suelta.
0: O sea que no se dio esa apertura con los profesionales médicos para destrabar lo que ahora mismo se está dando, para evitar una movilización, una mesa de diálogo, para avanzar con el pedido que está realizando el profesional de blanco a nivel nacional, doctor.
3: Así mismo. Junio llego, hermano, orejina la sindicato, oye, duré la reunión, avisando al gobierno. Orejendú, porque si no, orero parata, en agosto. Desde junio se le está diciendo al gobierno. Y se hicieron 4 reuniones, Oriapo. En esas 4 reuniones, ni PTI, ni una vez no hubo dicho y la PTI propuesta. Ni una vez no hubo dicho y dije, yo recuerdo ofrecer ni a tener tanto, por lo menos con ANA, Jaupeña aumenta beta, ya conseguí beta la medicamento, ya contrata beta médico, este porcentaje. Y no hay ninguna propuesta. Entonces, por eso nosotros estamos con esta medida de fuerza.
0: Ahora, doctor, ¿cuáles son las directrices de los dirigentes a nivel nacional desde la capital del país si es que no se tiene una respuesta del gobierno a partir de ahora? ¿Qué medidas van a seguir? ¿Va EPP Yapota? ¿Va EIPM Jinala Pene, presidente, los encargados de esta organización, doctor?
3: Orenigo Jinaro seguí la SINAMED, la Sindicato Nacional del Médico. Y esta semana, a principio horario, ya para, públicamente a todos nuestros compueblanos allá, lastimosamente por semanas de la consultoria de Oreno Roña tenemos, hay vender eso. Allá, lastimosamente en Oreno tenemos, pero ya en Chacajina hasta el viernes 28 para oír alguna propuesta del gobierno. Hablan de Oreno, lastimosamente esta huelga va a ser indefinida.
0: ¿No existe algún tipo de presión contra ustedes aquí a nivel local?
3: Lastimosamente con eso siempre hay, ¿verdad? Hay siempre los rumores, pero nosotros llevamos más como una... O sea que es el papel del gobierno, ¿verdad? El gobierno va a hacer su papel y nosotros hacemos nuestro papel. Como dijimos, y estoy diciendo a todos los compañeros de la prensa, esto no es contra nuestro directivo, esto no es contra el ministro, incluso ni contra el presidente de la República, es contra el sistema. Bajo sistema, ya arrastran a más de 40 años un sistema en que no le da importancia ni a la salud ni a la educación. Y ya es el momento en que nuestras autoridades, el presidente de la República, los ministros, nuestros congresistas, reflexionen o pensan por ahí, no. Ni se tereímos la plata, ya me es la salud a la educación. Ya me genera la plata del presupuesto a la educación y a la salud. Y que tu amuancha allá la educación y la salud o cumplir su rol allá. De formar a nuestros compueblanos, a nuestros conciudadanos y de medicar, de darle salud, darle bienestar a nuestros conciudadanos. Y andemos a luchar.
0: Claro. No, de hecho que es importante, muy interesante, y estamos en democracia y ustedes como profesionales, una función muy importante dentro de la organización de un país para los ciudadanos, el trabajo que ustedes brindan. Es algo indispensable para cada persona, para la comunidad, para la sociedad. Y están en sus derechos, están en sus derechos y se respeta. Y que pueda existir esa apertura del gobierno nacional de realizar una mesa de trabajo, de diálogo, y que a partir de eso se pueda encontrar una solución. Y bueno, si no existe esa posibilidad de cumplir totalmente con estos pedidos, escalonadamente ir avanzando y que ustedes también puedan estar conformes y brindar esa asistencia sin ningún tipo de problemas, con esa conformidad a los ciudadanos del país, doctor.
3: Así mismo, como le digo, en ningún momento el SINAMED, ningún momento los médicos, nosotros dijimos, no, no recuerdo, de 10, ahora no lo negocio. No, nosotros pedimos desde junio, desde junio, y no ya avisado, oye, que duré la reunión, y que tú la oye, intentada, ya que no lleguemos a esta situación de huelga. Desde junio, oye, que ya fue cuatro reuniones. Pero que cuatro reuniones del gobierno de Guerrero ni PTI propuesta, de Guerrero ni PTI propuesta, incluso sea la hora el presidente, la doctora Rosana González, y posiblemente en una de las reuniones o literalmente hubo golpea mesa porque seguía ya la gobierno, hubo más o menos, y bueno, ni aumentar la sueldo solamente a los contratados, a los nombrados, a los nombrados. Ojalá nombrados hubo 3.000, ahora hubo 11.000 allá. Ese tipo era como tipo, era como más o menos para disuadir, era más o menos, oye, guacela ahora el sindicato, ¿verdad? Ya. No, nombrado, ganata la vez de aumento, ya. Pero no, es así. Allá, el sindicato se plantó y dijo, no lo traicionamos, ahí la hora compañero fuera, no lo traicionamos, ahí porque este tiene más de 8.000 médicos contratados con mi hermano. Este contrato tengo hojasama a nombramiento. La ñan de médico fuera orecona, pero tiene estabilidad laboral. Además de eso, la ñan de gobierno o contratadean a la médico a ver porque o falta pango. O hagan goñe construir, o apeñan de hospital, que vengo, es un lindo edificio se está construyendo. Pero va a adelantar la misporio, la médico, la doña tendeja más, o misporio insumo, misporio medicamento, no adelanta para nada. Allá. Entonces, un mía inhaladorero Yerurea, a HPM, allá, el SINAMED está abierto a la negociación, siempre estuvo. Solamente que el gobierno ando uy, no negocia seis, no ofrece invade. Entonces, donde castuí, ore ya, tipo ore Artama. Entonces, pero un ajeman de la cuatro situación.
0: Doctor, hablando aquí a nivel local, ¿cómo están ustedes en cuanto a contratados, a nombrados en salud pública aquí en Pedro Juan Caballero, en el departamento
3: Y
0: Amambay?
3: es, nosotros tenemos, por así decirlo, no tengo números exactos,
0: Sí.
3: hermano, pero es más o menos la misma proporción. Si vos calculás 11.000 médicos del Ministerio de Salud, prácticamente 3 a 4.000 nomás son nombrados. Y el resto es contratado. Allá, más o menos, esa es la proporción. Hemos dicho de 10 médicos acá de Namambay, hemos dicho de 3. Y nada más o menos las nombrados, el resto son todos contratados.
0: ¿Y ya cuentan con la antigüedad correspondiente para el nombramiento?
3: Y la mayoría sí, hermano, la mayoría sí. Algunos tienen una entrada reciente, ¿verdad? Son especialistas nuevos, ¿verdad? Que recién fueron contratados, pero la mayoría tienen más de 2, 3 años.
0: Y es el punto que están solicitando también ustedes con
3: Ese es
0: esta.
3: uno de los puntos, ese es uno de los puntos.
0: Por último, doctor, en cuanto a lo que viene a ser el hospital regional, esto, porque depende del ministerio, no va contra los directivos, porque ellos están trabajando, están dando todo de sí, pero ustedes como médicos organizados, ¿qué solicitan para el hospital regional en cuanto a infraestructura? ¿Cómo estamos en cuanto a medicamentos? Ustedes que están día a día con los pacientes en el hospital regional, ¿qué se necesita? ¿Qué se puede ir mejorando? ¿Puntos principales que se debe ir
3: Mira,
0: teniendo?
3: Ángel, yo te digo, y le dije eso a los otros compañeros de la prensa también, esto no es contra nuestros directivos, no es contra nuestros directivos. Yo soy testigo, yo tengo más de 15 años de ministerio, Y yo vi en estos últimos años, con estos jóvenes que agarraron en la posta, en la dirección tanto hospitalaria y regional, una mejoría tremenda. Ellos dieron sangre, muchas veces sangre, corazón, alma, para que la situación en el Amambay mejore. Solo que no está también en sus manos. Nosotros le decimos a nuestro director, Faltaña, tal cosa, pero él lo hizo. Hasta un cierto punto ellos pueden resolver. ¿Por qué? Porque la salud está centralizada.
0: Claro.
3: O todo depende de Asunción. Entonces, por más que nuestros directivos, ¿verdad?, ellos quieran hacer alguna cosa, ayudarnos, darnos más cosas, ellos dicen, no podemos porque nos mandan de Asunción. Allá, entonces, ¿por qué estamos haciendo esta medida? Pues, es para presionar al gobierno central para que haga algo, ¿verdad? Porque acá medicamentos no se compran acá, hermano. Los medicamentos se compran todito en Asunción. Uh-huh. Se hacen licitaciones vía ministerio. Si el ministerio compra, si tiene ministerio, le envía a las regiones. Si el ministerio no tiene, no envía. Entonces, lastimosamente, nuestros directivos también están con las manos atadas. Y nosotros vemos, nosotros los médicos, nosotros vemos el sacrificio que estos jóvenes hicieron, porque tenemos directivos jóvenes, directivos que tratan de hacer lo mejor posible, pero también, como le digo, hasta un cierto punto también ellos pueden hacer.
0: Exactamente. Vamos a estar acompañando, doctor, esta movilización, el pedido, son varias las reivindicaciones, a ver si se llega a un acuerdo en el transcurso de esta semana. Gracias por atendernos, muy amable, doctor.
3: Muchas gracias, y de nuevo, quiero decir disculpas a nuestra población, a SPM, con Pueblano fuera, mil disculpas, pero por semana, ven, que tú no hay ni atender, pendereje, porque este pedido, la orero ya cuaña con medida de suerte, andas ahí orere gente, pendereje a BI, o mejoras a NUAP, en la atención a BI, en los puestos de salud, en el hospital, entonces hay potaja a yerurero, yerurete, ven, encarecidamente de corazón, ore apoyá, en este pedido. Muchas gracias a todos.
0: Doctor Lisandro Riveros, uno de los referentes de la Organización de Profesionales Médicos del Departamento de Amambay. 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
1: 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Son las 8 de la mañana con 3 minutos. Nosotros cumplimos con Farmacia San José Obrero y ya enseguida seguimos con más informaciones a través de Radio Imperio.

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3: Son las 8 de la mañana, 5 minutos.
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0: Son las 8 de la mañana, poniéndole buena música también a esta mañana de hoy, lunes, con la canción del guatemalteco, ¿verdad? Ricardo Arjona sonando en esta mañana con la presentación de Javier Motorrepuestos.
1: Lo que yo quiero saber, ¿por qué algunos están tristes? ¿No están como fue el de repente el viernes cuando estaban felices, contentos, fucas? ¿Para qué está pasando? ¿Les hizo algo
2: mal? Va,
1: no entiendo con la actitud de algunos compañeros aquí. Están, parece, con dolor de cabeza, o incluso allá más abajo puede ser también. Las 8 de la mañana con... Y su pie, ¿verdad? Y que tú no llegó el pie ahí, tú sabes, ahí fue. A peor abajo allá, ¿eh? A ver, una persona en línea. ¿Qué tal, señora? ¿Cómo estás? Buen día para Radio Imperio FM. Hola.
3: Hola, buen día.
1: Buen día, señora. Hola, ¿sí? ¿Cuál es la situación que le afecta a una persona ahí en Romero Cue, tengo entendido?
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1: 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Voy para más o menos, atención con darle esa solución en una clínica, en un hospital privado.
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1: 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Tenemos que ver, consultar los vecinos, si se puede movilizar, si puede pasarnos la ubicación acá en este número, nosotros vamos a acompañar, porque algo ya puedan dejar, señora, Necatu, ¿dónde está Pecha? 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
4: Va a
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1: tengo que ir, una moco. ¿Años de Ereco, señora?
4: 51
1: años. ¿Va a ir
4: Chanderera?
1: María. ¿De apellido? Servín. María Servín. ¿Ande con la gente cuera o yo en el Membú, no?
4: Para que te imites en Diego, a ver, ya, cuidado,
1: Chanderera. Cuidado, Chanderera. Lo de chata, señora. Lo de chata, lo de mi lado, doctor Cuera, Andilla Chamba, Epa, y Catuoye, Japón del Eje, a través de Radio Imperio FM, este servicio, a través de la comunidad, si algún profesional médico está escuchando, acompañando, para que pueda da, hacer un servicio a esta señora, es de escasos recursos, ya están, ya ayuda a mi hijo Cuña Caraíba, con situación con Aoimpe, porque está en una situación difícil, una cuestión de humanidad también, por favor. Dale, señora, vamos a estar acompañando. Gracias, amante. Gracias, ¿no entendés, abuelo?
4: Fuerte, amén.
1: Ahí está. Gracias, señora, la vecina que contactó. Vamos a ver qué se puede hacer por esta señora que está pasando por esta situación. Ya apenas moñeco, cuño caraína, ¿eh? O pues está socangüey, ya 3 meses más ahí. A hospital regional en la IPI, la especialista. Y sí, este tratamiento se realiza en un hospital privado. Sí. Porque ahorita ya amigos vacina para cuja y ya oveja. Pero tiene un costo para la extracción de ese cuerpo extraño. Hueso principalmente de la garganta. Sí. Porque las tenemos, señora, la ponió la caso, a ver el año consiguió los recursos. Hay que ver en Asunción, ¿verdad? Es más fácil en cuanto a conseguir pasaje, ida y vuelta. Y que se realice esa extracción en la capital del país con los especialistas. Es la situación que le afecta a la señora María Servín, 51 años de edad, pobladora de Romero Cue. Son las 8 de la mañana con 32 minutos.
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1: Son las 8 con 33 minutos, Radio Imperio FM, Imperio Noticias.
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1: El entrenador de Cerro Porteño, Ariel Holland, considera que para nada está perdido el semestre. Por otro lado, indicó que el partido tuvo un trámite general parejo, pero Ipuiteca. Cerro Porteño cayó en el Superclásico 2-1. Algo ya clásico, ¿eh? Que pierda contra Olimpia, ¿eh? Vuelve a ganar el papá. El papá Guazú en el fútbol paraguayo se impuso nuevamente. Esta vez más suave. 2-1 nomás para no herir demasiado el sentimiento de los amigos cerristas. Algo livianito nomás, ¿eh? A primero, how bay. Vamos a hacer miserita. Cerro Porteño cayó en el Superclásico 2-1. Solo tiene 2 victorias en 6 juegos y su entrenador, Ariel Holland, sostuvo que para nada está perdido en el semestre. Hay más por perder.
5: ¿Cómo es, Aguanda?
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0: importantes del país en los sectores de ganadería, industria, comercio y de servicios, constituyéndose en una verdadera vitrina del potencial productivo del norte paraguayo y un espacio clave para la generación de negocios, empleos e integración regional, y a través de la Expo Amambay mostrar al país y al mundo lo que se genera en el departamento Amambay y el país. La participación de autoridades de la ARP, la participación de autoridades de la Junta Municipal, de la Intendencia, de la Junta Departamental, de la Gobernación de Amambay, autoridades policiales, organizaciones, la participación del diputado nacional por el departamento Amambay, Santiago Benítez, valorando, destacando la producción, lo que se genera en el departamento Amambay, instando al apoyo a los ciudadanos de Pedro Juan Caballero de la Frontera a demostrar lo que produce, lo que genera el departamento Amambay. Discurso del diputado nacional Santiago Benítez. Expo Amambay se viene con todo en este 2026.
1: De Amambay, señor gobernador José Quino Acosta, intendente municipal Luis Salinas, colega diputado nacional Juan Manuel Acevedo, señor presidente de la Junta Departamental Cristian Candado, y a los empresarios, a las demás autoridades presentes, a los amigos de la prensa, público en general, tengan ustedes muy buenos días. Yo quiero en este momento felicitar al señor César Rodríguez, al doctor, y en su persona a todas las personas que hacen parte de la Rural de Amambay. La Asociación Rural de Amambay nos une a todos, nos convoca a todos. Y aquí yo estoy, no como autoridad, estoy como su servidor, señor presidente. Y estamos aquí, todas las autoridades, para servirles. Es así, ¿verdad, gobernador? La mayor autoridad. Es así, ¿verdad, señor intendente, Ever Salinas?
2: A ti mismo.
1: De paso, le felicito a estas dos autoridades por todo lo que están haciendo. Tanto el intendente como el gobernador. La Junta Departamental, que también se luce. La Junta Municipal, estamos viendo muchas cosas importantes, y como el eslogan de la rural de esta Expo Amambay, Pedro Juan avanza, Amambay avanza, y eso es gracias al pueblo y gracias a sus autoridades. Entonces, fuertes sus aplausos para el presidente de la rural, Ariel Gamín. Paso a decir que es una de las autoridades de la Rural del Paraguay y está también en la Unión Industrial Paraguaya, y representa a todo el Amambay con su esfuerzo, con su trabajo, así como todos los empresarios. Aquí los empresarios, ustedes son los más importantes, porque ustedes son los que realmente trabajan y nos hacen trabajar a nosotros que ahora ocupamos un cargo electivo. Mediante ustedes, sus empresas, mediante que ustedes pagan sus impuestos, tienen funcionarios que también a su vez pagan sus impuestos, estamos desarrollando nuestro departamento y por ende nuestro país Paraguay. Orgulloso estoy de ustedes, señores empresarios. Nos resta decirles, aquí estamos. Y no solamente hablar de la Expo Amambay, no solamente hablamos de ganadería, hablamos del comercio, que también la ganadería es comercio. Y comercio internacional, porque cada vez tenemos mayor exportación de ganado vacuno, de carne de ganado vacuno, y no estamos hablando solamente de calidad, solamente de calidad, sino también de cantidad. Y que Amambay produce la genética cada vez mejor. O sea, la Expo Amambay no es una expo más, es la mejor expo del Paraguay y una de las mejores exposiciones del mundo, señor César. Entonces, felicitaciones, y yo quiero agradecer también en especial a todos los que van a exponer, a los que van a venir a lucirse y hacer lucir a la Expo Amambay. Estamos de servicio.

estamos seguros, muy seguros, de que va a ser un gran éxito. Así como ediciones anteriores, la diferencia está que cada año es mejor. Por ende, muchas felicidades y que una vez más nosotros estemos comprometidos para trabajar juntos. Como dije al inicio, la Asociación Rural de Amambay, la Expo Amambay, nos une y nos debe unir siempre. Muchas gracias.

0: Diputado nacional por el departamento de Amambay, Santiago Benítez, apoyando a la organización, destacando la Expo Amambay, toda la organización que se realiza para demostrar a través de esta actividad lo que se produce, lo que se genera en cuanto a la ganadería, industria, turismo, servicio en el departamento de Amambay. La Expo Amambay, que se ha consolidado como uno de los eventos más importantes del país en los sectores de ganadería, industria, comercio y de servicios, constituyéndose en una verdadera vitrina del potencial productivo del norte paraguayo y un espacio clave para la generación de negocios, empleo e integración regional. Apoyemos como ciudadanos de Pedro Juan Caballero del departamento Amambay y la organización para destacar, para demostrar, para engrandecer lo bueno, lo lindo que se genera en el departamento de Amambay. En su edición, en una edición más, sería la edición número 29. Expo Amambay 2026. La fecha, Gerardo.
1: La fecha de hoy es el lunes 24 de agosto. No, con Pax Primavera. La fecha de qué veo. Mejor de fecha, André. No, fecha
0: la
1: en
0: fecha va. Del inicio de la Expo Amambay.
1: Anda, no, ahí sí.
0: No, la invitación, pero la publicación de Radio Imperio está. Del 10 de octubre al 18. Ahí está.
1: No, fecha, güey, no especifica, ¿verdad?
0: La fecha, hoy la temporada, 24.
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0: El superclásico del fútbol paraguayo, una vez más para Olimpia. Saludo al pueblo olimpista, ya en instantes. El vibrante relato. La remontada. Primeramente el empate y luego el segundo tanto para la victoria del Papá Guazú del fútbol paraguayo. Olimpia, que le castigó duro a su hijo Cerro Porteño en una nueva edición del superclásico del fútbol paraguayo.
2: Y desubicado, vente, mamba, Eimo.
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0: Con un verdadero golazo de la nueva joya de Olimpia y del fútbol paraguayo. Olimpia empató con el verdadero golazo del más jugadorazo.
1: Parece un cachorro.
0: El cachorro que jugó ayer. Salud al pueblo olimpista. Gran victoria en el superclásico. Un partido aparte. Partido totalmente diferente. De ahí va ayer, contra Cerro. De ahí Palmeira ya contra Olimpia. Pero salió victorioso el equipo recano, el Club de Olimpia.
3: Pero ya dialogana.
4: Siempre combatido y siempre campeón.
0: Flamea orgullosa bandera, olimpeña tu franja gloriosa. Saludos al amigo Humberto Escobar. Está feliz el amigo Humberto Escobar, ¿eh? Saludos al amigo Humberto Escobar. Edison Ferreira, menta ahí, amigo. Yo puse menta ahí.
5: Bravos leones del gran capitán.
0: amigo Marcos Cano. Pidería Frontera. El amigo Marcos Cano, a todos los funcionarios.
4: Avanza el coloso.
0: ¿Qué pasó? ¿Qué pasó de Migdonio Echeverría? El amigo. Podemos decir su apodo, ¿no? No vale, ya que coja su tío y yo y nada más. ¿Le duele todavía ahí decir su apodo? No corre. Está con dolor de cabeza, ña cara seté y con ese tipo. Todavía no se sanó de la herida de la eliminación en Copa Libertadores y ayer nuevamente se abrió totalmente. Hoy ya abrí paitelle, güey. Al amigo Migdonio Echeverría. ¿Qué pasó? Es un meme. Ay, güey, copala y meme escuela, ¿eh? Oño, gato, paite. Amigo Santiago Echeverría.
3: Se llamaban hoy la atención.
4: El preso decano.
0: Fuerza, fuerza. Saluda a todos los amigos cerristas. Esto es fútbol, ¿eh? A veces se pierde, a veces se gana. Lo bueno es disfrutar, compartir. Pero yo lo operé meme ayer, ¿eh?
5: Ese TV, digo, la inútil la PCTV ya.
4: Del once aguerrido, reclama su hinchada con gran emoción.
6: Picadillo, pues sí.
4: Olimpia, Olimpia querido.
0: Así salieron, ¿eh?
4: Y siempre.
6: Picadillo, pues sí.
4: Flamea orgullosa bandera, olimpeña tu franja gloriosa de noble pendón, la fe victoria.
0: Saludos a la profe María Santa, Mercado Municipal. A todos los amigos trabajadores del Mercado Municipal, buen día a todos. Excelente semana laboral. Todos los amigos trabajadores de la línea internacional, vaya va. Grandes olimpistas que están trabajando en la línea internacional. El amigo Antonio Larrea, madre, buen día. ¿Será para Pokémon va fuera de patrón?
4: Decano, un rumbo a la meta del triunfo final, portando su historia.
0: Podemos escuchar uno de los goles, ¿eh? Para complacer a los amigos. Para complacer a los amigos. Olimpia, a ver qué te
7: libra. Sí, me gusta.
4: Se aguerrido, reclama su hinchada.
8: Me contaron que a vos te gustó también el Hombre Araña, ¿cierto?
7: Sí, me gusta.
4: Olimpia querido.
0: ¿Cómo está el Hombre Araña hoy, eh?
4: Y siempre campeón.
3: Arañando y me.
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0: El primer tanto ayer en el Superclásico, lo que parecía que se encaminaba para una victoria.
9: Cerra, gol del equipo de la mitad más uno, cerró, le está mostrando los dedos, aquí en la parte de preferencia Eni.
0: Vamos a poner el aire Molinar, no está saliendo, no está saliendo, si yo tengo retorno acá, no, vamos a poner al aire, no señor. Ahora, vamos a hacer lo siguiente, ¿no?
9: Llega, qué bombazo de Cañete. Tremendo derechazo. Imposible para Loeira. Qué jugada.
0: Enseguida, ahora es cargo y te ves añadiendo tal los goles,
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0: Seguimos vendiendo, Gerardo.
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0: La información en el ámbito judicial, juicio oral y público. Enjuiciamiento de agentes de la Policía Nacional. Según fuentes, ya antes Ya antes incluso del inicio del juicio oral, ya se sabe lo que puede ser la sentencia. Oye, filtra por negociaciones, por pedidos de parte de algunos magistrados. La práctica se sigue.
6: Y pregunto. Vamos a estar muy atentos, Ángel. Buen día.
0: Buen día, ¿qué tal, diputado?
6: A lo que resuelva el tribunal. Y vamos a pedir al ministro que mande a investigar todo el expediente. Porque no puede ser cosas muy sencillas que no puedan sentenciar como corresponde. Existiendo pruebas, existiendo todo a mano. Y dependiendo de lo que salga, vamos a elevar el informe al jurado de enjuiciamiento de magistrados.
0: Porque manejamos ya del departamento de prensa, según fuente Santiago, lo que podía ser el resultado. Y ni siquiera el juicio oral se inició todavía, por no pedido que se está realizando.
6: No puede ser. Grabá esta parte. Que hagan en forma nueva su trabajo.
0: Que haga. Si existen pruebas para absolver, pues bien. Si existen... ¿Prueba para condenar? Pues bien.
6: Si es para condena, argumentos sólidos. Si es para absolución, argumentos sólidos. Que administren realmente justicia. Pero si existen algunas dudas respecto a la administración de justicia de este tribunal, vamos a elevar los informes al jurado de enjuiciamiento de magistrados. No puede ser que policías sinvergüenzas actúen de esta manera y queden impunes. No puede ser.
0: Se habla de posible absolución de culpa y pena por mayoría de votos.
6: Vamos a jugar con plantar droga. O asado, o la camioneta, o seguí, güey. O puta. O yurey, vilatico, ñemotabe. Oye, descuidado, ahora. Oye, quítimela y camioneta, carrocería, carpa. O podí beber la droga, güey. Están todas las pruebas. El conductor fue extorsionado, llevado a la comisaría.
0: Remitido a la cárcel.
6: Cárcel donde este tribunal va a tener que ir. Si es que negociaron, actúen en forma. Están las pruebas. Los documentos son los que cantan. Los videos. No piensen que no estamos atentos a la resolución de este tribunal. ¿Quiénes componen el tribunal, Ángel?
0: Ya te paso, Santiago, la lista de los miembros del tribunal de sentencia en esta causa.
6: Recuerdo bien que yo mismo acompañé esta noticia. Desde el principio. Justamente estaba por cerca.
0: Digna Cristaldo Echeverría, Abel Molinas Desbars y el juez Edison Osmar Escobar son los integrantes del tribunal de sentencia.
6: Jueces nuevos.
0: Sí. Uno no está de acuerdo. Según datos. Y por mayoría de votos.
6: No.
0: Todavía no se inició el juicio oral, pero ya por los pasillos
6: estoy
0: se habla
6: Vamos a remitir los datos al jurado. Vamos a remitir los datos, los informes al jurado. Un hecho lamentable, donde policías plantaron drogas. Hasta cierto punto se tolera, ya aguantarse, ¿verdad? Pero que vayan a plantar cocaína en la carrocería, plantaron evidencia. Y que ahora se hagan de los inocentes, los santos. Por poco no llega apoyo y ti nicho sube con una nicho oigote. Ah, cárcel oigote. Lamentable. Eso es ya pasar la raya. Plantar evidencia. No le coye tema on la va de belles o revisa pala y vehículo. No le coye tema on va en el menor descuido. Cortaron con la navaja la carpa de la carrocería, que tapa la carrocería. Y ahí pusieron la droga. Ahí pusieron, plantaron la evidencia. Y eso es gravísimo. Tribunal, jueces nuevos son ustedes. Estamos muy atentos. Como prensa, vamos a darle seguimiento y también yo voy a estar atento como diputado. Vamos a remitir todas las evidencias. Ni hoy ve más carne de hacer digna. ¡En duda, tribunal! ¡En duda! ¡Man, va a decir la jera, cuera!
0: Digna Cristaldo, nueva
6: digna
0: magistrada.
6: Cristaldo. Digna Cristaldo.
0: Abel Molinas.
6: Abel Molinas.
0: Nuevo magistrado. Está integrando este tribunal también. Edison Escobar.
6: Edison Escobar.
0: Por todos los incidentes. Pues
6: Edison Escobar,
0: juez de la niñez. Él está integrando por todo lo que se dio, incidente.
6: Bella, poca justicia. Para la condena deben haber pruebas. Para la absolución necesitamos argumentos sólidos. Que no hayan pruebas realmente. Pero si absuelven existiendo pruebas, vamos a tener que denunciarles ante el jurado de enjuiciamiento de magistrados. Jape, pelejita, Eva la vende de futuro.
0: Ya en instante el contacto con Eduardo Vera desde tribunales en relación a esta causa que se debe desarrollar en esta jornada. Son las 8:57.
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0: La información, algo grave que pasó también en el hospital regional. Sujetos encapuchados ingresan al hospital regional y uno habría portado un arma de fuego. ¿Cuál era la intención de estos sujetos? ¿Cuál era el objetivo? Una intervención policial se realizó ayer alrededor de las 2:30 tras un pedido de auxilio por el ingreso de dos personas desconocidas al sector de internación del hospital regional. El hecho ocurrió en el hospital ubicado sobre las calles Alberdi y Rubio Ñu. Según el reporte policial, los dos sujetos ingresaron en actitud sospechosa. Uno de ellos llevaba un abrigo con capucha y tapabocas y aparentemente portaba un arma de fuego. Los desconocidos se dirigieron hasta la sala de internación, donde presuntamente forzaron una puerta. Sin embargo, antes de ingresar al lugar, ambos se dieron a la fuga. ¿Quién está internado en ese sector? ¿Cuál era la intención de estos sujetos que ingresaron hasta este sector del hospital regional? Aparentemente uno tenía arma de fuego. ¿Me estaba buscando a alguien? ¿Con qué intención? La pregunta. Agentes policiales acudieron al sitio tras el pedido de auxilio y comunicaron el caso al Ministerio Público, que quedó a cargo de la investigación para determinar las circunstancias y la identidad de los involucrados.
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0: Son las las 9 de la mañana puntualmente en todo el territorio nacional, 17 grados la actual temperatura, se pronostica una máxima de 26 grados sin probabilidad de precipitaciones para esta jornada. 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Luego se viene la producción de Píldoras de Fe con Santiago Benítez y Alberto Pereira.
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12: Son las 9 de la mañana, 2 minutos.
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15: Vamos jogar, gente, que sai mesmo, viu?
6: Así mismo es, sale el cartón de Bingo Radial Imperio y estamos con el feliz ganador. Un lunes y amaneció con el pie derecho, sí, porque se ganó el sorteo de Bingo Radial Imperio. ¿Cómo te llamas, amigo? Acércate un poquitito más en el micrófono para saludar a la audiencia. ¿Cómo te llamas?
16: Alfredo Barbosa Villalba.
6: Alfredo Barbosa Villalba. ¿Jugaste el sábado, Alfredo?
16: Sí.
6: Jaupey, Alfredo, ¿revisaste el resultado o estabas jugando en vivo?
16: No, a ver, están de más a no, era.
6: O sea, la dampa, él anda en reacción, Alfredo, a nadie. La historia voy a ganarle, Alfredo, allá. Vamos a entregarle su dinero en efectivo al amigo Alfredo Barbosa. Alfredo, vamos a irle de plata y nada, Alfredo. Sí.
1: sangre, bebé. Ahí está el feliz ganador, cartón número 29611. Se lleva de esta manera su premio. Tenemos su cartón por acá. Sigue a seguir apostándole a la suerte. Y de esta manera poder ser el ganador también de Bingo Radial Imperio. El bingo que está entregando a sus apostadores su dinero en efectivo. Así que vos que estás escuchando la radio, también apostarle a la suerte con tan solo 5 mini. Te podés ganar 5 millones de la primera cantada. Segunda cantada, otros 5 millones de guaraníes. ¿De qué barrio sos, Alfredo? ¿Barrio este vaina? San Francisco. Sí, barrio San Francisco. Alfredo, baña me gusta la fracción San Francisco. Eso. Baña me gusta la audiencia de. O ganate ahí, apostando me da la suerte. Ahí está, gracias Francisco. O sea, Alfredo, gracias Alfredo. Ahí está Alfredo, feliz ganador de Bingo Radial Imperio.
17: Corazón taro baitella, a ver, anda trompadillo que le anda jugando, es que ese corazón no hace tema, oye.
15: Vamos a Gashensky, sai mesmo, viu?
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0: a los malos ni desees estar con ellos. No envidies a los malos ni desees estar con ellos, porque su corazón piensa en robar, e iniquidad hablan sus labios. Con sabiduría se edifica la casa y con prudencia se afirma. Con ciencia se llenan las cámaras de todo bien preciado y agradable. El hombre sabio es fuerte y de pujante vigor el hombre docto. Con estrategia se hace la guerra y en la multitud de consejeros está la victoria. Proverbios 24, 1, 2, 3, 4, 5 y 6. 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Acompáñanos en este momento para escudriñar la palabra de Dios a través de Radio Imperio y su plataforma digital desde Pedro Juan Caballero, Paraguay y Ponta Poná, Brasil, desde esta querida frontera para todas las naciones. En el nombre del Padre, del Hijo y del Espíritu Santo. Amén.
1: Amén. Invocamos al Espíritu Santo para que el Espíritu de Dios nos acompañe en esta mañana. Ven Espíritu Santo, llena los corazones de tus fieles y enciende en ellos el fuego de tu amor. Envía tu Espíritu para darnos nueva vida y se renovará la faz de la tierra. Dios, que iluminaste los corazones de tus fieles con las luces del Espíritu Santo, concédenos saborear las cosas rectas según es tu Espíritu y gozar para siempre de sus consolaciones. Por Cristo nuestro Señor. Amén. Amén. Que tus santos, Señor, manifiesten la gloria de tu reino. Que tus santos, Señor, manifiesten la gloria de tu reino. Que todas tus obras te den gracia, Señor, y que tus fieles te bendigan, que anuncien la gloria de tu reino y proclamen tu poder. Que tus santos, Señor, manifiesten la gloria de tu reino. Así manifestarán a los hombres tu fuerza y el glorioso esplendor de tu reino. Tu reino es un reino eterno y tu dominio permanece para siempre. Que tus santos, Señor, manifiesten la gloria de tu reino. El Señor es justo en todos sus caminos y bondadoso en todas sus acciones. Está cerca de aquellos que le invocan, de aquellos que los invocan de verdad. Que tus santos, Señor, manifiesten la gloria de tu reino.
0: Que tus santos, Señor, manifiesten la gloria de tu reino.
1: Aleluya. Maestro, tú eres el Hijo de Dios. Tú eres el Rey de Israel. Aleluya.
0: Aleluya. Aleluya. Evangelio de nuestro Señor Jesucristo, según San Juan.
1: Gloria a ti, Señor.
0: Felipe encontró a Natanael y le dijo: hemos hallado a aquel de quien se habla en la ley de Moisés y en los profetas. Es Jesús de Nazaret, el hijo de José. Natanael le preguntó: ¿acaso puede salir algo bueno de Nazaret? ¡Ey! Ven y verás, le dijo Felipe. Al ver llegar a Natanael, Jesús dijo: este es un verdadero israelita, un hombre sin doblez. ¿De dónde me conoces? Le preguntó Natanael. Jesús le respondió: yo te vi antes que Felipe te llamara, cuando estabas debajo de la higuera. Natanael le respondió: maestro, tú eres el Hijo de Dios, tú eres el Rey de Israel. Jesús continuó: porque te dije, te vi debajo de la higuera, ¿crees? Verás cosas más grandes todavía. Y agregó: les aseguro que verán el cielo abierto y a los ángeles de Dios subir y bajar sobre el Hijo del Hombre. Palabra del Señor.
1: Gloria a ti, Señor Jesús. Natanael o Bernabé reconoce en Jesús tres títulos: Maestro, Hijo de Dios y Rey de Israel. Una revelación hecha por Jesús llevó a este hombre a ese descubrimiento por su fe, pero su fe aún tiene que seguir creciendo y así descubrir cosas más profundas. Así es nuestra fe, un conocimiento cada vez más profundo y progresivo. Comentario que trae la liturgia cotidiana referente al Evangelio del día de hoy. Y damos gracias a Dios por su mensaje y su palabra y por la oportunidad que nos brinda de poder compartir su mensaje con tantos hermanos. Y el Evangelio de hoy nos narra el encuentro de Jesús con Natanael. Jesús ve la sinceridad de Natanael y lo deja deslumbrado al decirle que lo vio debajo de la higuera, que lo lleva a este a proclamar: tú eres el Hijo de Dios. Y la invitación de hoy es, en primer lugar, debemos superar los prejuicios. Como Natanael, a veces juzgamos a las personas por sus apariencias o dudamos de dónde pueden surgir las cosas grandes de Dios en nuestra vida. El llamado a la experiencia. La fe no se basa solamente en teorías, sino en la invitación viva de Jesús. Él hoy nos llama, así como se lo llamó a Natanael: ven y lo verás. Siempre debemos mirar, tener una mirada desde lo interior. Y Jesús ve en lo profundo del ser humano. Él nos conoce y nos ama tal como somos, sin máscara, sin engaño. Jesús no impone, nos invita, así como hizo cuando Felipe encuentra a Natanael. No lo convence con argumento, solamente le dice: ven y verás. Esa es también la invitación de Jesús para cada uno de nosotros en el día de hoy. Y no se trata de creer por lo que otros dicen, sino de hacer la experiencia personal de su amistad y de su amor. Y quien se acerca a Jesús descubre que Él conoce el corazón, conoce nuestro corazón, nuestro interior, y nos acepta tal como somos. Dejémonos mirar por Él y salgamos a anunciarlo con alegría. Amén.
0: Amén. Hay una cosa que me llamaba la atención de este pasaje, de este evangelio de hoy, y dice: Felipe encontró a Natanael. Hasta ahí todo normal, que Felipe le haya encontrado a Natanael. Pero ese encuentro no fue por acaso, no fue algo que por azar. Ya estaba escrito que Felipe le haya encontrado a Natanael. Pero ese encuentro no fue por acaso, no fue algo que por azar. Ya estaba escrito que tanto Felipe como Natanael o Bernabé vayan a Jesús. Felipe, recordemos, era discípulo de... ¿De quién?
2: Felipe, ¿discípulo de quién era?
3: San Juan Bautista.
2: Era discípulo de San Juan Bautista. Y ahí cuando le vio a Jesús pasar, rojota en 10. Nada, coña, mopa, ¿qué estás diciendo? No, rojota, ojo en 10. Bueno, y Natanael estaba debajo de una higuera. ¿Desierto?
3: ¿Jacú?
2: Oí, na pepeja, oñemboeai. Oí en comunión, en oración. Jaumienego, va epa. Oye, Urera es allá la Ishuela Umahamán, la rey de reyes, porque ya tuve tiempo en el pueblo de Israel, dice, para que el Salvador venga. Felipe Otopacho, ahora Hashu, y Jesús, primero Ishuela, hemos encontrado, hemos hallado a aquel de quien se habla en la ley de Moisés y en los profetas. Natanael, ¿cuál te verá? Porque he leído. He leído, oye. Judíos, cuérdense por ir hablando, leía. Y más todavía, el Torah. O leí, güey, hoy cuapá. Hoy te verá, muy mal, paloñe, güey. Que es el Mesías. Le estaba hablando del Mesías. Pero, ellos es Jesús de Nazaret, ellos. El hijo de José. O, bebé. Natanael, ¿será? ¿Acaso puede salir algo bueno de Nazaret? Nazaret, oñe discrimina. Oñe discrimina formal hoy. Entonces, doy cua ponaja en la. Mo guaba la Jesús allá. Muy te palona seguri. Y o cuestionar, vea. Va, erigo, vea. Si pero no, ¿acaso puede salir algo bueno ahí? La o cuestionamos y la origen. O desconfía. Ahora escope prejuicio. Nazaret, una pequeña. Un pequeño distrito de Galilea. Sin prestigio, prácticamente va de ahí por nada, no sé, pebi. Ahí ahí ve María Auxiliadora, bebé. O ves la producto por nada, tomate, locote, ya. Será bebé, uy, ve donde voy a no sé, bebé. A pesar de ahí, Nazaret, voy a discriminar. Pero hace falta que alguien haga.

era algo bueno. Y se hizo. Ahí estaba la Virgen María, San José. Y ven y verás, hey, ven y verás. Llueve mañana. Llueve mañana. Ojo en día. Ojo en día.

0: previsto. Nadie fue a Jesús sin que el Padre Dios lo haya programado. Jesús nació en Belén de Judea. No nació en Nazaret.
1: O cacoa, bebe. Pepe, guaga. La Virgen María, San José, Pepe, pea persona, pegua.
0: Pero en realidad él nació en Belén. En Belén de Judea. Y se fueron allá por una cuestión de amenaza allá. Por una cuestión de inscripción en el registro. Oña inscribía nada. San José era de esa ciudad y tenía que irse a inscribir. Y inscribían a la jera, oían a Pepe. Ya hay una o nace mil a mitad, bebé. Belén.
1: Y formarle tereín allá. Y gusto, para la ña. Ya es esa y yo formáramos. Doy cuayo y ahí. Moite para la una cena y cuayo y ahí. Felipe ni la Natanael. Entonces. En realidad, eso pocos sabían que Jesús nació en Belén, pero que creció sí en Nazaret, en donde estuvo acompañando a sus padres. Aupey le dijo: ven y verás, ven y verás. Pero eso dijo Felipe sin que se diera cuenta de que Jesús iba a decir lo mismo. Y le dijo a Marta también: si crees, verás. Natanael, Bernabé, o güero, via. Ja, ojo en die. Ja, oje, ya. Hay que ir a Jesús para ver la gloria de Dios. Al ver llegar a Natanael, Jesús le dijo: este es un verdadero israelita, un hombre sin doblez. Pero ¿cómo sin que le vea sabía que iba a ir? Porque Dios lo sabe todo, el Hijo de Dios también. ¿De dónde me conoces? Le preguntó Natanael. Jesús le respondió: yo te vi antes de que Felipe te llamara, cuando estabas debajo de la higuera. Esa es la última parte donde le vio Jesús, debajo de la higuera. No fue el único lugar, porque recordemos ese pasaje donde dice en Jeremías 1:5: antes de formarte en el vientre, te conocía. Antes de que salieras del seno materno, te había consagrado. Antes, ya antes.
0: ¿Se dan cuenta? Debajo de la higuera es íntima, supongo que hoy la higuera. O pea, hoy un mundillo. Porque le vio debajo de la higuera. Imagínate si le decía: te vi antes de que naciera de tu madre. Te chapaste de íntima, supongo ya. Entonces le dijo: te vi antes, cuando estaba debajo de la higuera. Pero en realidad, los elegidos, los llamados por Dios y los elegidos, ya son vistos antes de que entre en el vientre de la madre. Jeremías 1:5, aleluya. Antes de formarte en el vientre, antes de formarte en el vientre, te conocía en el espíritu, ya estaba. La lleva. Antes de que salieras del seno materno, te había consagrado. ¿Se dan cuenta por qué nosotros los católicos somos pro vida? Las personas, antes de estar en el vientre, ya existen. Ya existimos. Y antes somos llamados para Dios o son llamados para el diablo. Judas ya antes fue llamado. Naceo. Oye, qué ve grupo, pero él nunca no cambió ahí. Siguió siendo hijo del diablo. Así dice la palabra de Dios. Hijo del diablo siempre fue. No se convirtió. Estaba al lado de Jesús, caminó con Jesús, pero nunca se convirtió. Así hay muchos. Bueno, Jaupi, ya continúa ahí el evangelio. ¿De dónde me conoces? Le preguntó Natanael. Jesús le respondió: yo te vi antes de que Felipe te llamara, cuando estabas debajo de la higuera. Natanael le respondió: maestro, tú eres el Hijo de Dios, tú eres el Rey de Israel. Sorprende hoy, yo. Ha sido hoy la Jesús, pero mi hija, y no es a la mon pere. Ha, pebe, tú eres el Hijo del Rey.

0: ¿Por qué? Porque ya Felipe le dio una introducción. Le dijo, hemos hallado a aquel de quien habla en la ley de Moisés y en los profetas. Ya le dio una introducción. Maestro, tú eres el Hijo de Dios, tú eres el Rey de Israel. Jesús responde, porque te dije, te vi debajo de la higuera, ¿crees? Verás cosas más grandes todavía. Y el creer nos lleva a ver la gloria de Dios. Si no creemos, es la primera cosa que tenemos que hacer. Recibir a Jesús es creer en Él. Les aseguro que verán el cielo abierto y los ángeles de Dios subir y bajar sobre el Hijo del Hombre. Y estos muchos vieron. Esteban, al morir, dijo, veo los cielos abiertos. Cuando estaba siendo apedreado y antes de morir su cuerpo, porque su espíritu no murió, mataron el cuerpo, pero el espíritu no, dijo, veo los cielos abiertos. O cuestiona Jesús, Felipe, Natanael, porque te dije, te vi debajo de la higuera, ¿crees? Santo Tomás, porque has visto, ¿crees? Porque has visto, ¿crees? Santo Tomás. Porque ojechala y pobre la cuaja, ve costado, veo poco, ojechá poco. Señor mío y Dios mío, Santo Tomás. Ojechay. Tuvo que ver para creer. Natanael tuvo que escuchar algo que era imposible, que le vio antes que Felipe cuando él estaba debajo de la higuera. Entonces, ese milagro no puede, eso no puede humanamente nadie hacer. Por eso le dijo, Señor, Rey de Israel, Maestro, tú eres el Hijo de Dios, tú eres el Rey de Israel. Después que vio. Y Jesús le dijo a Santo Tomás, dichosos los que creen sin ver. Hoy nosotros no vemos así como vieron Natanael, ese milagro. Marta vio que estaba a punto de resucitar a Lázaro, a su hermano Jesús. Y le dijo, si crees, verás la gloria de Dios. Porque Marta, sí, yo creo en la resurrección, en el final de los tiempos. Y yo, no. Cree y verás la gloria de Dios. Cree ahora. El creer es ahora. No es para la posteridad solamente. Sí, es para la posteridad, pero no solamente para eso. Es ahora. El milagro es hoy para vos. Si crees en el Hijo de Dios vivo, en Jesús, en el Rey de Reyes, en el Hijo de Dios. Dice Jesús en San Juan 11:40. Le dice a Marta, frente al sepulcro de Lázaro, ¿no te he dicho que si crees, verás la gloria de Dios? Verás la gloria de Dios. Entonces, eso es. Hoy estamos llamados a creer, sin necesidad de ver ningún milagro. Muchos creerán después de ser sanado, después de recibir la solución de su problema. Pero eso es porque Jesús ya hizo algo. Lo importante es dar el primer paso en creer. Porque sos llamado. Porque eres llamado. Así como leímos en Jeremías 1. Antes de que estés en el vientre de tu mamá, ya fuiste llamado, ya fuiste llamada a creer y a seguir a Jesús. Lo que debes hacer es aceptar ese llamado. Aceptar, cumplir los mandamientos, amar a Dios y al prójimo. Creer verdaderamente en el Mesías, en el Rey de Reyes. ¿Y qué es la gloria de Dios? La gloria de Dios es la manifestación visible o perceptible de quién es Dios. Su poder, su grandeza, su amor, su santidad y su presencia. Veremos a los ángeles subir y bajar. Eso significa, los cielos abiertos significan la presencia del Espíritu Santo. Es estar en el paraíso ya. Es estar en ese lugar donde estaban Adán y Eva antes de que fueran sacados del Edén cuando pecaron. Entonces, cuando pasamos a obedecer a Dios, a creer en Jesús, a estar en oración, cuando pasamos a cumplir los mandamientos, a estar en gracia, pasamos a ver los cielos abiertos, los ángeles de Dios subir y bajar. El cielo y la tierra se unen, es decir, el cielo y la tierra se hace solamente uno. Se hacen uno, el cielo y la tierra, el paraíso, el Edén. Volvemos a estar ahí en la presencia de Dios. Y después, llegado el momento, hay que creer esto. Llegado el momento, cuando el cuerpo debe partir a tierra, debe ir a tierra, bajar a tierra, y el espíritu subir definitivamente allá de donde vino, de la presencia de Dios. Por eso, cuando uno todavía no está en el vientre de la madre, ya es visto por Jesús, porque está en la presencia de Dios. Esos espíritus ya, mi espíritu, tu espíritu, ya estaba en la presencia de Dios antes de que estemos siendo formados en el vientre de nuestras madres. Ya hay un bobe que voy a pegar y ya de cuama. Que es un bobe, ya decía, ella ni de cuama, porque ya hay en la presencia de Dios. Y allá vamos a volver, ya ye por taponáramos, ya güero viáramos ñande ya a Jesucristo, ya ponamos peja o mandaña ñande, ya güero viáramos, peja lo hipotá, ya güero viáxu, ya cree, allá obedece, y que tomo ese allá volver ye, a la presencia de Dios, a su trono celestial en el tiempo futuro. Coaracoa. Ya ni dispone, ya creo, ya te sabe. Y que tus avances ya es cielos abiertos. Y que tus avances das ahí solo ya es antes. Ya ni pruma, ya es cope cielo abierto. Ya viví. Ya viví. Ya es cope cielo abierto. La paraíso coabema. La paz, el amor, la felicidad y toda clase de bendición es para el Hijo de Dios, para aquel que cree en Jesús. Añete jave. Anda y pori demonio y porquería y buacande. Todo hubo, uva, demonio, el mismo Satanás, el mismo infierno, en el nombre de Jesús. Yaja, ya puañande. Porque los ángeles de Dios nos acompañan. Los cielos abiertos nos conecta. Y el ejército de Dios nos defiende. Pero para eso debemos estar llenos del Espíritu Santo de Dios. Amén.
1: Amén.
0: Gloria a Dios. Ave María Purísima.
1: Sin pecado concebida. Señor Jesús, tú que miraste a Natanael con amor y lo llamaste amigo, mira también mi corazón y llámame cada día a seguirte. Dame la gracia de responder con generosidad a tu invitación. Ven y verás, hey, para que pueda conocerte más, amarte más y anunciarte con mi vida. Por intercesión de San Bartolomé, apóstol fiel y testigo de tu amor, fortalece mi fe y mi misión. Amén.
0: Para todas las naciones, desde Pedro Juan Caballero, cumpliendo el mandamiento de Dios, vayan, bauticen, vayan, prediquen a todas las naciones. Desde Radio Imperio, Pedro Juan Caballero, Paraguay, para todas las naciones. Cerramos este espacio con esta oración.
1: Padre nuestro, que estás en el cielo, santificado sea tu nombre. Venga a nosotros tu reino. Hágase tu voluntad en la tierra como en el cielo.
0: Danos hoy nuestro pan de cada día. Perdona nuestras ofensas, como también nosotros perdonamos a los que nos ofenden. Y no nos dejes caer en la tentación y líbranos del mal. Amén. Dios te salve María, llena eres de gracia, el Señor es contigo. Bendita tú eres entre todas las mujeres y bendito es el fruto de tu vientre, Jesús.
1: Santa María, Madre de Dios, ruega por nosotros pecadores, ahora y en la hora de nuestra muerte. Amén.
0: Gloria al Señor. Gracias, Espíritu Santo, por acompañarnos en este momento. Gracias por traer la presencia de Dios Padre en este momento y en todos los lugares donde están escuchando este espacio de reflexión, de proclamación del Evangelio de nuestro Señor Jesucristo. Amén.
1: Amén.
0: Gloria al Señor. Gloria al Señor. Gloria al Señor. Alabado sea nuestro Señor Jesucristo.
1: Por siempre sea alabado.
0: Ave María Purísima.
1: Sin pecado concebida.
0: En el nombre del Padre, del Hijo y del Espíritu Santo. Amén.
1: Amén.

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3: Vamos jogar, gente, que sai mesmo, viu?
4: Así mismo es, sale el cartón de Bingo Radial Imperio y estamos con el feliz ganador. Un lunes y amaneció con el pie derecho, sí, porque se ganó el sorteo de Bingo Radial Imperio. ¿Cómo te llamas, amigo? Acércate un poquitito más en el micrófono para saludar a la audiencia. ¿Cómo te llamas?
5: Alfredo Barbosa Villalba.
4: Alfredo Barbosa Villalba. ¿Jugaste el sábado, Alfredo?
5: Sí.
4: Jaupe y Alfredo, ¿revisaste el resultado o estabas jugando en vivo?
5: No, a revisar de más a no, era.
4: O sea, él anda en reacción, Alfredo, a nadie. La historia voy a ganarle a Alfredo allá. Vamos a entregarle su dinero en efectivo al amigo Alfredo Barbosa. Alfredo, vamos a irle de plata y Alfredo. Ahí está el feliz ganador, cartón número 29611. Se lleva de esta manera su premio. Tenemos su cartón por acá. Sigue a seguir apostándole a la suerte. Y de esta manera poder ser el ganador también de Bingo Radial Imperio. El bingo que está entregando a sus apostadores su dinero en efectivo. Así que vos que estás escuchando la radio, también apostarle a la suerte. Con tan solo 5 mil, te podés ganar 5 millones de la primera cantada. Segunda cantada, otros 5 millones de guaraníes. ¿De qué barrio sos, Alfredo?
5: Papel.
4: Barrio, ¿viste vaina? San Francisco. Sí, barrio San Francisco. Alfredo, Baña me gusta la fracción San Francisco, eso. Baña me gusta la audiencia de.
5: Yo baila, bingo, jaña.
4: Ganate ahí. Ganate ahí, apostando mal a la suerte. O sea, Alfredo, gracias, Alfredo. Ahí está, Alfredo. Feliz ganador de Bingo Radial Imperio.
6: Que mi corazón está robado y a ver, anda trompado, que le anda a jugar, yo ese corazón no se tema, oye.
3: Vamos a jugar, gente, que sale mismo, viu?
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2: Otro ganador de Bingo Radial Imperio, asimismo otro ganador de Bingo Radial Imperio. Vamos a estar entregando, sí, más dinero a otro apostador que de esta manera jugó a Bingo Radial Imperio. Vamos a estar conociendo tu nombre, amigo.
3: Luis Alcide.
2: Luis Alcide, jugar a él, Luis Alcide, en vivo, revisar el resultado ahora.
3: Sí, ha jugado, y Gurina.
2: How pain, la reacción, Luis, otro, último número. Mandy Guara, te amo, mi amor. Desayuna de cartón, Luis. Ahí el amigo Luis Alcides Bernal. Acá le entregamos dinero también, Luis Alcides. De esta manera, cartón número 29.670. Se gana también hoy lunes. Lunes también su dinero en FMBA. Ya te lo invitame, Luis. Ahí está, Luis. Muchas gracias. Ahí está el amigo Luis, así también como Luis, apostale a la suerte y ser ganador de Bingo Radial Imperio.

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3: Son las 10 de la mañana, 2 minutos.
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0: Son las 10 de la mañana, 10 de la mañana con 6 minutos. Seguimos nosotros a través de Radio Imperio y es momento de las informaciones comerciales desde RP Shopping Hogar. Está el compañero Eduardo Vera. Eduardo, adelante. Eduardo.
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0: Gracias, Eduardo. 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La fuerza de la costumbre, bro. Ni una época, ¿sabes? Sí, porque si apucado me entregues esta, apucada en así te dime.
2: En www.radioimperio.com.py, madre denuncia difusión errónea de la foto de su hijo como supuesto autor de homicidio. Una madre llamó a Radio Imperio FM para aclarar la situación de su hijo, cuya fotografía habría sido difundida por errores en redes sociales y otros medios de comunicación, vinculando con un homicidio ocurrido en un taller el pasado sábado. ¿Qué hay de este caso? ¿Qué se sabe? ¿La investigación? ¿La averiguación? ¿Cuál sería el trasfondo conocido trabajador de este rubro que fue asesinado en ese sector. ¿Qué hay de la información? ¿Qué hay del avance del trabajo policial, fiscal? Vamos a escuchar lo que dijo la agente fiscal que tiene a su cargo esta investigación, la doctora Reinalda Palacios. Ahí está el material, también lo que dijo el médico forense, el doctor Lucas Riveros, el día de la intervención. Esa es la información en relación a este caso. Después de mucho, se encimaron toditos los hechos punibles. Caso de homicidio, hurto de motocicleta, asalto a una transportadora, funcionario de una transportadora, robo agravado, asalto en una farmacia y también casos de accidente fatal que se han registrado en los últimos días en Pedro Juan Caballero. Varios tipos de hechos punibles que se han producido. Y esto, ¿por qué se está dando? ¿Se disminuyó los controles o cuál es la situación actual del aumento? Porque se tiene ese aumento, ¿eh? A pisar fuerte. Director de policía, jefe de prevención. Yo, pues ahí está Gira Guarani. Porque por un buen tiempo se redujo bastante. Se redujo bastante. Algunos casos aislados. Pero los últimos días, preocupante la situación. Fiscal Reinalda Palacio Jara. La intervención, homicidio, que se registró en el barrio Jardín Aurora.
3: Tenemos un nuevo caso de homicidio donde fue víctima el señor Patrocinio González Fleitas. El mismo es chofer propietario de este colectivo en la empresa San Ramón y fija domicilio en la colonia Santa Clara. Su trayecto es Santa Clara, entre otras colonias, y Pedro Juan Caballero.
4: ¿Cuáles son los datos que pudieron recabar desde el lugar en cuanto a alguna referencia? ¿Si tuvo en algún momento algún problema? ¿Manifestaron algo familiares?
3: En conversación con los familiares, ellos no tienen ningún dato acerca de con quién pudo haber tenido algún desentendimiento. Todos manifestaron, tanto la hija como la actual pareja, que es una persona muy cerrada, que él nomás lo manejaba todas sus cosas, lo que tenía que hacer, el arreglo de vehículo, del colectivo, carga de combustible. Es una persona que se manejaba completamente sola.
5: Bueno, en el momento en que ocurrió el hecho, ¿él se encontraba solo en el local?
3: Él se encontraba solo justamente cargando el combustible en el colectivo y su señora estaba en la ciudad, le dejó a ella y luego se fue hasta el depósito este, que utiliza como taller mecánico, como también para cargar sus combustibles.
4: El Ministerio Público ya cuenta con imágenes también del supuesto sicario.
3: Hay una imagen, pero con casco, hay que darle cierto seguimiento para que se pueda llegar al supuesto autor, y la información que tenemos es una sola persona.
4: ¿Otras diligencias van a estar realizando, doctora?
3: Y ahora inician todas las diligencias prácticamente, ¿verdad? Uh-huh. Los efectos de poder aclarar este hecho. Ellas servida de humildemente de pistola, que vamos a estar solicitando la carga en el sistema IBIS a ver si tiene correlación con otros hechos.
4: ¿Cuántas vinilias, doctora?
3: Dos
4: vinilias.
2: Agente fiscal, la doctora Reinalda Palacios Jara. También intervino el médico forense, el doctor Lucas Riveros. El informe, la inspección del Oxiso.
6: Señor, el mismo presenta dos orificios de entrada, precisamente a nivel del cráneo, la sutura sagital, en la línea media. Se supone que con la inspección se ve que fue a corta distancia el disparo.
5: Sí. Fueron dos disparos, en los cuales dos fueron en la cabeza,
6: dos fueron en la cabeza sin orificio de salida.
5: ¿Otro disparo en el cuerpo?
6: No presenta otro disparo, solamente dos disparos.
4: ¿Tuvo pérdida de masa encefálica?
6: Pérdida de masa encefálica, también signos clásicos de un traumatismo cráneo encefálico grave, conocida por proyectilidad macro.
4: Doctor, tras la verificación o la inspección en otras partes del cuerpo, ¿no presenta heridas?
6: Sí, solamente presenta a nivel del cráneo, precisamente.
7: Solo eso.

0: médico forense del Ministerio Público de turno, Lucas Reider. Vamos a ver qué arroja la investigación, si es que se logra aclarar este nuevo caso de sicariato que sacudió a Pedro Juan Caballero el pasado sábado. Son las 10 de la mañana con 16 minutos.
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0: Se acercan las elecciones y una de las opciones para la Junta Municipal de Pedro Juan Caballero dentro del PLRA, Rosalino Velázquez, el popular conocido en Pedro Juan Caballero, en el departamento de Amambaya a nivel nacional, buscando un lugar en la Junta Municipal de Pedro Juan Caballero. Señor Rosalino Velázquez, ¿cómo estamos? Buen día para Radio Imperio FM.
1: Estamos acá trabajando, ahora mismo estoy en mi defensa, estoy buscando, pero también estamos en la lucha el 4 de octubre, hermano.
0: Sí, señor, una persona trabajadora, conocida en Pedro Juan Caballero por su esfuerzo, por su trabajo, dedicación. Hola. Y ese don de servicio que tiene para la comunidad, Rosalino. A ver, se cortó, vamos a recuperar la comunicación, Rosalino Velázquez, ¿qué pasó? Sí, por eso, sí, señor.
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0: Hola. Recuperamos la comunicación, Rosalino Velázquez. Decía una persona trabajadora, una persona honesta, con ese don de servicio para los ciudadanos de Pedro Juan Caballero, buscando un lugar nuevamente en la Junta Municipal.
1: Sí, así mismo, mi querido amigo. Entonces estamos trabajando a full por la lista 2 para intendente y lista 2, opción 12 para la concejalía. Estamos haciendo visitas casa por casa, visitando a los dirigentes. Ya arrecó la aceptación, hermano, porque la gente se cuamba, es agua persona, ¿ves? Como está diciendo, yo soy un gente, persona trabajador, persona honesto. Siempre la política de ambas con el pueblo, entonces te va a gustar la gente, pues, ay, me seguro, las pueblos, el 4 de octubre se elegirá Aina para concejal municipal, mi querido amigo.
0: Va Erepa, el pueblo de Pedro Juan Caballero, o Tallegana Rosalino Velázquez, ¿por qué se le debe dar esa oportunidad a Rosalino Velázquez para ser concejal municipal?
1: Justamente, hermano, la gente oye Ureo dice, y que tú puedas anuncia se ayelejille, porque llego siempre a acompañar la necesidad de la gente, hay cuál la necesidad de la gente del barrio, porque llego que te di gente del barrio, güey, allá, entonces ya hay cuál apañan de gente del barrio, ya hay cuál pala oño necesidad. Entonces dice la gente, don Rosalino, eñe candidata, llegué ganando, porque único tengo la área acompañaba la gente trabajador, la gente humilde, la gente del barrio, porque está necesitado y la barrio le jalañande al cual fuera Andorro y Estela, Barrio Jare, nunca anduvió a visitar, te amo, andega tú todos los días. Concejal a concejal, siempre recorreco, alguien a upear, hoy coye grande de concejal municipal, 4 de octubre, de lejillita lo mitad y catucuaja, maisa, lo recoye, vete en persona, ahora acompañaba de junta municipal, iré, o monguajera, ahora necesidad la municipalidad, como monguajera, intendente, vi catucuaja, maisa, o solucionado, la hora de problemas. Vea la manifestación de la gente, mi querido amigo.
0: Sí, señor, muy importante, muy interesante. Y esta semana, las visitas que estarás encabezando, recorriendo, visitando a los líderes, a los coordinadores. Rosalino Velázquez, la lista, la opción, y que a tu amanecer la gente o grabá, oño, un gatú, imagina, veña, capítulo, uveja, un ajeo el día de la elección, oño, en Boyá, a depositar su voto de confianza.
1: Así mismo, querido amigo, la lista es una lista 2. Para intendente, Jalita 2, opción 12, para concejal Rosalino Velázquez. Juana, y siempre te viene la Yabotata, no es a mi querido amigo, porque solamente dos personas en de Yabotata, intendente a concejal. Primer, oye, me añan de me sabe, viñan de cuatiaña, moingueo, o seta la intendente, a febre de la mitad, se le hace candidato Ronald Acevedo, o yo fui listado, aunque yo fui listado. José Bebe, los 12 concejal municipal, Jaupeare, hoy yo fui a la lista dos opciones, dos de Rosalino, ¿verdad? Que cacuá, oye, sombrero, tajina, pe, onceta, pe, máquina, vea, pe, y sombrero, arella, yo puedo ir, ya agotamos a Rosalino, ¿verdad? Que conocidere, ja, orecota, y juez, y BTI, amigo de verdad, durante 5 años, hoy ya entendé a los mitanes dentro de la Junta Municipal, mi querido amigo, ja, pe, a confiar a ese pueblo, a confiar a los amigos, sea colorado, liberal, independiente, que hagan el colibre mi color. Ya votaron, ya votaron, la fecha de la democracia. Entonces, ustedes están con ese amigo, ese amiga, colorado, ese vecino, a creer que se acompañan 4 de octubre, la victoria final, lista 2, opción 12, mi querido amigo.
0: Gracias, gracias, señor Rosalino Velázquez. Gracias por atendernos.
1: Muy bien, hasta luego, hermano.
0: Rosalino Velázquez, opción 12, la lista 2. PLRA para la Junta Municipal de Pedro Juan Caballero. Político, comerciante, trabajador, muy conocido, ya fue autoridad en la ciudad, en la terraza del país. Son las 10:25.
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0: La hegemonía de Cana. Olimpia manda en el historial y mantiene su invicto en Asunción. El dominio de Olimpia en el superclásico del fútbol paraguayo se hace sentir con fuerza en las estadísticas recientes. Cerro Porteño logró ganar solo 1-3-2 en Ciudad del Este de los últimos 17 clásicos de liga, registrando además 8 derrotas y 8 empates. Para inclinar aún más la balanza, Olimpia se quedó con la victoria en los 3 clásicos disputados en el año 2026 y acumula un invicto de 17 partidos consecutivos jugando en Asunción frente a su tradicional rival. Estadísticas de lo que viene a ser el superclásico del fútbol paraguayo.
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0: La señora María Servín, de 51 años de edad, necesita de la ayuda de los ciudadanos de Pedro Juan Caballero o de un profesional médico. Aparentemente tiene un objeto, sería un hueso, en su garganta. En el hospital regional no se tiene un especialista, solo en el sector privado. Tiene su costo, es de escaso recurso, le dificulta para alimentarse y también para hablar. De acuerdo a sus posibilidades, estuvo hablando esta mañana a través de Radio Imperio FM. Es pobladora de Romero Cue. Una situación difícil que está pasando esta señora. María Servín. Hace 3 meses que está en esta situación. Alega de que tiene un objeto en su garganta. Sería un hueso. ¿Yandumina? Hey, hago cuñacaray. ¿Algún profesional médico si está escuchando? Y si tiene esa posibilidad de pasarle la mano a esta señora. Catuete y me hago enduina, ahora con especialidad para el tratamiento. Un servicio de acción social que puede brindar un servicio. Los referentes de los hospitales privados que tenemos en Pedro Juan Caballero. ¿Yandumina, Cocuña Caraíbe?
3: Ay, vete ahí. Se vecina, yo porque hay cuña cara.
0: La vecina, está la vecina que contactó con nosotros. Y enseguida vamos a escuchar a la señora María Servín.
3: La que
0: es Socan, huevo, pues está ella, ¿ove?
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0: 51 años.
1: Vaya, Nerea.
2: 51 años tiene la señora María Servín, que está pasando por esta situación. No se tiene profesional especialista en este, en esta área, en el hospital regional, y necesita recibir asistencia en un centro o privado de atención para que se le pueda extraer ese objeto extraño, ya sea hueso o lo que sea, para que pueda recuperarse. La señora María Servín, de 51 años, pobladora del asentamiento Romero Cue. Son las 10:37, mensaje de la audiencia. Buen día, Ángel, que ahora vamos a escuchar los goles de Olimpia. Dice, ya enseguida, señora.
3: Ayer Olimpia.
2: Ya enseguida, señora.
3: A mí me dio vergüenza.
2: Ya Muñata,
3: a mí Olimpia ayer me generó realmente algo que no sentía hace muchísimo por el... Ayer Olimpia a mí me dio vergüenza.
4: Vergüenza de cómo va a no hacerlo, ¿verdad? Bueno, enseguida se vienen los goles, enseguida, porque tenemos que hablar de latas Fortín, listas para tomar para vos que tenéis problema de que la fiesta se arme en cualquier momento y lugar. 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
2: Y atención, atención, con esta importante actividad que se viene. Importante actividad desde la Universidad Interamericana. Estamos en comunicación con la doctora Juliane Oliveira, una de las encargadas de esta gran organización que se viene desde la Universidad Interamericana. ¿Qué tal, doctora? ¿Cómo estás? Buen día para Radio Imperio FM. Gracias por atendernos.
5: Hola, muy buenos días a todos. Un gusto más una vez estar y poder aprovechar el espacio que ustedes nos están dando en socializar más una actividad de extensión de la Universidad Interamericana por el Día del Niño.
2: Un día para soñar, jugar, sonreír y cuidar la salud.
5: Exactamente. Aparte de todo lo que vamos a estar con los niños, importante siempre priorizar, frisar lo que es la salud del mismo. Vamos a estar con atenciones médicas gratuitas, medicamentos de atención primaria gratuitos. También agradecer a la 13ª Región Sanitaria, que siempre nos apoya con el sistema de vacunación, del esquema regular del niño. Entonces es importante que los padres que lleven sus niños con la tarjeta de vacunación, su cuadernito y con la cédula de identidad del mismo, tanto para la vacunación, para que podamos nosotros estar mirando, ¿verdad?, qué tal está, si es, le falta alguna vacunación, y también para acudir a la consulta médica que vamos a estar en este día sábado 29 de agosto, a partir de las 8 de la mañana.
2: Ya. ¿Dónde va a ser, doctora, esta actividad?
5: Sí, la actividad va a ser enfrente luego de la Clínica Central de Especialidades sobre la calle Teniente Herrero, barrio San Blas, en la Plaza Herminio Jiménez. Ahí vamos a estar con muchos juegos educativos, presentaciones de la batería de la universidad, muchas golosinas, juguetes y las ligas universitarias también ayudando a ese entretenimiento con nuestros niños en este día, festejando su día y priorizando que ellos son nuestro futuro, ¿verdad? Uh-huh. Y aparte de todo, cuidar de la salud de ellos para un futuro mucho mejor a nuestros niños saludables.
2: Yeah. Esta invitación va para todos los niños quienes quieran participar, de Pedro Juan Caballero, para un sector. ¿Cómo se coordina eso, doctora?
5: Esto está abierto a toda nuestra gente, sea de Pedro Juan, Ponta Porá, todos los que quieran venir participar. Es abierto a nuestro público, a los padres, a los amigos, vecinos. Llamen a todos, porque ahí vamos a estar con muchas actividades para ellos, aparte también con la colaboración de la

0: la doctora Bianca de odontología, prestando ahí un servicio, un conocimiento de una higiene saludable, cuidando también de nuestros dientes, de nuestros niños, o sea, múltiples, vamos a estar ahí con nuestros niños, aparte de entretenimiento con ellos, el cabello maluco, o sea, estamos teniendo ayuda social de muchas personas para poder, porque no es solo un día a conmemorar y cuidar de los niños, sino que todos los días tenemos que priorizar eso.
1: Claro, es muy importante esta actividad, doctora, y seguramente con los profesionales, con el servicio, con el evento que van a tener con todos los profesionales, al observar de repente a un niño ya, sin realizar los estudios, un profesional ya muchas veces puede detectar que algo está mal en una criatura, falta buena alimentación y esas indicaciones que se va a dar a los padres y para que se pueda acompañar, ¿verdad? Y que puedan tener una buena salud, un buen crecimiento de los niños, doctora.
0: Exactamente. Aprovechando también la oportunidad en decir que nuestras clínicas están abiertas con atenciones gratuitas ahí en el barrio San Blas, San Gerardo, Santa Teresa, Barrio Obrero, Don Bosco y también en Barrio San Lorenzo. Totalmente gratuito. Las atenciones, los medicamentos. Entonces, hay toda una puerta de oportunidad para cuidar y hacer un buen seguimiento de desarrollo de nuestros niños. Aparte de eso, a nuestros adultos también, que es abierta a toda nuestra población, las atenciones de las clínicas.
1: Exactamente, es importante, ¿verdad? Poner a consideración y recordar a mamá, a papá, a los tutores que las clínicas de la Universidad Interamericana habilitadas cuentan con los profesionales, médicos de cabecera que son reconocidos médicos de la ciudad y que tienen a su cargo el control, la atención total. Y es una oportunidad, es una facilidad que tienen los padres para acercarse a las consultas con los niños o con los adultos, doctora.
0: Exactamente, aparte de que es por orden de llegada, o sea, vos te vas a consultar, ya se realiza la admisión, la ficha, y claro, todas nuestras clínicas son clínicas universitarias. Tenemos nuestros alumnos porque es en donde el campo de práctica para el aprendizado de este alumno, de estos profesionales médicos futuros que van a ser formados con excelencia humanista por la institución interamericana. Y claro, siempre acompañado de nuestros docentes médicos, que son la referencia tanto acá del Hospital Regional como también son doctores que trabajan en el IPS, o sea, son médicos conocidos, reconocidos, y estamos ahí abiertos a nuestra gente, siempre con la amabilidad y con las manos ahí para ayudar a nuestra población.
1: Doctora, vamos a estar acompañando éxitos y más una vez felicidades a todos ustedes, a la organización de Carlos Bernardo por esta nueva iniciativa y que sigan creciendo, porque aparte de formar profesionales, brindan un servicio muy importante para los ciudadanos de Pedro Juan Caballero y del departamento Amambay. Gracias, doctora, por atendernos. Muy amable, excelente semana laboral para ustedes.
0: Gracias igualmente. Chao, chao.
1: Chao, la doctora Juliane Oliveira, una de las referentes de la universidad Interamericana de Pedro Juan Caballero. 10:45 minutos.
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1: Continúa enjuiciamiento de agentes policiales por supuesta extorsión en grado de tentativa en tribunales de la circunscripción judicial de Mambay. Tres agentes policiales, en su momento del grupo Geo. ¿Cómo están las cosas desde tribunales? Vamos al contacto con Eduardo Vera. La información en una presentación de...
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1: Eduardo Vera, vamos contigo.
3: Sí, efectivamente, aquí desde el Palacio de Justicia estamos acompañando este juicio que todavía no inició. Incidentes, dejaste rato... solicitaron una pausa de aproximadamente 40 minutos, hasta ahora el tribunal no ha regresado, y me estoy refiriendo precisamente sobre este caso de los agentes de la Policía Nacional que se involucraron en este hecho de implantar droga supuestamente en un vehículo de una persona. Juicio oral caratulado del Ministerio Público contra Alcides Villarrobles, Nelson Solís Chamorro y Johnny Ariel Jiménez Amarilla sobre extorsión en grado de tentativa y persecución de inocentes de esta ciudad. El tribunal está como presidenta a la jueza Dina Cristaldo, miembros Abel Molinas y Edison Omar Escobar. La acusación que se encuentra a cargo del agente fiscal Cateo Mura, la defensa a cargo del defensor público Ricardo Grau, la defensora Simona Castillo y la defensora Cintia Fernández. En estos momentos, reiteramos, están aguardando al tribunal, según informaron aquí, los 40 minutos de tiempo, en este caso anunciaron de que iban a retomar sus trabajos, sus actividades, para ir resolviendo qué es lo que se va a realizar luego de algunos incidentes presentados aquí. Bueno, vamos a ver si hay cualquier momento, Ángel. Ya tenemos esa información aquí desde el Palacio de Justicia, específicamente de la sala de juicio oral.
1: Incidentes que han planteado las partes y en estos momentos están deliberando los miembros del tribunal de sentencia para decidir.
3: Efectivamente, Ángel, uh-huh. Es así.
1: Vamos a estar acompañando a Eduardo. Sí. ¿Cuáles son los incidentes? Ya en instante todos los detalles.
3: Sí, señor.
1: Se necesita 150 millones de dólares al año solo para cumplir con el pedido de los médicos, afirma el viceministro Saúl Recalde. El funcionario estimó que entre 300 y 400 cirugías se suspenderán esta semana por la huelga. Reconoció que las reivindicaciones son justas y reiteró la voluntad del gobierno de mantener el diálogo. El viceministro de Atención Integral a la Salud, doctor Saúl Recalde, puso cifras al costo de las reivindicaciones del gremio médico en el marco de la huelga nacional. Necesitamos 150 millones de dólares al año, sin incluir al grupo ocupacional de las enfermeras, solamente para el grupo médico, señaló. Recalde estimó que entre 300 y 400 cirugías programadas podrían suspenderse en los próximos días por la medida de fuerza. El funcionario reconoció el reclamo del sector. Las reivindicaciones del gremio médico son justas. El gobierno del presidente Santiago Peña siempre estuvo abierto al diálogo y sigue abierto al diálogo, afirmó. Sin embargo, respondió a los cuestionamientos de la titular del SINAMED, doctora Rosana González. La no preocupación es un preámbulo de la doctora Rosana González. Es una situación que forma parte de su libreto, dijo el doctor. Para Recalde, la molestia real es el piso salarial. El viceministro destacó avances de la actual administración. La universalidad de la carga horaria para 2.800 médicos. La incorporación de 1.000 vinculaciones. El aumento del salario de residentes de 4 millones a 6 millones. Y el pago de bonificación a 350 terapistas. Tuvimos una serie de reuniones y no se llegó a buen puerto. No queríamos la huelga. Lo único que se ven afectados son los pacientes, lamentó el viceministro de Salud, el doctor Saúl Recalde.
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1: No, no.
2: Están pidiendo el gol tanto, ¿eh? De Olimpia.
1: ¿Por qué vamos a promocionar? Es algo que estamos acostumbrados, ya no es novedad, ¿eh? ¿Por qué tanto quieren escuchar los goles?
4: Me contaron que a vos te gustó también el Hombre Araña. Portando
5: su historia. Qué linda pelota. Se mete para limpiar. Está el gol. Está.

0: tanque, qué grande que sos, Olimpia. Lo da vuelta el tricampeón de América. Lo da vuelta el campeón del mundo. Tremendo lo que acaba de hacer Olimpia. El tanque Sandoval apenas se ensució, apenas entró. Qué corrida de Delmas sobre la derecha. Cruza media altura. El tanque cierra. Y es gol del equipo del Olimpia, señores. Tremendo Delmas para Cachorro. Cachorro cruza y Sandoval. El tanque de Cano. El tanque del tricampeón de América. El tanque del campeón del mundo. Para dar vuelta, para esperar al Vasco. Para esperar Cerro. Que venga lo que venga.
1: Ayer Olimpia a mí me dio vergüenza. A mí Olimpia ayer me generó realmente algo que no sentía hace muchísimo por el...
2: Y sí, ¿verdad? A mí también me dio mucha vergüenza. Ambas, sí, o sea, la herida negra no cicatriza, pues nada, ya va a brillar.
1: Ayer Olimpia a mí me dio vergüenza. A mí Olimpia ayer me generó...
3: Duele todavía, por eso invitamos a todos los arlistas, ¿sí? Tranqui, sí. Vamos con Bingo Radial Imperio. Ganadores que pasaron a retirar su premio. Y vos podés ser también otro ganador. Testimonio de personas que pasaron a retirar hoy su premio. Así mismo es, sale el cartón de Bingo Radial Imperio y estamos con el feliz ganador. Un lunes y amaneció con el pie derecho, sí, porque se ganó el sorteo de Bingo Radial Imperio. ¿Cómo te llamas, amigo? Acercate un poquitito más en el micrófono para saludar a la audiencia. ¿Cómo te llamas?
4: Alfredo Barbosa Villalba.
3: Alfredo Barbosa Villalba. ¿Jugaste el sábado, Alfredo?
4: Sí.
3: Jaupey, Alfredo, ¿revisaste el resultado o estabas jugando en vivo?
4: No, a revisar de más a no, era.
3: O sea, él anda en reacción, Alfredo, a nadie. La expolio voy a ganarle a Alfredo allá. Vamos a entregarle su dinero en efectivo al amigo Alfredo Barbosa. Alfredo, vamos a irle de plata y nada, Alfredo. Pepe. Ahí está el feliz ganador, cartón número 29611. Se lleva de esta manera su premio. Tenemos su cartón por acá. Sigue a seguir apostándole a la suerte. Y de esta manera poder ser el ganador también de Bingo Radial Imperio. El bingo que está entregando a sus apostadores su dinero en efectivo. Así que vos que estás escuchando la radio, también apostarle a la suerte con tan solo 5 mil. Te podés ganar 5 millones de la primera cantada. Segunda cantada, otros 5 millones de guaraníes. ¿De qué barrio sos, Alfredo?
4: Papel.
3: Barrio, ¿qué vaina? San Francisco. Sí, barrio San Francisco. Alfredo, vaina me gusta la fracción San Francisco, eso. Vaina me gusta la audiencia de...
4: Yo baila, bingo, ganata ahí.
3: O ganata ahí, apostando mal a la suerte. O sea, Alfredo, gracias, Alfredo. Ahí está, Alfredo, feliz ganador de Bingo Radial Imperio.
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10: Son las 11 de la mañana. 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

0: Buen día. Lunes espectacular. Estamos nosotros en este espacio exclusivo de la lista 1, que lleva al abogado Luis Guillén para intendente de la ciudad de Pedro Juan Caballero. Son 12 concejales que de esta manera le está acompañando con mucho trabajo. Están demostrando todo el interés que tienen por nuestra ciudad. Algunos de hace rato, sin ser candidato a ocupar un cargo público, estaban trabajando por nuestra ciudad y de esta manera lo quieren demostrar desde un lugar donde pueden hacer más, y de esta manera vamos a estar conociendo a cada uno de ellos. Ya le tuvimos a algunos que visitaron los estudios, hablaron de proyectos, trabajo, cómo están llegando a la gente, a la ciudad, en los barrios, las fracciones, y de esta manera también a través de la radio, a cada uno de ustedes que están en sintonía en la radio, lo que están escuchando ahí en sus casas, lo que están escuchando en su lugar de trabajo, algunos que están manejando su vehículo y está escuchando la radio ya pues acá en Andrés. Bueno, hoy tenemos una visita más de otro candidato, pero antes me gustaría saludar acá al compañero de lucha que siempre está acá con nosotros también, el compañero Artemio Cabrera. ¿Qué tal, Artemio? ¿Cómo estás? Buenos días.
1: Muy buenos días, mi querido compañero Gerardo Recalde. Muy buenos días, el amigo Robert. Y a toda la audiencia de Radio Imperio, la radio número uno del pueblo Pedro Juanino. Gracias, amigo. Aime, espíritu me metes, cementerio Cueza, iniciando así este lunes maravilloso, llevando este mensaje de un porvenir mejor, llevando este mensaje de que sí podemos construir un nuevo Pedro Juan para la ciudadanía de este hermoso distrito del departamento La Mambay. Hoy iniciamos esta programación exclusiva de la lista 1, Luis Guillén, intendente.
0: Así mismo, así que cuña caraí, caraí, ya pues acaba ahora el eje. Queremos hacerte llegar nuestro saludo. Teime Ponaiteque desde Radio Imperio, de esta manera, con toda la energía positiva, en el omita. A todos los amigos correligionarios y no correligionarios, porque esta vez tenemos que hablar de la ciudad de Pedro Juan Caballero. Como paraguayos, como paraguayas, como Pedro Juaninos, Pedro Juanina, llamo por aquí lo mitad año de ciudad, llamo por aquí a cada persona que de esta manera va llegando a nuestra ciudad, hablando de lo mejor, y lo mejor está por venir, está por llegar, porque tenemos que ir renovando, pecosa ya no hay por aveña de droga, ya o faltama ya mejorado muchas veces, ya cambia ya, pero esta vez tenemos que hablar de nuestra ciudad, tenemos que hablar de una persona que puede traer el cambio, mejorar mucho más, y es el abogado Luis Guillén, que de esta manera incansablemente está recorriendo la ciudad de lunes a lunes, los fines de semana inclusive estamos viendo que está llegando ahí en lugares donde las personas están compartiendo un partidito, están ahí con la familia, él ahí está llegando, llevando su propuesta y de esta manera acercándose a vos, señora, señor, ya me mina su oportunidad y que a tu mamá ya, hoy ya cabe, hija, va epa y que a tu ya por la niña de ciudad Pedro Juan Caballero, ya oí más mejoras con el intendente que está ocupando temporalmente el cargo, ¿verdad? Cómo está mejorando las plazas, mejorando de esta manera los baches de las calles de la ciudad de Pedro Juan Caballero, y hay muchas otras cosas que se puede hacer, Artemio.
1: Upa, chiste, Gerardo, estamos viendo un nuevo rostro de Pedro Juan. Aucago es esa voluntad y ese compromiso con la ciudadanía, y por eso nosotros, el 4 de octubre, anique en la mitad de Yabuti, anique en el Saraiti, todos a votar por la alternancia para traer el verdadero cambio aquí en Pedro Juan Caballero. Y hablando de cambios, Gerardo, sí, hoy le tenemos la visita de un gran amigo mío, un gran colorado, una persona a carta cabal que siempre también está trabajando y ha trabajado siempre por la comunidad de Pedro Juan Caballero. Ecu, cuca, ira, isha, dije, te quisiro por ahí, guapo, oseja, oye, popetepe, oga, que no, oseos, escada, la recurso mía de ir en favor de la comunidad, y es una persona que siempre ha trabajado de manera callada y es una persona que siempre ha llegado en ese contacto de tú a tú. Entonces hoy con mucho entusiasmo y con mucha alegría te venimos a darte la cordial y calurosa bienvenida, estimado amigo Fabio García. Es nada hoy, lista 1, opción 12, pero nada. Fabio García, sea muy bienvenido. Buenos días.
2: Buenos días, Artemio, Gerardo también, al amigo Robert, a la audiencia de Radio Imperio. Primeramente, gracias por la oportunidad de poder llegar a la gente. Entonces, ya imagina, a veñan para pobres, hayan de tú a tú, casa por casa, ya ni mungueta la gente, ni ya ni el año de propuesta, ya ni de proyecto. Entonces, pedimos a la gente que acompañe nuestro proyecto de la lista 1, Luis Guillén, intendente, y licenciado Fabio García de la opción 12 para la concejalía municipal.
0: Así me gusta, no tan importante.
1: Ya estamos esperando a Fabio la semana pasada,
0: alguien importante verte, mi oñe, esponan la guaraní, no, vaya, pero oñe, en la ya de gente, ni en vez de gustar la gente, vaya, oñe, en la guaraní estepe, y de esta manera se está presentando la ciudad de Pedro Juan Calleborro, lo mitad, ni que me enderezar ahí, hay que ir renovando, hay que elegir gente nueva, oña moña, porque los mismos de siempre, ya sabemos qué es lo que está haciendo, pero más por nada, bueno, ya apoyo y le he abajo allá.
1: Una continuidad.
0: Continuidad. Mira, ya hay cuatro más páginas, pero es importante, ñambo, que ya elegí gente pajuñan de Ishaguaytejina, y acá le estamos escuchando al licenciado Fabio García, lista 1 Lomitani, que me va a aprender esa, lista 1, opción 12. ¿Quién es el licenciado Fabio García? Estoy con ella presente a la audiencia, a mí de Cuaya, me voy a coger esta móvil de Cuaya, genial licenciado, pero yo me voy por a Januacho de Cuera, Michael Ginal, licenciado formado en Kenya, me humillo de Cuera, mi similan de biografía, licenciado.
2: Así mismo, claro, soy Jaina de profesión contador.
0: Contador.
2: Soy el actual presidente del Colegio de Contadores Regional Amambay. Estoy 15 años en la profesión contable. Soy docente universitario, estoy en la Universidad Católica, Universidad de Columbia. Me siento preparado y capacitado para este desafío. Acá cuál la necesidad. Soy del barrio San Carlos, ya lo mitad, uno de los barrios, los primeros barrios, primera fracción. Entonces, Azayepela, Timbó, falta de agua,
1: tapeba ahí.
2: Entonces, hay cuapaité la necesidad de los barrios a creer que la gente esta ya es oportunidad pea, porque siempre ayudan para poder venir de fuera. Cuál con momento vende y por y candidato ahí, cuál con momento ven los habitantes de abrazar una vez, oye, yende a abrazar, llegue. Entonces, ayude a la gente, voy a analizar, ¿no? Mapa, oye, a poma luna, vea algunas cosas. Muchas veces no hay falta y no hay ningún cargo electivo, pero hay que tomarse a ñampa por la niña de comunidad, ñampa por la tupadores, comisiones vecinales. Entonces, ayude a la gente, ve, o analizar, ¿no? Pues allá. Es alternancia, Regina, entonces ya se echará, oye, a Pepe, 3-4 periodos, entonces ya se echará realmente para o valerla y trabajo la, o merecer para la OCI, hueva ya. Entonces, pues ahí en Alambu y Cumila, biografía y Jaya Gerardo, contador, profesor universitario, y me considero gente que siempre trabaja con la sociedad. Siempre hay la grupo de iglesia, grupo de fútbol, comisión vecinales. Siempre asesorar lo mitad en la parte de personería jurídica, rendición de la contraloría. Entonces, siempre hoy te llaman para apoyar la comunidad. A cada comunidad en donde yo ya les serví una vez, estoy más seguro que van a depositar su voto de confianza en mi persona, porque hoy cuál realmente se va a apoyar a cumplir a la año comprometida. Entonces, le pido a esa gente, Serendú, Ajina, te mandó a Yupé, te mandó a no, orejo tal barrio, pero conseguir tal cosa. Entonces, pese a ser a través de un mía, aguajé ahí a cada uno de los ciudadanos perojuanino Artemio.
0: Así es muy importante. Así que a toda la audiencia, Pejendú, imagínate lo mitad, mápale al licenciado Fabio García, ñandereje Guaité, imagínate lo mitad, Jaoño Luis Guillén y Keren, va, ego, hablando ya como ahí en la ciudad de Pedro Juan Caballero. Pejendú, que es una persona formada, persona capacitada, que está bien preparada para ejercer la función de un concejal. Japeango, es importante ya dejar la gente, ñarandúa, Pepe y Catuanguaya, oje, chamba, epo, imponar la ñandereje. Sociedad Pejendujá, ya es Ojasapay de todo el proceso, de cuán va a haber la calle Ibaín, va a haber la falta de agua, y de esta manera están los grupos sociales, va a haber se iñan de Ojala, grupo de iglesia, de comisión de barrio, y la parte deportiva también, que es muy importante. Jaupey Sanango, la gente la o aspiraba a la cargo público, además de eso, está ayudando a la comunidad siempre, dice. Y bueno, es importante conocer, hoy lista uno. Opción 12, Ginal Lomita, Pandaña Andrés Anay, que es el licenciado Fabio García. Bueno, ¿qué tal va la visita, licenciado, en los barrios? Va a hablar de Hindú a la gente y Andé, la Oyerurea, pero que es importante escuchar la necesidad de la gente. Depende del recorrido, va en de la de Jechaba ahí, Ginala, hoy que actuáñamos por Añamo, ya por la Pedro Juan Caballero.
2: La necesidad está, Gerardo, pero ñañe, ñañe, de servicio básico, se supone que es lo básico ya de Cuana. añade Pepe hoy ya hablan de fracaso, man, añade el servicio básico, no añade Arcoy, no añade Arcoy, tapé, recolección de basura, no es suficiente, o falta, oye, va por el tema de agua potable.
1: Hoy fracción a barrio en Dorecoya, con Haité bebé.
2: Con Haité bebé, hoy en Dorecoya, ja. Oye, ya fue práctica dentro de la municipalidad que solamente asociaciones oían documentadas y que tú o recibí beneficio. ¿Qué pasa? Hoy la vecina hoy te ve a Orecoa de necesidad, pero no Orecoa te asesoramiento, va a esa Orecoa la personalidad jurídica, va a esa Orecoa la factura legal, Orecoa ley estatuto. Entonces, humean dice siempre ambas apoyite. Entonces, coanga en los recorridos, donde está caso en Dumia, humean la necesidad. Básico, pero urgente. Jaupe ya le con el tema de los de empleo. Muchas veces lo mitad se nace se iba a correr, pero porque la gente iba a yurete y el alumno. Upea tu sea negata categóricamente hoy porque en la pecha ahí. La gente solamente yure oportunidad, oye, jecao, fuente de trabajo. Entonces, sé como contador, areco está contacto con empresarios brasileños, inclusive con nuestro candidato a intendente, Roño Monguetamo, y alumnos empresarios, o invertice a AVE Paraguay. Ve. Entonces, vea ahí nacer ese compromiso a gestionar, ya andeo, veñamos a la intendente, pues la propuesta de inversionista, o sea, AP. Entonces, ya genera más fuente de empleo, ya me oportunidad, porque está joven, capacitado, preparado, ya areco, pero no le queda oportunidad, vamos a apoyar allá, o terminar de facultad, vamos a apoyar, en cualquier otra cosa, menos en su ámbito profesional, ya. Entonces, vea ahí nacer ese compromiso con la gente, ya me apoyo, Diego, yo quiere. Porque si ese año ahí, a fallar en de cuera ahí, la año como mete, jaji, que ahí puto bueno. Entonces, serendú ahí no hay cuatro páginas, va a echar un año que una vez que era un ñanguaje, ñanguaje año 10, entonces, y que yo ya organizado ahí, ojure, jaguar, la necesidad, deja, y después yo lado ya por la soporte allá.
0: Exactamente.
1: Un pesadito, Fabio, es importante ver algo, Fabio, importante es la hiponada de ahí. Fabio García, que usted es una persona de que me está comentando que vive en el barrio San Carlos. El centro comercial prácticamente se mudó de Fernando de la Mora para allá. Prácticamente se ha formado un nuevo centro comercial en Pedro Juan Caballero. Ande Yujina Pape Sectori, Jaupala es importante de ir de Chaguay, un digno representante de ese barrio, de ese sector ahí de la ciudad, porque sabemos bien de que muchas veces tenemos esas falencias también de manera organizativa ahí en los barrios, en el tema de los vehículos. Muchas veces barrio General Gene para venir a General Gene y tú, una bebé de la aire cruza Janmán, ese Janmán de droga y entero. Entonces ahí falta realmente una organización en el esquema de semáforos, en el esquema de educación vial ahí de la gente, porque vos sabes bien. Pesaite, y no vuelve ayer, Fabio.
2: Pesaite, Artemio. Al año el problema, ¿no? Pepe la era para que te mandé la cultura ya. Ojalá ya debe ya yapó algo responsablemente. A ver, ya ponde. Más veando y cuay, a ver, ojalá te y junta municipal, me metí, vamos a poner con el pueblo, o sea, cara, cuay, oye, yapó tajina, cuay, gasta tajina, o transparentada la gestión. A ver,
1: por el copo de voluntad.
2: Por el copo de voluntad, vamos a sacar un trabajo. Oye, me da la participación a la ciudadanía. Entonces, muchas veces la oficina de cuál es para la sesión de ella, pues cómo se ve, porque sentía la habitante de cada lugar. Entonces es importante ni aseñan va por la vecina cuerani.
1: Y así es, Fabio, es hora y es el momento de que nosotros podamos hacer ese cambio en Pedro Juan Caballero, que podamos reorganizar a nuestra ciudad. Aunque te estoy mandando ahí nada de Gerardo con el intendente o actualmente como se saca, como potiombo verá la gente de comunidad de Pedro Juan Caballero, con simple gesto de organización, de pintar y de moldear una visualización diferente, ya sea en la entrada de Pedro Juan, o sea, dentro de Pedro Juan. La parte céntrica, por ejemplo, Fabio, desde Chajaycha, doña Pinta, Pona, doña Marcapal, la parte peatonal, los adoquines de las calles también pintadas, bien señalizadas. Jau pechan con la yajechana, pechan con yamaña, pepe visión con yajechana. En ese simple gesto de trabajar, el intendente actual, que es Ever Salinas, de hecho, sea paso, le mando un saludo muy cordial al señor intendente Ever Salinas. Esa voluntad de trabajo es lo que todos tenemos que tener, esa visión de trabajo todos tenemos que tener. ¿Por qué él pudo? ¿Por qué no pudimos hacer antes? Ayer va, Fabio.
2: Pese a usted, Artemio. Moñane Du, Ever Salinas y nada. Roño Mongueta semana pasada y despacho de ahí, ja. Che, frente bebé, veo. Anduvo barrio de la casa, bomba de dirección de camión, recolector de basura. Oñaco de taller, anduvo mopu amba. O pintar la calle. Entonces, son gestiones. Neco te ven y están bajo mi ara. En el contra de voluntad, en baja polla. Ahí viene la anterior, me acuica neo más amba. Entonces, pecha lupino, va a poema y curie. Porque cocaray coja chucala. Y que tú jaña cambia en muy corto tiempo, entonces, hombre, vos ve caray, y guapo, ve caray, entonces, la ña me llama continuidad para el trabajo, ve, ya le cometí opción, más que opción Luis Guillén, un hombre capacitado también, entonces, ya me llama continuidad para el trabajo, ni puno hay nada que van a ver.
1: Pues si te jala, es importante, vea, Fabio, a. Señor, en Catuta Manendí. Y es importante tener ahí, Fabio, autogestión de los concejales actuales. Lo mitago es, yo recuerdo, falso discurso, ya, eso, porque no la concejal gobernada y trabajo, la concejal legislante, algo de contralor. Yo creo que esa versión está muy equivocada, porque el concejal puede generar, recién hablaste sobre temas de trabajo, de la falta de trabajo en nuestra comunidad. Dicho sea de paso, la delincuencia subió muchísimo en Pedro Juan. Pero otro punto, venga, otro belleñeta del tema de delincuencia. Catula, concejalo general, la fuente de trabajo, oye, popete, ombota, osque, empresario, osque, eres la empresaria, ya, no, mire, Pedro Juan, ya, chamba, y si te vaya a vender la garantía, era origen mala de fábrica, de cualquier industria que podamos tener en Pedro Juan. Allí va, concejal, para que es importante, ahí la concejal, pero ya hemos sacado la mitad, me pongo que la mitad, y no la concejal, copiar de ahí trabajo, claro que es su trabajo, de ahí golpear puertas y traer fuente de trabajo, allí, ¿no?
2: Lo que pasa que Artemio y muchas veces la ciudadanía, yo elegí, que entiendo le cuida preparación, o mi Pepe no leía, o no escribía, entonces. Va el año y te irá a su escuela. Hoy concejal no hay cuenta ni va para la infunción. Entonces, allá se debe, por más que es concejal, mínde y alguno, pues, soy autoridad, fuiste electo. Entonces,
1: es Juana.
2: Es Juana en Bota.
1: En Bota.
2: Ella Bota. Entonces, sé como contador y con experiencia, está hoy empresario, usted sabe, pero muchas veces no topa y ve persona correcta o encaminada a su vez. Y que tu mamá ya va a asesorar su vez hoy instalada, baby. Entonces, un mía añade ya, bueno, ahí te va a acompañar, a generar la fuente de trabajo allá. Porque estadísticamente, migraciones, vamos, y te iba a te, hoy me dije, está ahí extranjero, o invertí, sea ave, o invertía, entonces, un mía ya ayudara, ni ahí allí quiere escuela.
1: Pero lastimosamente, tenemos una negatividad de las propias autoridades, lo llevan. ¿Esperaron?
0: Sí, está bien, estaba escuchando lo que estaba mencionando y algo importante también todo lo que está mencionando el licenciado. Y bueno, a la gente también que está escuchando, es importante hablar de nuestro candidato a intendente, Luis Guillén. Veo que estás trabajando con él y bueno, recordarle que es una persona bien preparada, tiene buenos proyectos para la ciudad de Pedro Juan Caballero, licenciado.
2: Sí, así mismo es, Gerardo. Pecharupí ahí asumí con compromiso ahí la Luis Guillén equipo, ¿ve? Porque a creer que hay que atunes o ya por la diferencia, hay que atunes o ya por la cambio, porque ve tení tapizá profesional o ni a la guaraní, ve oye a lo mitad, o correa casa por casa. Entonces, hoy cuaja es la necesidad, o majeo ni mungueta. Entonces, veas a ir la política y cote, vea, pe servicio. Entonces, Luis Guillén, ve tení profesional capacitado. O era japonata la ñan de Ciudad de Pedro Juan Caballero.
1: Upe cheite. Y catupuri y guapo. Hoy cual la moria jure mi cote. Deja pecha. Guaco la de la mitad de cote. La como intendente. Como acá. O sea, hojan guañan de la ñan de comunidad de Pedro Juan Caballero. Ay, disquera gato. Fabio García. Lista 1. Opción 12. Veo ahí nada. A ver, y nada. Caria. Upa pumba de este burundo de la putería. Ahí la Fabio García. Baña. Un gran amigo mío también.
0: Así mismo es. Fabio, para la gente que está escuchando, Pecuña Caraí, me voy a cocinar, pe radio ya, o ya pues acá, pe Caraí, me voy a apoyar taller, pe albañilos en Dubai Radio, pero manejar y vehículo, pero juegas y nada, piña oficina, voy a pues acá, Radio Imperio, Nerendúa, Coanga y Namba, Epa, Ereseo, Mía, pe licenciado.
2: Primeramente, ayure, yo creo, todo analizar, da ayure, yo creo, la y voto primero, porque la ha analizado, pepe ya le coñan de ventaja entero, vea. Entero vea candidato contra B. Entonces a Yurecho cuida todo analizar cada candidato. O mi actual no ya va Oyapo, además de Oyapo homenaje siempre. Entonces va el trabajo Oyapo. Entonces o analizar juego apostaban de a la licenciado Fabio García de la opción 12, porque se sabe BTI siempre un bajapó a la gente, ni entonces oye apóte y pequeño análisis BTI ya oña mindu US sí o sí o apostaban de ande.
0: Ahí está, licenciado Artemio, una última pregunta para el licenciado, algo que quiera destacar.
1: Creo yo que él tocó los puntos importantes de su campaña electoral que él está viniendo haciendo, y bueno, destacar y felicitarle él por su excelente gestión electoral en las internas. Estoy seguro también, Fabio, aquí en nombre de la Radio Imperio, desearte muchos éxitos en este 4 de octubre, y estoy seguro que vas a ser uno de los concejales más votado aquí en estas elecciones, ¿está bien? Y mucho éxito, estamos felices y contentos de recibirte hoy. Pero en el chuchete, otro día.
0: ¡Añe por una moina!
2: Sí, ayuda, ya que está bien, añe.
3: Muchas gracias, Fabio. Muchas gracias.
2: Y para terminar, Artemio, le pido a esa gente del centro, de las empresas, eso, que pueda participar en las elecciones, para que podamos posteriormente poder pelear por los proyectos de Luis Guillén ahí, el tema de reducción de impuestos, patente comercial. Che, como contador, hay problemática yarecoa, es pula ya de impuestos fuera. Entonces, le pido a todos los clientes, a todos los amigos del centro, entonces que pueda acudir el 4 de octubre a depositar su voto de confianza por la lista 1, Luis Guillén, intendente, licenciado Fabio García, lista 1, opción 12 para la concejalía.
3: Muy bien.
0: Ahí está, y bueno, gracias licenciado por tu visita, y nosotros de esta manera tenemos el tiempo bien ajustadito, por eso nomás estamos despidiendo ya rápidamente, pero agradeciéndole a toda la ciudadanía por escucharnos, por permitir llegar hasta sus hogares de esta manera la propuesta que está trayendo la lista 1 que postula al abogado Luis Guillén, de esta manera que está recorriendo los barrios, así como mencionamos las fracciones. Y una vez más, señora, señor, a todos los oyentes de Radio Imperio que está escuchando la radio, le pedimos su voto de confianza por el abogado Luis Guillén. Es importante tener el cambio en la ciudad de Pedro Juan Caballero, ver todo lo que puede hacer, todo lo que de esta manera puede mostrar por nuestra ciudad, y así cada día vamos a estar trayéndole a propuestas, los trabajos de cada concejal y los proyectos también que tiene el abogado Luis Guillén. De mi parte, muchas gracias a todos por la sintonía. Artemio, muchas gracias.
3: De mi parte, muchas gracias. Hasta mañana.
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7: Y algunos vienen sin ningún tipo de currículum. Otros, en guaraní pasa eso. Otros vienen con currículum. El caso de Holland. Él vino, para mí sí, a diferencia de lo que decía en una de sus intervenciones Dani, él sí era apto para dirigir Cerro, ¿verdad? Pero después le terminamos dando la razón a Dani cuando dice que no era apto. ¿Y por qué no es apto? Porque no se adecua a la idiosincrasia del fútbol paraguayo, porque le lleva más tiempo de lo normal conocer a todos los jugadores, a todos sus rivales. Es imposible que vos, si no estás metido acá, si no sos un Chiqui Arce, si no sos un Julio Cáceres, si no sos un técnico que permanentemente estás viendo el fútbol paraguayo y siguiendo el fútbol paraguayo, o te vas a la cancha a mirar. Por eso los técnicos están sin trabajo, se van a mirar los partidos. ¿Por qué? Porque ellos necesitan estar actualizados, necesitan ver los partidos. Estos técnicos que vienen, pasó con Diego Martínez, pasó con Holland, pasó Manolo y va a seguir pasando.
8: Hernán, ¿te puedo decir lo que dijo
7: con Manolo Jiménez? Ellos vienen,
8: sí.
7: Dicen que van a cambiar todo, arman un sarambí, llevan mucha plata y le dejan sin pena ni
8: gloria. Sobre el punto de
9: carpeta, le dejan una carpeta.
7: Así es.
9: Este plantel
7: tenía. Por eso claro, digo yo, pero sobre el punto Vitor, de hay carpeta, alguien que toca ahí.
9: Claro.
8: Lo que acabas de decir, Hernán, es muy importante. Alguien que conozca la idiosincrasia del fútbol paraguayo. Alguien que conozca el fútbol paraguayo. Esto me dijo ayer un dirigente de Cerro Porteño, con toda la calentura y demás. Me dice, la idea, todavía no se sabe si va o no Holland, ¿verdad? Pero me dice, la idea es que sea un técnico que entienda el mundo Cerro Porteño, con sus defectos y virtudes. Porque no se tiene tiempo para perder.
7: Así es.
8: Imagínate.
7: O sea que, confirmado que se va a ir Holland.
9: No, Cerro ya no puede perder.
6: ya no se debería van a reunir, perder sí. Cerro. La ¿Vos? Última información es que se van a reunir comisión directiva sí, con el cuerpo técnico y van a tratar de buscar una salida amistosa, por así decirlo, de Ariel Holland para que ambas partes puedan salir beneficiadas.
9: Claro, está que le va a tener que pagar Cerro por lo menos dos meses de su salario.
7: Y los candidatos, Gustavo Costas.
6: Gustavo Costas, Roberto Nani y José Arrúa. Yo creo son que los tres reemplazantes.
9: Arrúa. Costas. Y Nani, en ese orden.
7: A mí me gustaría que sea Ruacha.
9: A mí también.
7: Que conoce muy bien el fútbol paraguayo. No vamos a traerlo de
8: cómo Gustavo Costa en el 2007.
7: Costa conoce la idiosincrasia, conoce el medio, pero no está actualizado del fútbol paraguayo.
8: No solamente no está actualizado, sino que en el 2007 le dejó fútbol muy mal a Cerro Porteño. Le dejó muy mal en un momento crítico. Le dejó a Cerro Porteño.
7: Bueno, damos la bienvenida a Radio Imperio, la 106.7, que ya está tomando nuestra señal desde Pedro Juan Caballero. Son las 11:33, tenemos 21 grados, estamos en Hechos Pelota Deportes por América, por Alcance y por TVXAM, Canal 4 de Coronel Oviedo. Muchas gracias a la gente de Radio Imperio y también a la gente de Radio Transcontinental, la 98.1, que toma nuestra señal desde la zona de Alto Paraná, específicamente de Hernandaria. Gracias a la gente de Transcontinental. Las dos radios ayer estuvieron con nosotros en la retransmisión del fútbol paraguayo de esta nueva edición del Clásico. Gracias a Radio Imperio y a Radio Transcontinental. Como siempre, también Radio Ciudad, tomando el inicio del programa nuestra señal en el departamento de Paraguarí. Vendemos un poco, Alberto, después escuchamos a los protagonistas.
10: 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Hernán.
7: Vamos a escuchar a los técnicos primeramente.
11: Sí, el análisis nuestro y en líneas generales de todos los que estuvieron atentos al partido, coincide en esta sensación, ¿no es cierto?, de que dominamos todo el primer tiempo, y creo que aparece el cabezazo primero de Beghetti en el travesaño como la primera opción de Cerro, y después el gol, que nos hizo revivir algunos viejos fantasmas, ¿no es cierto?, lo que nos pasó, por ejemplo, con Emiliano, que se nos pusieron en ventaja, nos pasó también con 2 de mayo, lamentablemente. 2 de mayo hace el gol en el final y no tuvimos ni un minuto como para revertir la situación. Lo que sí le dije a los jugadores es que no nos confundamos y que no nos pase probablemente lo que yo entiendo nos pasó el otro día contra Vasco, que era querer hacer el tercero antes del segundo, cuando nos fuimos al vestuario en desventaja 2-1. Entonces yo le dije, hoy tenemos la obligación de pensar en empatar.

0: lo que estábamos llevando a cabo, ¿no es cierto? Nuestro plan de partido estaba bastante claro, se vio y se quedó reflejado en posesión, en situaciones de gol, en cantidad de centros, en cantidad de córner. Sí había que estar atento a alguna cuestión lógica que podía suceder, que era la vigilancia defensiva. Cuando nosotros estemos en esa búsqueda del empate, porque probablemente Cerro intentase salir rápido de contra, y era lógico que use ese recurso habiendo seguido ganando al descanso. Por suerte, entiendo que el equipo mantuvo la calma, no perdimos la línea, como si la perdimos el otro día contra Vasco, y probablemente ahí haya estado la clave de la victoria del día de hoy.
1: Mira, creo que el partido fue de un trámite general parejo, con momentos distintos. Yo creo que Olimpia empezó mucho mejor el partido. Creo que ahí tuvo una oportunidad de gol que no la pudo concretar. Después nosotros empezamos a jugar un poco mejor. Tuvimos dos situaciones claras de gol, más el gol. Fuimos ganando con lo justo, pero creo que bien el primer tiempo. Y en el segundo tiempo, en una ráfaga de Olimpia, que nosotros estábamos un poco atrás y tomamos algunas malas decisiones, nos dieron vuelta al partido. Y bueno, y después creo que lo pudimos haber empatado, porque tuvimos dos situaciones muy claras, una en el final y otra de Torres, pero creo que en el balance final fue muy ajustado, muy apretado todo. No, Mati, yo creo que para nada está perdido el semestre, pero sí creo que tenemos que realmente dar un paso adelante. Y ese paso adelante hay que darlo en distintos frentes, y así lo haremos, ¿no? Claramente, y hoy encima con el clásico estamos en deuda, en rojo, absolutamente y sin discusión. Creo que en la Copa, como te dije, o como dijimos en la conferencia anterior, hicimos una Copa extraordinaria. Y bueno, y ahora empieza otro capítulo. Le hicimos con una manera de jugar, y ahora hay que cambiar el chip y hay que agregar un montón de cosas que son necesarias, pues, tanto para el torneo local como para la Copa Paraguay, ¿no? Son dos torneos distintos, dos maneras de jugar distintas. Tengo un contrato hasta junio del año que viene y en mi cabeza está completarlo. O sea, esto no es un tema de ganas. Esto es un tema de ver con qué herramientas contamos y tratar de hacer lo que vengo diciendo con tus compañeros en esta conferencia, ¿no? Tratar de recuperar jugadores y armar el mejor equipo posible, y que sigan creciendo los juveniles que están haciéndolo con nosotros, y bueno, y que haya alta competitividad.
2: Bien, vamos a escuchar ahora a los jugadores de Cerro y de Olimpia.
3: La verdad que sí, nos costó mucho encontrar los espacios. También ellos se cerraron muy bien. Pero toca seguir trabajando. Lastimosamente no estamos en un buen momento, y vamos a seguir trabajando, y sabemos que solamente nosotros podemos sacar todo esto adelante.
4: Sí, así como decía, un partido muy complicado con el resultado en contra. Pero gracias a Dios supimos remontar y salimos con esta hermosa victoria. Sí, así mismo uno trata de aprovechar cada oportunidad que le toca. Y gracias a Dios me tocó convertir, y muy feliz por eso. Sí, se merecía esta victoria después de la Copa, que nos quedamos fuera. Se merecían este triunfo, y feliz de darle esa alegría a esta gente. Claro, ahora nos enfocamos de lleno en el torneo local y con la Copa Paraguay. Tenemos que ganar también.
5: Bueno, la verdad que es una excelente persona, que desde el primer día que subí a primera siempre me estuvo apoyando, siempre me daba buenos consejos, la verdad que es muy feliz.
6: ¿Cuál es el tope de Eduardo del Mas? ¿Cuál sería el tope?
5: Ojalá que no haya un tope nunca, que siga creciendo y que cada vez vaya. Sí, así mismo era un partido clave, el que ganaba se metía otra vez ahí, y ahora a pelear clausura y la Copa Paraguay.
7: Todos saben que mi fuerte es por fuera, y ese estaba buscando, hoy se me dio la clase.
8: Y tú también estás en el lugar preciso. hizo el tanque.
7: Sí, ahí tenía que estar el tanque.
8: Team Payne, ¿qué tal, papá? ¿Qué tal Team Payne?
7: Muy bueno.
8: ¿Cómo se comunicamos? ¿Cuál es el tema ahí? ¿Cómo?
7: Edu.

0: con Edu.
1: Edu.
0: Edu nos ayuda.
1: ¿Y ya le enseñamos a hablar guaraní?
0: No sé.
1: ¿Vos nada?
0: No, yo no hablo. No, hablo de guaraní con él, no. Pero Edu nos ayuda para comunicar.
2: A bailarle un poquitito a Alexis Cañete. Comentando un poquitito, como porque le hiciste un bailecito antes del centro.
0: Y juego situación de partido para mí, porque me gusta agarrar por fuera y encarar, lo que es mi fuerte.
2: ¿Ese es tu fuerte?
0: Sí.
2: Entonces ya tenías algo ya pensado lo que ibas a hacer y ya te ibas, le amagabas, te ibas.
0: Sí, porque ellos presionaban muy arriba y entonces había espacio y yo veía el banco ese.
3: Uno de la derrota pasada, lo importante hoy ganar y seguir adelante.
4: Bueno, la verdad que la tranquilidad siempre mantuvimos porque nosotros atacamos todo el partido. Cuando llegaba de ellos, marcaron un gol. El fútbol a veces es ingrato, si uno hace, te hacen. Pudimos mantener la calma, salir con la misma intensidad y con la misma tranquilidad.
5: Sí, totalmente. Nosotros trabajamos siempre para ganar. A veces el resultado no se da. A veces también la pelota es un poco caprichosa, que no quiere entrar de largo. Se lleva a cabo siempre insistir hasta que se dé, y hoy se dio.
6: ¿Te sentís cómodo, Fer, en este tipo de partidos?
5: Sí, bastante cómodo, la verdad. Me gusta aportar al equipo y obviamente jugar con el corazón.
7: ¿Qué te dijeron en el entretiempo, Fer? ¿Por eso salieron de otra forma en el segundo tiempo?
5: Bueno, de por ahí unas cuantas puteadas para animar a los compañeros, no en nada personal. Por suerte cada uno siempre aporta de sí mismo y nada, era un aliento para que podamos salir adelante y salió bien.
8: ¿Cómo se siente la camiseta, mamás? ¿Qué se siente ganar un clásico?
5: No, justo estaba hablando con un compañero que ya se hace ya costumbre siempre ganar los clásicos. Ojalá sigamos manteniendo eso, obviamente con mucha tranquilidad y seguir trabajando.
9: 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Hernán.
10: Gracias, Alberto. Bueno, ya estamos en el bloque motor. Comenzamos, obviamente, con la Fórmula 1. Está Mario Orlando Romero con nosotros. Mario Orlando, ¿cómo te va? Bienvenido.
11: Pero muy bien, Hernán. Muchas gracias. Un saludo para vos, para los compañeros y para la gente que nos ve y escucha. Quiero comentarte, antes que nada, que este es un gran premio muy especial para mí. Porque aquí fue donde todo comenzó hace un año. En el Gran Premio de Países Bajos. Hace un año que venimos haciendo el bloque motor. Te doy gracias, Hernán, por ese espacio que siempre nos das, ¿verdad? Entonces, también pedirte, decirte que me gustaría cumplir muchos años más si Dani no termina antes contigo, ¿verdad? que puede pasar.
10: Sí. No, estamos bien. Vamos
11: bueno,
10: bien.
11: Vamos a ver.
10: Dependerá de tus bloques, obviamente, ¿verdad?
12: El que no va a cumplir más años es justamente este Gran Premio, ¿verdad?
11: Exactamente. Se retira de la Fórmula 1 oficialmente luego de 6 años. Regresó en el 2021. En el 85 fue la última vez y en el 2021 regresó. Y tenemos algunas imágenes de apoyo para ver justamente lo que es el circuito en sí, ¿verdad? Que es muy lindo realmente porque es como los de antes, las carreras con las curvas peraltadas y cosas así, que en otros circuitos ya más modernos ya no se ven. Entonces es muy emocionante y por sobre todo la gente hace la fiesta, la famosa marea anaranjada. Bueno, en esta ocasión el más rápido fue en la Future Race, que es la carrera principal, fue Lando Norris, que vuelve a repetir en el 2024, fue la última vez que ganó. Y con esto Lando Norris se acerca, no tanto, pero se acerca otra vez a Kimi Antonelli, que sigue el líder del campeonato mundial. También lo más resaltante que vimos en el día de ayer fue si tenemos la foto, por favor, Josema. El accidente que tuvo Max Verstappen, ahí estamos viendo, impresionante el grado de destrucción que tiene el monoplaza. Mal que lo
13: subió, ¿no? En la primera vuelta, ¿verdad?
11: O sea que cuesta creer que esto se recupere. Porque mira el grado de destrucción que tiene, una locura. Y fue
10: pero
11: la
10: usan
11: primera
10: el mismo, ¿verdad? ¿Verdad?
11: Sí. Si el chasis se puede salvar, sí. Y el chasis...
10: ¿Y a él qué le pasó?
11: Absolutamente nada.
10: Para que se den cuenta la seguridad que tienen los bólidos.
11: Sí, una locura realmente. Uno pensaría que no salió de allí, pero sí. Salió caminando. Qué imagínate. Bueno, volvió la mosca. y tenemos la tabla, entonces, cómo queda finalmente la, la Fórmula 1. Allí vemos a Mercedes. Esto es lo que sería la parte de los constructores. Vemos a Mercedes que está bastante arriba porque puntúan los dos pilotos. Y luego vemos a Ferrari y ahí ya aparece McLaren, que se está recuperando. McLaren que realmente dio un paso adelante muy, muy grande en los últimos dos grandes premios, en Hungaroring y ahora en Sandor. Red Bull Racing, que lastimosamente se está quedando muy atrás. Y vemos que Aston Martin salió de la última posición. Ahora esa posición ocupa Cadillac.
10: Es mucha la diferencia si hablamos de lo que queda y de los puntos que reciben las escuderías entre Mercedes y Ferrari.
11: Y la verdad que sí. No, entre Mercedes y Ferrari es factible todavía que Ferrari, sí, porque quedan como 9-10 carreras dependiendo de lo que siga pasando en Oriente Próximo, ¿verdad?
12: Pero tendrían que haber algunos cuantos DNFs o algo así también para que puedan cortar matemáticamente distancia.
11: Sí, se puede, matemáticamente hablando. Luego están todos los condicionantes, ¿verdad?
10: Y este es de
11: y allí vemos los pilotos, los drivers, sí. Vemos que Russell ya alcanzó a Hamilton. Y acá quiero hacer un pequeño paréntesis en lo que pasa en Ferrari. Vos sabés que le jugó en contra, vamos a decirle, Leclerc a Hamilton. Porque Hamilton pues está peleando el campeonato.
10: Sí.
11: Y Leclerc no está peleando nada ahí donde está. Y no le dejó pasar a su compañero. Eso habla una vez más de que Ferrari se equivoca al apostar por Charles Leclerc. El piloto más vende humo de la historia, como ya dije. Ya lo había dicho y lo
10: el
11: vuelvo.
10: El piloto más vende humo de
11: la historia. Mira, es Charles Leclerc. 8 años lleva en Ferrari. Ganó 8 carreras, una por año. Vamos. Además de que Ferrari...
10: Y no le dejó pasar a... Explicarle un poco eso a la gente.
11: No le dejó pasar, no. Vos sabés que Hamilton venía con mucha velocidad, venía con mucho ritmo.
10: ¿Y por qué no le deja pasar si ya no tiene posibilidades? Porque quiere sumar un poquito más para no terminar tan mal el año.
11: Y vos sabes que ahí ya entraríamos en el plano personal, digo yo, ¿verdad? Pero realmente la orden de equipo hubo. Pero él no la acató. Como no pudieron hacer, entonces le metieron a boxes. Porque Hamilton, como venía con mucho ritmo, perdió como 4 o 5 segundos allí. Que esos 4 o 5 segundos le significaban a Hamilton estar en el podio.
10: Y ahí recibe una orden del equipo que tiene que entrar a boxes. Y eso no puede desacatar.
11: No, esa parte ya no.
12: ¿No te parece que es culpa de Ferrari por no tener un piloto 1 y 2?
11: Porque el piloto 1 es Leclerc. Es el error que comete Ferrari al seguir dándole el piloto, ser el piloto número 1 a Charles Leclerc. Porque no.
12: Pero ellos nunca
11: ganó nada. Lo mismo hizo con Carlos Sainz. Y Carlos Sainz era mucho más piloto que Leclerc. Y le
12: limpiaron.
11: No quiero decir la palabra, pero Leclerc fue el que hizo todo lo que hizo para que Carlos Sainz salga de allí.
10: O sea, no es la primera vez que pasa.
11: No, por favor. Ya le sufrimos muchísimos años a este monegasco. Bueno. En fin.
12: Malo con Charles.
11: No, pero déjate. Es que, vamos, este tipo de cosas no se pueden realmente. Porque imagínate que.
10: Me encanta Russell, la imparcialidad de nuestro periodista, sí. ¿Verdad?
11: No, pero imagínate que Russell.
13: La neutralidad.
11: Y sí, Antonelli. Sí, la neutralidad, sí. Pero Russell y Antonelli hubo órdenes de equipo y las acataron. Y cumplieron, porque lo que importa es el equipo.
12: El tema es que.
11: Es que se corre en equipo. No, después Ferrari no es tuyo.
12: Por ejemplo, si es que le dejaba pasar, como pasó, valga el juego de palabras, el año pasado con Piastri y Norris.
11: McLaren, sí, claro.
12: Y todo el mundo le dijo a Piastri, ¿cómo le vas a dejar pasar si era otro? No iba a hacer eso. ¿Dónde está tu espíritu competitivo? Y vamos a estar teniendo la otra conversación.
11: Pero Lando Norris fue campeón.
10: Pero si ya no tiene... Si no tiene
11: Lando Norris fue campeón del año pasado.
12: Por ese pase.
11: Y bueno, sí, pero Leclerc sí, que está peleando. El que está peleando es Hamilton, no te equivoques.
12: Pero en ese caso, Piastri estaba peleando.
11: Hamilton está peleando el campeonato, no Leclerc.
12: Pero el año pasado, Piastri y Lando Norris estaban peleando el campeonato.
11: No, en ese caso era Piastri que estaba primero.
12: Por eso.
11: Y la orden de equipo son... Dejar... Y la orden de equipo fueron y él acató.
12: Por eso te digo. Y vamos a estar teniendo nomás la conversación distinta, o sea... ¿Por qué hizo eso?
11: Pero acuérdate que eso fue no en esta parte del campeonato.
12: Yo creo que está medio sesgado tu
11: comentario. No, por favor.
10: Está medio tendencioso.
11: ¿Sabes qué es lo que pasa? Si yo voy a los datos...
10: Me di cuenta de eso.
11: El dato mata relato. Sí. Yo puedo decir lo que quiera Charles Leclerc, pero si los datos a él, vamos a decir, le hacen estar ahí donde tiene que estar, entonces yo me callo. Sus datos son 8 carreras ganadas en 8 años.
12: También tienes que recordar que en 2022
11: la producción que tiene Ferrari.
12: En 2022 tuvo un monoplaza no muy bueno y le peleó. Y el campeonato a un Max Verstappen que era muy bueno. Sí.
11: Vamos a revisar si querés todo el campeonato.
10: Acabo de descubrir que podemos hacer un nuevo programa. ¿Verdad? Sí. De Fórmula 1, sí.
11: Bueno, terrible fue lo que pasó con Ferrari, que una vez más se dispara en el pie. gracias a su piloto. Y realmente sí, hay que ser honesto también acá. La gente que tiene que dar la orden y decir tajantemente no lo está haciendo, y le están dejando hacer a Leclerc lo que quiere un año más, y así las cosas no funcionan.
10: Vamos
11: no
10: van a Rally Mundial.
11: Sí, vamos a Rally Mundial.
10: Tenemos que terminar.
11: Sí, sí, bien. Bien. El Rally Mundial...
10: Pueden hacer un asadito después juntos.
8: Sí.
10: Por ahí llegan a un acuerdo.
11: Bien, el Rally Mundial ya comenzó ayer, el Sunday Test, el domingo. Oficialmente ya comenzó, pero lo que es la competencia en sí es el viernes, sábado y domingo, ¿verdad? Luego va a venir lo que es hoy, el lunes, el Monday Test. Esto estamos viendo un poco lo que es el recuento, lo que va a ser la semana. El martes y miércoles se va a hacer lo que se denomina el racing, que sería más o menos el... Ahí está. Es un coche que no es de competencia, que lo que hace es tomar datos para hacer la hoja de ruta. Entonces va recopilando datos, va haciendo videos y eso mismo después ellos aplican. Eso se va a hacer el martes y miércoles, ya mañana y pasado. El jueves por la mañana, vamos a ir viendo las imágenes y vamos a explicar un poco, ¿verdad? Ahí termina eso. El jueves por la mañana es lo que sería el shakedown. ¿Por qué se hace el shakedown? El shakedown se hace para ver en qué puesto van a salir los pilotos. No otorga puntos, pero sí es parte de la competencia. Vos ya estás compitiendo en el shakedown. Claro,
10: porque define tu posicionamiento inicial.
11: Exactamente. No te da ningún punto salir primero, pero salís primero. A veces no conviene salir primero, a veces conviene salir también segundo.
10: ¿Por qué, por ejemplo, no convendría?
11: Porque hay que abrir camino muchas veces. Entonces conviene más venir atrás y a ver qué pasó con el primero, ¿verdad? Bueno, eso sería el jueves por la mañana, porque el jueves por la noche, y este por ejemplo es una de las cosas que más le gusta a la gente, ahí está, es la ceremonia de largada. Allí se hacen la presentación de las máquinas, de los pilotos hacen lo que serían los, nosotros decimos trompos, ¿verdad? Las donas, ¿ves? Es un espectáculo increíble, lleno de luces, de todo, realmente es muy lindo. Esta parte del rally es, creo que yo lo que más vende así de cara a lo que se viene después. Y luego ya el viernes tenemos la competencia a full, ¿verdad? Todo el día. Y lo que suele pasar del jueves, que no se va a hacer este año, es que el sábado a la noche vamos a tener lo que sería la nocturna. Que es una competencia nocturna que se va a hacer. ¿Viste que Encarnación tiene esas partes así? El estacionamiento tiene unas partes así donde está, donde no hay nada.
10: Sí.
11: Bueno, entre eso se va a armar un circuito. Y es muy bueno también porque va acompañado de pirotecnia, de cosas así. Es muy linda durante la nocturna. Ahí está, justamente también dando una imagen. No pongo la de acá por tema de copyright
10: derecho,
11: y demás.
10: Sí.
11: Entonces estoy poniendo de otros países, pero así es la nocturna. Y ves que es lleno de así, espectacular.
10: Como espectáculo buenísimo.
11: No, una locura. Y ya el domingo termina todo esto. ¿Y sabes dónde va a ser la bandera cuadro? Frente a mismo lo que es el molino, que es tan icónico.
10: El lugar más, ¿verdad?, simbólico de Encarnación.
11: Exactamente. Allí mismo va a ser la bandera cuadro.
10: ¿Dura una semana esto?
11: Básicamente sí. Básicamente sí. Lo que pasa es que se entiende que el rally es viernes, sábado y domingo nomás.
10: Claro.
11: Pero no. Ves que hay muchas cosas antes que forman parte del World Rally Car.
10: Excelente. Gracias, Mario Orlando.
11: No, por favor.
10: Como siempre, muy completito. Siempre estar aquí. Muy completito y ágil tus informes. Muchas gracias. Vamos a un Meprasec, por favor, y volvemos para el cierre.
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10: Bueno, quiero destacar también una cosita importante que se dio el fin de semana, pero mañana ya por una cuestión de tiempo vamos a destacar más todavía, ¿verdad? Tiene que ver con UNASUR, porque UNASUR y Rubicon firmaron un convenio de cooperación internacional. La Universidad Autónoma del Sur, UNASUR, representada por su rectora Mirta Reyes, y la empresa Rubicon Consultora, representada por su director ejecutivo, el licenciado Rodrigo Fretes Llanes, suscribieron el día 21 de agosto un convenio marco de cooperación interinstitucional. Felicitaciones a UNASUR, y mañana vamos a estar mostrando el material. Sí. Ya por una cuestión de tiempo, hoy no podemos hacerlo. ¿Algo más que agregar, Víctor?
14: Una cosita para el tema Holland. Sí. La dirigencia le va a ofrecer 3 meses de salario. Por lo general suelen ser 6. ¿Y saben cuánto alcanza 3 meses de salario para Holland? $300,000.
10: O sea, $100,000 mensuales ganan.
14: Más que el técnico anterior, que Jorge Bauer.
10: Qué bárbaro.
14: Un platal.
10: Otra vez sin pena ni gloria y con plata.
14: Y esperemos que acepte.
15: Historia repetida.
14: Historia repetida.
10: Qué bárbaro.
15: Para mencionar nada más, hoy también continúa la fecha 6 sí. Nacional Luqueño Libertad San Lorenzo.
10: Sí, 18:30 en la huerta.
15: Así es. Libertad, sí. ¿Verdad? Libertad. Y el duelo entre Nacional Luqueño va a ser a las 16 horas.
16: Y para cerrar también, decir que 3 de noviembre ganó su segundo partido al hilo. Ganó también Santaní de Julio Irrazábal. Ojo. 3-2 a Benjamín Aceval. Mañana vamos a tener todo el resumen completito de la división intermedia.
12: Y para la gente que gusta de la Premier League, hoy a las 4 de la tarde, el Chelsea visita al Fulham.
10: Así es, Chelsea que podría llevar a
16: Julián Álvarez.
10: A Julián Álvarez, que ya se despidió del Atlético de Madrid. Así
12: es. Bueno, lo despidieron con silbidos.
10: Así es. ¿Sabes por qué le despidieron con silbidos? Porque, y esto lo aclaró en la conferencia de prensa Diego Simeone, porque los hinchas de Atlético de Madrid querían que él se vaya a despedirse hacia las graderías y el club le prohibió que haga eso. Ah. No querían, porque evidentemente las relaciones no fueron muy buenas al final. Y directamente tuvo que ir al vestuario y no hacer ninguna despedida. O sea que realmente no fue culpa de Julián Álvarez. Sí. Y sí,
14: jugadorazo.
10: Nos vamos. Ya se viene América Noticias, segunda edición enseguida con la señora Jennifer Almada y con Claudia Melgarejo. No se despeguen. Chau, chau.
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2: Buenas tardes, bienvenidos a Alcance de Noticias. La ministra de Obras, Claudia Centurión, acude este lunes al Senado para dar explicaciones con respecto justamente al estado de las rutas nacionales, con especial atención al tramo de Pedroso en Ipacaraí. Mencionó también ella de que lo que están tratando de hacer es buscar soluciones definitivas. La reunión además se produce mientras la oposición impulsa una interpelación, un pedido similar que ya fue presentado en diputados y que será analizado mañana, aunque todo apunta a que no prosperaría debido a la falta de respaldo del oficialismo.
3: Condolencias a las familias, por supuesto pensando en ellos y en estas 6 víctimas de un accidente vial que hoy estamos lamentando. Por supuesto que ninguna explicación técnica ni explicación política va a devolver una vida, y creo que cuando ocurre una tragedia de esta magnitud tenemos obligaciones como Estado. Por un lado, la primera, fundamental, acompañar a las personas, acompañar el dolor, respetar el dolor y comprender que detrás de las estadísticas, los fríos números, hay vidas, hay familias. Y en segundo lugar, la responsabilidad y la obligación institucional de poder explicar la verdad, de determinar lo que pasó y hacer todo lo necesario, por supuesto, para poder reducir al máximo situaciones como los...
2: Quien también acudió al Senado esta mañana fue el presidente del IPS, el doctor Isaías Fretes, quien pidió avanzar con la aprobación de una ley de emergencia que permita reforzar el plantel médico de la institución. El titular del IPS advirtió que la falta de profesionales, sumada al impacto de la reducción de la carga horaria, está generando dificultades en la atención y en la cobertura de los servicios. La institución pide de este modo medidas urgentes.
4: Entonces, 2.900 médicos se vieron beneficiados con la disminución de la carga horaria. En contrapartida, esas 12 horas que han quedado vacías, solamente 570 ingresaron. Entonces, ahí está el aspecto negativo. Tenemos las urgencias rebasadas. En vez de que haya en un servicio X, por ejemplo, 20 personales de guardia médicos, hay solamente 10. Y ello es producto de la baja paga. Entonces, reitero, de esos 2.900 médicos, solamente 570 volvieron a entrar en el sistema. ¿Quién cubre los otros claros? Y ahora se viene septiembre, donde están 1.900 médicos que tienen que beneficiarse con la disminución de la carga horaria. Y de esos, por lo menos 500 por ley. Por eso le he llamado la tormenta perfecta. O sea, hay que cumplir la ley. Tienen que beneficiarse con la carga horaria, pero hay un daño enorme que se va a instalar.
2: ¿Y
4: entonces
2: qué
4: estamos nosotros en pos de buscar la solución de eso? Y ese es el motivo de nuestra visita.
2: Sigamos hablando de salud, porque desde este lunes y hasta el viernes 28 de agosto, médicos de todo el país llevan adelante una huelga nacional en reclamo de un reajuste salarial y mejores condiciones laborales. El gremio sostiene que los salarios permanecen congelados desde hace 14 años y exige al gobierno una respuesta a sus reivindicaciones.
5: Nosotros también exigimos un salario mínimo médico y también mejorar las condiciones laborales. Y eso va muy de la mano en la contratación de más médicos, porque nosotros podemos estar diciendo que se contraten más médicos, pero ¿quién va a querer ir? Y hoy el gobierno está hablando de la construcción de hospitales en Curuatú, en Santaní, en el Chaco paraguayo, Pero con el salario de 5 millones de guaraníes, nadie va a ir.
6: ¿Qué pasó? La policía le está avisando a los choferes, los colectivos, que ya no van a poder salir del predio.
7: No, eso no vamos a permitir nosotros, que nos coarten la libertad de tránsito.
6: Le están metiendo los buses adentro, sí, y se le está avisando a los choferes.
7: No, que
6: no van a permitir.
5: Le están amenazando a los choferes de colectivo. Nosotros en ningún momento escondimos cuál va a ser nuestro cronograma.
2: El conflicto se centra en un pedido de reajuste salarial justamente al respecto, en las condiciones que se dan para aplicar esta mejora, mientras las autoridades buscan establecer otros criterios vinculados a la carrera sanitaria. La ministra de Salud, María Teresa Barán, explicó que el SINAMED plantea otorgar un incremento de 3 millones de guaraníes a todos los médicos, sin distinguir su nivel de formación. Pero desde el gobierno, en cambio, se propone que la remuneración contemple aspectos como la capacitación, la formación y la antigüedad dentro de un esquema de carrera sanitaria.
8: Lo que SINAMED está pidiendo, que a todos los médicos se le den ese aumento de 3 millones de guaraníes por contrato, independientemente de qué tipo de formación tenga. Entonces, lo que la contrapropuesta que le dimos nosotros como Ministerio de Salud es trabajar en la carrera sanitaria, trabajar en el desempeño, en la formación, en la capacitación, en la antigüedad. Y ellos dijeron, no, nosotros queremos que se le pague a todos por igual.
2: Rumbo a las municipales, hablemos ahora acerca de una nueva encuesta que posiciona todavía más en la intención de voto en Asunción al candidato colorado Camilo Pérez, al frente de las preferencias con el 52,1% frente al 35,3% de Soledad Núñez. El estudio realizado por ATI Consultores entre el 17 y el 22 de agosto a 1.800 personas refleja una diferencia de 16,8 puntos entre ambos postulantes. Pérez incrementó su respaldo en 5,1 puntos respecto a julio, cuando alcanzaba el 47%, mientras que Núñez pasó del 32,1% al 35,3%. La brecha entre ambos también se amplió, de 14,9 a 16,8 puntos, y ante la consulta sobre quién creen que será el ganador, el 53,4% señaló a Pérez, el candidato colorado, que centra su propuesta en la gestión municipal, la coordinación con el gobierno y la aplicación de la ley de capitalidad. Desde este lunes arranca el cronograma de pagos que da a conocer el Ministerio de Educación y Finanzas. Lo hace con beneficios sociales y salarios correspondientes al sector público. Los primeros en cobrar serán los veteranos, pensionados y beneficiarios del programa de adultos mayores. Además, el Ministerio de Economía y Finanzas informó que este miércoles 26 se sumarán al programa quienes hayan cumplido 68 años hasta hoy, 24 de agosto. El cronograma va a continuar mañana martes con los jubilados de la Caja Fiscal. El miércoles 26 se va a iniciar el pago de salarios a funcionarios administrativos y trabajadores del Ministerio de Salud, mientras que el jueves 27 cobrarán los integrantes de las fuerzas públicas, funcionarios del Poder Judicial y de las gobernaciones. El viernes 28 será el turno de los servidores del Ministerio de Educación y las universidades nacionales. Finalmente, el lunes 31 de agosto se prevé el desembolso de los servicios personales pendientes. A 6 días del inicio de la operación Nueva Alianza, esta tarea conjunta que se hace entre Paraguay y Brasil, ya se pudo concretar, como se especificó al menos desde la SENAT, el desmantelamiento de 24 campamentos y centros utilizados para el procesamiento de marihuana. Estos procedimientos, que se concentran en las reservas naturales del bosque en Baracayú y Morumbí, en los departamentos de Canindeyú y Caaguazú, donde también fueron erradicadas 145 hectáreas de cultivos ilícitos.
9: Culminó la primera semana de la operación Nueva Alianza 57, en el que fuerzas operativas de la SENAT, con el apoyo del CODI, además de helicópteros de la Policía Federal del Brasil y de la Fuerza Aérea Paraguaya, realizaron incursiones principalmente en la Reserva Natural del Bosque en Baracayú, en el departamento de Canindeyú. Y actualmente toda la comitiva ya se trasladó hasta la Reserva Natural Morumbí para continuar con esas acciones que buscan afectar significativamente a las estructuras de producción de marihuana. A lo largo de estos primeros 6 días de la operación, fueron sacados de circulación más de 400 toneladas de marihuana entre los cultivos que rondan los 145 hectáreas y la marihuana ya lista, además de la desarticulación de campamentos o bases logísticas para la producción de esta droga, que estaríamos hablando de unos 24 campamentos desarticulados. Se estima que estas acciones han logrado generar un perjuicio económico para el crimen organizado de aproximadamente 65 millones de dólares. Nueva Alianza 57 seguirá por varios días más con la intención de afectar de manera significativa a las estructuras que están operando también en la zona del bosque Morumbí.
2: En el marco del Día del Cónsul, el presidente de la República, Santiago Peña, mantuvo un encuentro por tercer año consecutivo con integrantes de la Asociación del Cuerpo Consular del Paraguay y representantes diplomáticos. La reunión tuvo carácter de trabajo y permitió abordar distintos aspectos de la agenda internacional, con énfasis en las estrategias para fortalecer la presencia del país ante el escenario global. 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

0: Muy buenas tardes, señoras, señores. Sean bienvenidos a una edición más de Un Gran Día a través de Alcance. En esta edición, lunes 24 de agosto. Qué rápido está pasando el mes de agosto. En un piscar de ojos ya estaremos en septiembre, que ya nos anunciaron vamos a tener un feriado, vamos a tener un fin de largo. Así que rápidamente nos vamos acercando ya a la etapa final del año. Ya estamos en el segundo semestre del año, finalizando la última semana del mes de agosto. Les saludamos a toda la gente que nos acompaña en Cordillera a través de la 88.9 FM, en Misiones, la 93.7 FM, que tenemos acá el representante de Misiones, a la gente del hermoso departamento de Paraguarí, la 98.9, en Canning de Yu nos escuchan a través de la 99.9, en Alto Paraná a través de la 98.1 y en Amambay la 106.7 FM, Radio Imperio. También pueden acompañarnos a través del portal www.alcance.com.py, www.hechospelota.com.py. Iniciamos la semana con una agenda cargada de información. Vamos a hablar de lo más relevante. También tuvimos el clásico el fin de semana. Un sector del país contento, el otro sector bastante decepcionado. De esto nos va a hablar el maestro, el padrino Lucas Sosa. También vamos a hablar de la huelga de médicos. Y en este momento sigue la mesa directiva en donde se encuentra la ministra de Obras Públicas, Claudia Centurión. Está escuchando atentamente, respondiendo también críticas bastante fuertes. En este momento está haciendo uso de palabra la senadora Celeste Amarilla. Y ya saludamos al equipo, saludamos al batallón de periodistas que hacen parte de esta mesa en esta nueva edición de Un Gran Día. Muy buenas tardes, bella dama.
1: Hola, Lizel, ¿cómo estás? Buenas tardes a vos, a todos los que nos están acompañando ya también. Hay que mencionar que también pasó por el Congreso, así como mencionabas vos, de que ahora continúa la mesa directiva con la ministra Claudia Centurión. Estuvo más temprano el doctor Isaías Fretes, presidente del Instituto de Previsión Social. Recordarán ustedes aquella frase de las que nos hicimos eco todos con el tema de quiero plata, necesitamos plata, no sé de dónde, pero plata. Sí. Bueno, esta vez fue a reiterar este pedido y hacer, digamos, una suerte de solicitud directa de una ley de emergencia que pueda ayudar al IPS con la situación que están viviendo, ¿verdad?
0: Y no recuerdo perfectamente el nombre del senador, pero están haciendo uso de palabra varios de ellos y hace unos minutos, hace 10 minutos aproximadamente, estaba escuchando a uno de los senadores justamente hacer una comparación. Y le dicen, lo que nosotros esperamos de vos, ministra Claudia Centurión, es que hagas algo similar a lo que hace el doctor Isaías Fretes, que nos digas, este es el responsable o esto es lo que está ocasionando y así vamos a hacer para que ya no suceda. Es uno de los reproches que recibía la ministra Claudia Centurión en mesa directiva. Saludamos también al señor Benito Fleitas. Muy buenas tardes, Benito, bienvenido.
2: Hola, Lizel, buenas tardes a vos, a los compañeros, en la parte técnica que nos acompaña siempre en el trabajo, a la gente, el reinicio de actividades en este lunes hermoso. El
0: hermoso
2: fin de semana estuvo
0: lunes
2: radiante.
0: ¿Verdad que sí? ¿Qué regalo de Dios fue ese fin de semana?
2: Con el cielo diáfano, a mí me gusta apreciar la naturaleza.
0: ¿El cielo qué?
2: Diáfano me gusta, es transparente.
0: Diáfano.
1: Sí, voy a anotar la palabra que estoy aprendiendo hoy.
2: De propósito lo digo, ¿verdad? Porque me gusta usar esa palabra. Yo disfruto mucho con la naturaleza, disfruto con las flores del mango, por ejemplo, que están en plena fructificación ya. Veo que hay nísperos ya también,
0: sí,
2: ¿verdad?
0: Sí, qué rico.
2: La frutilla que continúa. Así que encantadísimo de compartir. Yo siempre digo, esto no es un trabajo, es un placer compartir con compañeros tan queridos y con la audiencia.
0: Igualmente, Benito, el placer es de ustedes de compartir conmigo. No, mentira. Es un lindo equipo y siempre decimos, y lo hablábamos el viernes con Fabi, le dije, Alcance se siente como estar en casa.
1: ¿Cómo está?
0: Añere, Integina, gente, realmente sí es un gusto y un placer compartir con mis compañeros. Diáfano es un adjetivo que describe a un cuerpo o material que deja pasar la luz casi por completo a un espacio amplio, sin paredes ni estorbos, o una idea y explicación muy clara y fácil de entender. Entonces decís el cielo diáfano porque
2: no es una nube,
0: dejaba pasar la luz del
2: ni
0: sol.
2: Una nube que
0: pero
2: yo
0: no hacía calor tampoco.
2: Tampoco, por eso
1: yo
2: la
1: veo muchísima ropa, por ejemplo.
0: Sí, sí. Puedes creer que para ese fue mi plan de fin de semana. Aproveché para lavar toda mi ropa, aproveché para sacar al sol la ropa blanca así en remojo y quedó impecable. Y ya cerca de la noche me escribía mi tía que es hermana Carmelita y está viviendo en Encarnación. ¿Cierto? Y me dice, ¿qué tal el frío por ahí? Y le digo yo, no, por acá no hace frío. Y ya me dice que estaban con 4 grados por la zona de, del sur del país.
1: Ahí se siente bastante siempre, sí, sí.
2: Decime, ¿Carmelitas pero con retiro o no son de clausura?
0: No. De clausura. Carmelitas descalzas, sí. A pesar de que suelen salir para hacer cursos, capacitaciones aquí en Asunción. A propósito de la gente de Itapúa, agradezco ya de entrada a Giganet, porque gracias a Giganet estamos en Central, Alto Paraná, Itapúa y Caaguazú a través de Play TV. Muy buenas tardes, padrino, que hoy seguro va a estar más picante que nunca. Buenas tardes, padrino Lucas Sosa.
3: Hola, Lizer, ¿cómo te va? El saludo para vos, para Fabi, para Benito, para todos los oyentes y seguidores de Hechos Pelota y de Radio Alcance. Estaba sacando números recién cuando vos estabas saludando. Porque ya está tomando fuerza la versión de que posiblemente Ariel Holland ya no más para Cerro Porteño.
0: Y
3: creo que ya está tardando demasiado. El clásico ya fue ayer.
0: Sí.
3: Con estos números ya. Si hubiese sido paraguayo, como dice el hincha, hace rato ya se lo sacaba.
0: Anoche, ayer hubo reunión en Cerro Porteño.
3: Pero hay una cláusula de rescisión con un monto importante. La idea de la dirigencia de Cerro Porteño es llegar a un acuerdo con el técnico argentino, ¿verdad? A una negociación en donde ambos coincidan en cuanto al monto, seguramente. Ayer ya hubo una reunión por la noche, post-clásico, los directivos se reunieron. Se menciona que hay ahí una división. Hay dirigentes que apuestan o que querrían apostar nuevamente hacia el mercado extranjero y otros que son nacionalistas, que quieren un técnico paraguayo.
0: Van sonando nombres.
3: Tres nombres ya suenan con fuerza.
2: Lucas, una pregunta. Benito. La primera, ya está la decisión entonces de que se vaya Holland, ¿verdad? Porque vos me estás hablando de negociaciones con respecto a su contrato, que es un hecho posterior a la decisión de su salida.
3: Ahora
2: eso
3: hay que llegar a un acuerdo.
2: No digo, pero ya se decidió su salida entonces.
3: Y la directiva ya tiene la decisión. Holland ya no más para Cerro Porteño, ahora pasa por una cuestión económica.
0: Ya le decimos Ceauşescu entonces a Holland.
3: Y si no arreglan, tiene que
0: seguir. Y podemos
3: recordar
0: lo que dijo Hernán, lo mejor que le podría pasar a Cerro Porteño es perder el superclásico, lo había dicho Hernán
3: Y no
0: Rodríguez.
3: Sé si lo mejor hasta aquí, porque
0: y bueno, obviamente el resultado
3: el
0: no es bueno, pero
3: claro,
0: por lo menos para que la directiva diga, aquí está pasando algo
3: bueno,
0: grave.
3: Pero podía ganarle a Olimpia y perder contra el Libertad la próxima semana. Sí, al fin y al cabo son 3 puntos, ¿verdad? Que van sumando a la tabla de posiciones, pero duele más cuando perdés ante tu tradicional rival. Uh-huh. Entonces, Cerro Porteño perdió, se está hablando de una posible salida de Ariel Holland. 3 nombres ya suenan con fuerza. José Arrúa, Roberto Nani, Gustavo Costa. Uno de los tres está sin equipo. Gustavo Costa ya no es técnico de Racing, de un tiempo a esta parte él había rescindido el contrato con el club argentino. Roberto Nani está trabajando bien en la B azulada.
2: Muy querido.
3: Hace poquito le ganó a Cerro Porteño allá en Villeta. Y José Arrúa, que sabemos que es de cuna cerrista, su papá, podríamos decir hasta incluso es el máximo ídolo de Cerro Porteño, el Nino Arrúa. Él tiene ganas de dirigir a Cerro Porteño, pero él está encabezando un proceso en Treniense, donde sabemos en un equipo como Treniense uno puede encarar tranquilamente el proceso. Hubo momentos donde Treniense de por ahí no le fue bien, pero igual se lo mantuvo. Y tomar Cerro Porteño ya es otro tipo de carga de responsabilidad. Las ganas están, pero primeramente, o sea, si vamos secuencialmente y respetar el orden, se tiene que rescindir primeramente con Ariel Holland y después buscar otro nuevo entrenador. 3 nombres son los que suenan con fuerza y los números que estaba haciendo Liesel. 22 partidos dirigidos ya tiene Ariel Holland con Cerro Porteño. 8 por Copa Libertadores, 14 por la Copa Primera. Si volvemos a desglosar eso, 6 por el torneo de clausura y 8 por el torneo de apertura. 8 victorias en total de estos 22 partidos, 4 por Copa de Primera, 9 derrotas, 5 empates. Si nos guiamos por estos números, entonces
0: pero
3: Ariel
0: Holland
3: le dio
0: números,
3: más dolores de cabeza al hincha de Cerro Porteño.
0: Estos números son muy malos, porque estos números confirmarían la casi, para no ser muy dura, voy a decir casi paternidad de Olimpia hacia Cerro Porteño Clásico. Porque mira.
3: No tenés que decir casi. Acá tenemos que.
0: Acá decir que es categórico.
3: A la realidad.
0: Datos.
3: La paternidad está a favor de Olimpia. Hoy por hoy, Olimpia es el papá de Cerro. Años atrás, Cerro era el papá de Olimpia. Olimpia ya le saca 3 partidos de ventaja a Cerro Porteño en el historial. 116 partidos donde Olimpia logró ganar, 113 para Cerro Porteño, 113 empates.
0: ¿Hace
3: en
0: cuántos clásicos Cerro no gana a Olimpia?
3: Y la última vez fue en agosto del 2025, hace un año en Ciudad del Este, un clásico que Cerro Porteño empezó perdiendo 2-0 y después remontó con un tanto de penal del Pachi y doblete Ignacio Aliceda. Uh-huh. Este año todavía Cerro Porteño no ganó, de 3 clásicos tiene 3 perdidos, Hay que hacer la aclaración de que uno no se culminó, pero el tribunal disciplinario le dio
0: los puntos a Bolivia.
3: Por eso, entre esas nuevas derrotas, 9 derrotas de Holland, hay que sumar ese asterisco. Uno perdió en el tribunal por lo que pasó en la gradería norte y con sus hinchas. Pero 22 partidos dirigidos, si hablamos de efectividad, el 44% de efectividad, digo bien, es lo que tiene Ariel Holland al frente de Cerro Porteño, y él tiene ganas de seguir. Ayer le consultaron en conferencia de prensa, él decía, tengo
0: contrato
3: hasta junio
0: del 2027. Pero ya no hay manera de seguir,
3: Y tengo las intenciones, acá no pasa una cuestión de ánimo, algo así dijo. Él quiere cumplir el contrato. Pero es un técnico caro.
0: Claro,
3: se lo trajo para apostar.
0: Pero no hay
3: resultados,
0: Lucas. El torneo Apertura, existía la excusa de que, bueno, estamos dando todo en el torneo internacional. Entonces, como que se perdonó que Cerro no tenga un buen rendimiento. Ahora estamos lejísimos y todavía falta tanto, pero ya estamos lejos de poder conquistar el torneo Clausura.
3: Una derrota, o sea, la derrota para cualquiera uno de los dos entrenadores iba a hacer que su silla se mueva. Si Vitamina Sánchez perdía con Olimpia, capaz estábamos hablando de lo mismo.
0: Sí.
3: Pero Vitamina Sánchez ganó, ¿por qué? Porque en esa inmediatez de partido, en esa rapidez de partido que tuvo Vitamina Sánchez para reponerse la dura caída de la semana pasada, ganó Vitamina Sánchez. Y aparte ya fue campeón, ya lo clasificó a Olimpia para la Copa. En tanto, Ariel Holland, eliminado a la Copa Libertadores, lejos de momento del primer lugar del torneo de clausura, lejos, y debe obligadamente ser campeón Cerro Porteño para meterse a la Copa Libertadores, porque es verdad, se puede meter por la tabla acumulativa o por Copa Paraguay, pero ahí tiene que jugar otra vez la fase previa, que no te garantiza nada.
0: Todavía tiene que jugar Nacional, Libertad, 2 de mayo. En el siguiente
3: Nacional
0: bloque
3: Luqueño
0: vamos a...
3: hoy, Libertad San Lorenzo hoy, mañana el puntero, 2 de mayo ante Guarani. Puntero de momento, porque si Libertad gana hoy le va a estar pasando de manera provisoria.
0: Fuerza 2 de mayo, 0982-88-98-98. Saludamos a la gente de Pedro Juan Caballero. Nos envían mensajes. Y este mensaje desde Ciudad del Este. Atención, Lucas. Desde Ciudad del Este nos mandan este mensaje. Dice que Aliceda vuelva a ser gordito, porque estando en forma no hace nada.
3: Ignacio Aliceda ayer tuvo el tanto del empate de Cerro Porteño. Último segundo del partido. Le faltó la efectividad. La puntería le jugó mal.
2: Igual que anterior oportunidad. ¿Te acordás
3: la oportunidad de ayer, Benito? Remate cruzado.
2: Totalmente,
3: pero que
2: yo estaba viendo el partido. No digo nomás, imagínate, en dos partidos hora, que yo recuerdo, Aliceda empató, no
3: y
2: sé
3: y
2: si ganó.
3: Justamente el año pasado, en el torneo de clausura, cuando Cerro Porteño fue campeón, doblete en Ciudad del Este y el tanto del empate acá en la nueva olla.
2: Recuerdo una cabezazo. Ahora, para terminar esta parte, Lissel, Cerro puede con otro técnico mejorar, no es un problema de los jugadores. E insisto con esta cuestión que siempre digo, cuando se pierde, problema del técnico, hay que echarle el técnico. Cuando se gana, como el caso de Olimpia, todo es estos jugadores, ¿verdad? Y no se recuerdan tanto del técnico, que ingrata la función del técnico.
3: ¿Sabes
2: ¿no?
3: qué pasan estas cuestiones, Benito? Lo mismo que pasó en el torneo de apertura. Jorge Bao inició el campeonato, se fue a mitad del campeonato, vino Holland, que digo Holland, Holland se cortó el pelo, por cierto.
0: Sí.
3: Holland. ¿Y qué dijo? Yo no armé este plantel, encontré un equipo endeble, capaz para el torneo local nos dé, no para la Copa Libertadores. Tuvo la oportunidad de armar su plantel, ¿y qué? Se va a estar yendo a la sexta fecha, nuevamente va a venir un nuevo entrenador, de por ahí no le salen las cosas, y qué va a decir, yo no armé este plantel, vine, me encontré con el equipo, hay que esperar otra vez un nuevo inicio de campeonato para ver realmente lo que puede ofrecer, ¿verdad? O sea, es...
2: Yo no sé si un nuevo técnico es la solución para hacerlo.
0: Y creo que hay que ver desde arriba. Hay que ver qué pasa en la directiva.
2: A mí me gusta la continuidad. Hubo equipos, experiencias de pérdidas, ¿verdad? Y se recuperaron. Yo no sé si era, por ejemplo, Emiliano.
3: Hasta aquí, Benito. Bueno, uno se acuerda de la imagen que dejó Ariel Holland en Copa Libertadores de América. Pero uno mira los números en el torneo local. A ver, y te vuelvo a reiterar.
2: Sí.
3: ¿Cuántos partidos? 14 partidos en el torneo local. ¿Sabes cuánto ganó de esos 14? 4.
2: Yo digo mal.
0: Pésimos números. Y ayer, además del director técnico, ayer muchos iban diciendo ya, le extrañamos a Viesio Azapac.
2: Sí.
0: Muchos recordaron como a ese viejo amor, a ese ex, recordaban ya a Zapac. Otro mensaje.
1: Yo creo que hay clubes en donde se puede hacer este proceso al que hace mención Benito, ¿verdad? Y que a lo mejor te tengan cierta tolerancia. Por ejemplo, Guaraní. En su momento fue con Jubero. No sé si te acuerdas en aquella época.
3: Sí, me acuerdo.
1: Lucas, ¿verdad? En que muchos cuestionaban, digamos, los resultados y se lo bancó, la directiva le bancó, la hinchada le bancó también a Jugero en aquel momento y decían, no, vamos a tener, este es un proceso que se está haciendo.
0: Vamos a vivirlo.
1: Vamos a vivirlo. Pero en etapa. Cerro Porteño, no sé, porque al menos te tiene que dar algún... alguna muestra, ¿verdad?
0: No, de que en teoría... Es un equipo demasiado grande para estar pasando por esto. Yo es no sé una mucha si presión. A mí me parece que hay una crisis en Cerro Porteño y que hay que solucionar de forma urgente.
3: Pero así también se terminó yendo a cuarto, quinto
2: después
3: partido.
2: Después de ese aguante, vinieron buenos resultados.
3: Después de ese aguante, Cáceres los metió a la Copa Libertadores de Olimpia. Sí. Fue campeón, pero post-título duró algo así como 5 partidos.
2: Sí.
0: Esto con relación a lo que mencionábamos en los titulares con Fabi... Otro mensaje dice, la mesa directiva es importante, no solo para criticar, sino para llevar ideas, aportar posibles soluciones, porque si la idea es solo reprender, no va a haber solución. Tampoco comparar con otros ministros ayuda, fácil es criticar y los que más saben hacer, fácil es criticar y es lo que más saben hacer los opositores, pero que aporten posibles soluciones. Esto es por lo que decíamos que comparaban con
1: la tarea con de la ministra. Fretes. Sí, la ministra con el IPS, ¿verdad? Con y lo que sucede.
0: Todo
1: allí.
0: El camino vine escuchando, Fabi, la mesa directiva, y eso es lo que me llamó la atención justamente, que no había aporte de ideas. Y te dije cuando llegué acá, están siendo bastante duros con la ministra, con relación a críticas, pero aportes como tal no he visto. No estoy diciendo que tengamos que ser flojitos con la ministra Claudia Centurión. Lógicamente, nosotros exigimos respuestas porque estamos hablando de un caso que no es aislado. ¿Cuántos accidentes? Desde el año 70 se registran accidentes aquí. Así que lo que se busca en realidad, más que ya culpables o responsables, que es lo que estaban pidiendo los senadores, es encontrar una solución y que esto no se vuelva a repetir.
2: Acabo de escuchar a la ministra. Dio una conferencia de prensa. Entiendo que después del Parlamento ya, se fue terminó. A Mauricio Aroga, ¿verdad?
1: No sé por dónde está ahora. No sé, sí. Pero la agarraron en...
0: Hace unos minutos terminó la mesa directiva.
1: Senado. Sí, sí,
2: ahí fue la conferencia y dice un título, estaba viendo de reojo, el cruce en Pedroso se habilitará a fin de año, dice. ¿A qué se refiere eso?
1: Y se refiere seguramente a las circunvalaciones que se van a acelerar a partir de ahora. Yo estuve por la zona el día sábado. Uh-huh. Efectivamente, hay muchísimo más control ahora. Yo creo que todos, incluso los conductores también, como que estamos todavía muy... muy sensibles ante lo ocurrido, que tomamos mayor precaución. O sea, es una zona complicada, efectivamente, pero ya se tomaron algunas medidas. Lo que se le cuestiona, en ese sentido, Liesel, a la ministra, y que realmente, digamos, yo no sé si está justificando. Uh-huh. Es una de las carteras más sensibles. Sí. Del gobierno, y más todavía con estos hechos, con estos números que nos están ayudando. ¿Por qué? Porque hay mucha burocracia para entrar a actuar, para tomar las decisiones, para avanzar. Cuando sucedió esto de los 6 fallecidos, porque ya son 6 en su momento, hablábamos de 4, luego quinto y escaló a 6, lo que hacíamos era recordar por qué no se hicieron ya las tareas que estaban todas en el proyecto, en el plan. Uh-huh. Y ahí apareció la noticia de que los frentistas no estaban cediendo a la expropiación. Después los frentistas respondían, no, lo que pasa es que pedimos tanto y no hay la plata, ¿verdad? Uh-huh. O sea, todo esto que se está dando, nomás lo que nosotros estábamos esperando, mayor precisión por parte de la ministra. Digo nosotros porque asumo que hay un montón de gente que está opinando del mismo modo, incluso en el Congreso el día de hoy, en que no te podés quedar sentada en el escritorio.
0: No, definitivamente
1: sin
0: no.
1: Sin entender lo que está... O sea, cuando hay cuestiones urgentes. Y mira, el sábado estuve por la zona de Pedroso. Ayer hice Villeta de Paneguaramaré, que hice incluso esta madrugada. Le comentaba a mis compañeros acá al arrancar la mañana, 2 accidentes de... Con motociclistas nada más. Y no eran, viste, famoso, te dice, ah, no, el motociclista luego. Las rutas están en un mal estado. O sea, hay baches, o sea, no podés avanzar una cuadra, un tramo sin un bache, por ejemplo, ¿verdad? De baches peligrosísimos les hablo. Los camiones gigantes que transitan en la zona,
0: pero
1: claramente.
0: Depende, pero el hacer la acción, ¿depende solamente de la ministra?
1: Depende de que la ministra pegue la mesa, dicen.
0: Porque
1: que se enoje,
0: Hacienda
1: que
0: debe liberar los fondos.
1: Y bueno, pero
0: y con los frentistas son cuestiones jurídicas. Sí. Y a propósito de controles, escuché a Eduardo Nakayama decir, basta de controles, porque la ministra dijo, vamos a dar más más controles, que justamente lo que decías ahora porque estuviste por la zona, y le dice Eduardo Nakayama, los que trabajamos en esto, los camioneros, estamos hartos de los controles, le dice, pero es que hay que tomar medidas ahora, hay que tomar medidas drásticas.
1: El estado de del pavimento, ¿sabes por qué te digo esto, Elisel? Y te digo que ella debería golpear la mesa, porque es lo que hizo Isaías Fretes. Isaías Fretes llegó, él podía solucionar algo, no podía solucionar nada, dependía de su consejo, dependía de decisiones que ya se asumieron antes. Entonces, ¿qué hizo él? Empezó a golpear y a hacer ruido y a salir por todos los medios. Y yo escuchaba incluso colegas que decían, ah, no, se plaguea, pero no hace nada. ¿Por qué no denuncia? ¿Por qué no tal cosa? Lo que él estaba haciendo era hacerle llegar a la ciudadanía la situación real. ¿Por qué? Porque cuando se presenta el problema, el culpable iba a ser él. Entonces, eso fue lo que yo creo que por ahí va la comparación que le hicieron hoy con el caso IPS a la ministra de Obras. Yo no quiero ver nomás más estos videos que de verdad valoro la tarea inmensa que hace su equipo de comunicación, motivacionales, esperanzadores, visitando obras, sonriendo, entrevistando a mujeres que son cabeza de familia y están trabajando en obras. Esa parte es todo muy lindo.
2: Ya. Yo no quiero justificar a la ministra, ¿verdad? Pero es diferente IPS. IPS es una cuestión interna. Claro. Estructural interna. Esto también tiene que ver con cuestiones externas del ministerio.
1: Con plazos,
2: por
1: con
2: ejemplo,
1: burocracia.
2: Yo estoy seguro que si este camión estaba en buenas condiciones técnicas, no iba a pasar esto. Y si conducía despacio, no iba a pasar eso. O sea, hay un problema en cuanto
0: es una
2: al
0: cadena,
2: tránsito
0: Benito.
2: Todo muy es, profundo que es el comportamiento. En cualquier momento viene un motociclista y nos atropella. Y nos mata o él queda totalmente cuadripléjico con posibilidades de pago del Estado y para nosotros un problema físico. Y nadie controla eso. Sí. O sea, el tránsito, la alta velocidad y la falta de control vehicular, yo creo que tenemos que poner en la mesa, sin justificarle, a Claudia Centurión.
1: Y es eso exactamente, Benito, lo que se forma, ¿verdad? Un completo, ¿cómo es que se le llama a esto? Cuando vas a hacer el caldo y vas tirando los distintos condimentos, las distintas especies, ¿verdad? ¿Qué te espera después? O sea, a eso nomás yo voy, ¿verdad? Claro que está todo por cuestionarse acá. Y lo que estamos hablando, y estas imágenes que ya me duelen en el alma, Josema, te pido por favor que las dejemos de compartir también. Claro. Que otra vez te muestra la imprudencia de aquel conductor, sumado a esa mala ubicación del semáforo, que tanto se cuestionó, ¿verdad? Sumado a todo, y fue imprudencia, y no quiero ser tan dura con ese hombre que nadie sale a la calle queriendo matar gente, ¿verdad? Pero no hizo nada tampoco por evitar el daño.
0: Pero, ¿y quién, a todo esto, quién establece las prioridades? ¿Quién debe establecer cuáles son las prioridades del gobierno? El Ejecutivo.
1: Claro, ¿y quién es el Ejecutivo en
2: y
1: este
2: hay
1: caso?
2: Una Agencia Nacional de Tránsito.
0: ¿Qué hace la Agencia Nacional de Tránsito? Yo creo que no, esta responsabilidad no es solamente de la ministra Claudia Centurión.
2: Sí, eso es lo que estaba diciendo yo. Se van a hacer viaductos, ella dice fin de año, entiendo el cruce, ¿verdad?
1: Pasos superiores.
2: ¿Eso va a evitar que hayan accidentes? Yo creo que con viaductos inclusive hay accidentes si es que seguimos conduciendo a alta velocidad.
1: Y por supuesto, y ahí involucrar a quienes decían.
2: Alcohol en el cuerpo y sin control vehicular. Habían hablado de apenas 30 municipios, si no son menos, que tienen un sistema de control vehicular y eso no puede ser.
0: Hacemos tapa de diarios. ¿Qué dice la prensa escrita? Comenzamos con La Tribuna.
1: En el titular principal, Paraguay afianza unión con Taiwán y apunta al mercado Indo-Pacífico. En la editorial el día de hoy, el objetivo es sostener y blindar la solidez bancaria. La fotografía que acompaña la portada, Banco de Alimentos, solidaridad frente al hambre. En política, consumo masivo de energía de las criptomineras afecta la reserva, afirma Valmelli. Economía, antecedentes que interpelan a la transparencia y gestión del Banco Atlas. En contratapa de La Tribuna, batallas de Aura, el fenómeno digital que conquista las calles de Latinoamérica, tendencia en redes sociales y la generación Z. Tapa y contratapa de La Tribuna.
3: Ahora tenemos que irnos al suplemento deportivo, el Super Depor, y el título principal. Tanquetazo para el triunfo del decano. Hugo Sandoval, más conocido como el Tanque del Este, marcó el gol del triunfo de Olimpia por 2-1 sobre Cerro Porteño en un superclásico más disputado en Sajonia. Los franjeados fueron superiores en juego y dieron vuelta el 1-0 adverso. En otro apartado, página número 2, en Tuyucuay, en la visera, prosigue hoy la sexta fecha. Libertad y San Lorenzo se miden hoy en la huerta, mientras que Nacional y Luqueño en el estadio Arsenio Erico. Página 8, rugen los motores del mundo en el sur del país. Llegó la semana. Nuestro país se prepara para vivir unos días a pura velocidad y emoción con el Rally del Paraguay. En la contratapa del Super Deport, Toyota por la sexta corona mundial en los caminos paraguayos. La marca japonesa podría asegurar el título en constructores en nuestro país. Con 174 puntos de ventaja, Toyota tendrá en Itapúa su primera ocasión de asegurar el título de marcas. Evans encabeza además un campeonato de pilotos dominado por los 5 GR Yaris Rally 1 en carrera. Y en otro apartado, más abajo, los motores ya se encendieron en el sur del país. La propuesta del suplemento Super Deport del diario La Tribuna.
2: Tenemos tapa de crónica, 25 años, el decano farmeó Aura. Y uno lo de San Lorenzo, ¿verdad?
0: En Villeta también hubo.
2: Villeta. Bonito, sí. Bueno, Barlo es la sensación del cañonero Paraguay. La tripulación llegó a Encarnación, pero el Michi es quien se robó todas las miradas. ¿Por qué Barlo?
0: ¿Por qué?
2: Porque Barlovento es el viento, hacia donde sopla el viento. Y Sotavento es la parte contraria de atrás de una embarcación. Entonces, Barlo es un diminutivo. Desde 2021... está con ellos, ¿verdad? Y es mimado y le gusta comer pescado. Es su comida preferida. Va al veterinario regularmente. Tenía una pareja.
0: Es fijita.
2: Vita era la pareja de Barlo. Y está también Polaina. El bigotudo Barlo hizo historia en el cañonero. Más títulos. Ni ahí con el certamen Ñan de Mis se durmió. Esto, Liesel.
0: Ocurrió en el Miss Mundo.
2: ¿Ah, sí?
0: Nuestra representante en uno de los foros que quedó dormida, pero me parece que hay que entenderla. En las competencias, generalmente, como mucho, se duerme 4 horas y, bueno, la terminan grabando en un momento en el que quedó dormida durante una de las ceremonias de la competencia de belleza Miss Mundo.
2: Ya. Arrestame, hey, los perros, a esta policía. Ella se llama Zully Mabel Velázquez, más conocida como Mavi, en la comisaría segunda de Fernando de la Mora, rubia de ojos azules, para más datos. Banco Atlas, llegué en la mira por otro fideicomiso, sigue la novela. Bueno, son títulos de crónica.
0: Sí, y no. Y en la contratapa que trae, sí, crónica.
2: Oscar Romero, figura del gallo norteño, y ahí queda, la gente está muy ilusionada. Mañana juega, ¿verdad?
3: El gallo norteño juega mañana contra Guaraní.
2: Sí. Muy superiores. Olimpia dominó el clásico de punta a punta y los jugadores sintieron que fueron justos ganadores. ¿Así vos lo sentiste, Elisen?
0: ¿Que Olimpia fue justo ganador?
2: Sí, de punta a punta luego.
0: Fue justo ganador. Cerro Porteño, para mí, ni siquiera hizo el intento de jugar. Y quiero destacar a este chico, Eduardo Delmas. Sí. Mucho futuro le veo a Eduardo Delmas.
1: ¿Cuántos
0: este
1: años tiene Eduardo Delmas?
3: 19 años. La joya.
0: Mucho, mucho.
3: La joya, dice.
0: ¿Por qué la joya?
3: Yo digo que la joya en sí hizo, por eso yo estoy tratando de instalarlo de diamante.
0: Ah,
3: la
0: perla ya el diamante. Sí. Vamos a instalar entonces, junto Eduardo Delmas, el diamante.
3: Sí, sí, sí, el diamante, porque ya está por la perla.
0: Ya. ¿Quién es la perla? La perla es Iturbe.
3: Juan Manuel Iturbe
1: y en sí hizo la joya.
3: La joya.
1: La perla, la joya y el diamante.
3: Lo primero que se te viene a la mente al mencionarle a Delmas, pues, es la joya. Uh-huh. Muchos dicen la joya, pero así como vos, Liesel, decís, yo coincido. Sí. La joya ya tenemos nosotros.
0: Sí, encima ya tenemos nuestra joya.
1: Entonces, muy generacional encima, ¿verdad?
2: Una pregunta técnica.
0: A ver.
2: ¿Influyó la presencia de Richard Ortiz en el partido de ayer?
3: Sí, sí, sí. Sí.
2: ¿Viste, Richard?
3: De los mejores en la cancha.
2: Tim Payne también.
3: Ese tema podemos hablar después. Tim Payne, una vez más, haciendo honor al título que se le está dando. No pain, no gain. 3 partidos jugó Tim Payne, 3 triunfos.
0: Ya es algo así como un amuleto, pero también juega bastante. 22 grados la actual temperatura en Departamento Central. En el Departamento de Itapúa, 19 grados. Departamento de Amambay, 26 grados. En Canindeyú, 24 grados. Alto Paraná, 22 grados. En Cordillera, 22. En el Departamento de Paraguarí, 19 grados. En Misiones, Benito, 18 sí, grados centígrados. Día
2: siempre
0: agradable.
2: Un poquitito a
0: en
2: Misiones.
0: Gran parte del país, día bastante agradable. Hacemos pausa, vamos a escuchar bastante música, ¿eh? Porque nos extendimos. Vamos a escuchar mucha música, luego volvemos.
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0: 14.7, seguimos en un gran día. 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Surpe y griega, Lisel.
1: Gracias, Fabi. Inició la huelga nacional de médicos. Son 4 puntos específicamente los que exigen. Escuchaba hoy hablar a una médica gremialista que hace parte de alguno de los movimientos sindicalistas, sí. Y mencionaba que en realidad son muchos puntos más, pero que para que pueda entenderse por qué esta protesta se basa en 4 puntos, Benito. El reajuste salarial, la desprecarización y nombramientos, la falta de insumos y medicamentos y la remuneración por feriados.
2: Ya. Y hay que resumir en uno, aumento de salarios. Por eso había yo festejado que en la ANDE...
1: ¿Te parece, Benito? Había... Porque justamente sí. Eso es lo que no quieren, que se diga simplemente que están manifestándose por el aumento de salario.
0: Sí. Y es un reajuste. Es un reajuste, sí.
2: De 5 millones quieren ganar 8 millones por 12 horas semanales. Yo no estoy de acuerdo con eso. El médico tiene que trabajar como cualquiera, 40 horas semanales y ganar 40, 50 millones y trabajar en un solo lugar, desde mi criterio. No pueden ser médicos que estén 12 horas semanales, ¿cómo van a cubrir la necesidad de la gente? Bueno, eso es al margen, ¿verdad? Hace muchísimo tiempo que vienen reclamando. Yo no estaba recordando, Fabi, la última huelga. No recuerdo algo tan extendido. Contra Teresa Barán habían, ¿te acuerdas que habían pedido su destitución y al final el gobierno la sostuvo? El año pasado, antepasado.
0: Pero tampoco fue huelga a nivel nacional en aquel momento. Fue, sí, un reclamo.
2: Sí. El Sindicato Nacional de Médicos está con esto, ¿verdad? Hoy marcharon desde el Seminario Metropolitano hasta el Ministerio de Salud.
0: Sí.
2: Querían hablar con la ministra.
0: Y de allí al Ministerio de Economía y Finanzas.
2: Después, no tengo mayores detalles de si esto se está realizando ahora, con problemas también en el tránsito, que tuvo un problema esta mañana por un accidente. La ministra ya no lo recibió, ¿verdad? Porque no hay nada que decir, no se puede pagar. Son 120 a 150 millones de dólares, sí, ¿verdad?
0: Mucho.
2: ¿De dónde va a salir la plata? Y por supuesto que estamos de acuerdo con que los médicos ganen, ¿verdad? Pero es la sábana corta siempre, que yo les digo a los sindicalistas, ¿verdad? Vayamos ante el Parlamento, cuando se discute el presupuesto general de la nación, y ahí revisamos los gastos superfluos.
0: Sí.
2: No sacarle a otro sector, porque para darle a los médicos tienen que sacarle de algún lugar.
0: Y hoy le leía en redes sociales, en X, al doctor, creo que era Diego Gamarra, el que estaba tuiteando, le decíamos antes, al respecto. Y él mencionaba los montos que se va a pagar en seguro médico privado para los servidores públicos. Y decía él, esto es un porcentaje directamente proporcional a que vos inviertas este dinero en nuestros médicos que están sosteniendo el 80% del sistema sanitario. O sea, en vez de pagar seguro VIP, seguro privado a los funcionarios públicos, lo que él estaba proponiendo o sugiriendo en este caso era justamente un cambio de timón al respecto y que el dinero vaya a parar, en este caso, que se les pague a los médicos que sostienen todo el sistema. La ministra de Salud habló hoy, Benito, con respecto a todo esto, con respecto al SINAMED, que es el sindicato más fuerte, el Sindicato Nacional de Médicos, y ella decía que lo que quieren hacer es considerar la formación y la antigüedad de los profesionales. No están ajenos a pagar más, pero decían ellos, SINAMED lo que exige es que todos los médicos en general ganen más, ¿verdad? Sí. En cambio, la cartera de salud habla de una categorización acorde a una carrera sanitaria que se haga. O sea, mencionaba ella aspectos como la capacitación, la formación y la antigüedad dentro del sistema. Aquellos que quieran ganar más, que concursen, que se capaciten, y estos mismos van a ser, digamos, los beneficiados con el aumento o el reajuste que mencionaban desde el Sindicato Nacional de Médicos. Hace más de 14 años ellos no sufren una variación en el salario, muchísimo tiempo eso.
1: Nosotros lo que piden también es que sea como en el 2012, ¿no? Porque según el cálculo del Sindicato Nacional de Médicos, la inversión sería de 100 millones de dólares para cumplir con el reajuste solicitado de 2,8 salarios mínimos, que es lo que solicitan. Este cálculo fue hecho por el Sindicato Nacional de Médicos. 100 millones de dólares sería lo necesario.
0: Decía también
1: 120
0: a
1: 150 incluso podría alcanzar anualmente si calculamos por los médicos que todavía no son nombrados, que justamente este es otro de los puntos que están solicitando.
0: Decía también la doctora González, que es la secretaria general,
2: Rosana González
0: del Sindicato Nacional de Médicos, se están inaugurando hospitales del este, hospitales del norte, hospitales, o sea, ella mencionaba las distintas tareas de infraestructura, pero a la par decía, ¿quiénes van a ir a cubrir esos hospitales? Porque si de nuestro salario nomás tenemos que entrar a pagar nuestro traslado, el peaje, el combustible, no llegamos, o sea, teniendo en cuenta los horarios de los médicos y los vínculos que tienen que hacer para poder tener una vida económica digna, ¿verdad?
1: Y la escuchaba decir, Fabi, que para trasladarse a ciertos lugares, a centros médicos, tiene que ir por río, por ejemplo, y que le alcanzaba 200.000 guaraníes diariamente, y decía, ni siquiera estamos pidiendo que nos dejen mejor salario para poder mantener a nuestros familiares, simplemente para poder
0: cumplir,
1: decía ella, entre uno de los reclamos que hacía, que bueno, es bastante fuerte, porque decía, están construyendo nuevos hospitales en algunas localidades, pero los puestos quedan vacantes porque no es atractivo para ningún médico ir a trabajar en esos lugares, según otras manifestaciones que hacía.
2: ¿Cómo un médico ganar 5 millones y un ascensorista y un chofer va a ganar en el Banco Central? Ya se neta. No tenemos que nivelar por abajo, tenemos que irnos por arriba, ¿verdad? Pero hay siempre
0: un desajuste presupuestario. Y por las responsabilidades,
2: Benito.
0: Y
2: ese es el problema del presupuesto general de la Nación, reitero. Ahí tenemos que revisar, ¿verdad? ¿Cómo estamos? ¿A quién le estamos pagando? Y compensar a los médicos y docentes. Eso es categórico.
0: La vez pasada me consultaba Lisa, creo que ustedes lo tocaban acá al aire el tema, acerca de la creación del Día de la Iglesia
2: Evangélica.
1: De la Iglesia Evangélica.
0: Se estaba discutiendo 30 en el Senado.
2: Octubre.
1: Sí, fui a consultarle a Fabi.
0: Se va ella y me dice, ¿qué pensás de esto?
1: Quiero tocar este tema, le digo.
0: Lisel, mira que no me voy al supermercado con esta definición. Sí. O sea, directamente no me afecta en absolutamente nada. Quieren ir a la Iglesia Evangélica, quieren ir a la Iglesia, la que quieran que vayan y pidan su día, ¿verdad? Pero me parece más que nuestros congresistas deberían estar enfocados ahora mismo en estudiar qué es lo que está pasando. Si este es el monto, la torta, el dinero que tenemos.
2: Exacto.
0: ¿Por qué algunos están ganando esto y otros no?
1: Así, o sea, que esto sea prioridad.
0: Esas deben ser
2: Hace
0: las
2: muchísimo tiempo que venimos reclamando eso. ¿Qué pasa si vos tuviste una cirugía programada para ahora que tenía que operarte?
0: Y ULE.
2: ¿Del corazón?
0: ULE le decimos
2: urgente. Nosotros. ¿Qué pasa con esa gente?
0: Urgencias se garantizan en cuanto
2: a
0: los servicios.
2: ¿Se puede operar?
0: las cirugías programadas van a reprogramar.
2: Sí. Pero programada es porque tuviste un problema.
1: Pero fueron reprogramadas en su mayoría. 1,500 son los puestos afectados en este caso. Hospitales de referencia como el Acostañú, el INERAN, el INCAN, el Hospital Nacional de Itagua, además de los hospitales regionales, claro, los distritales, materno-infantiles y unidades de salud familiar, no quedan afectados o no son afectados, quedan fuera del paro el Instituto de Previsión Social, que, ojo, sacó un comunicado diciendo no hacemos parte, no vamos a poder participar porque es para los que hacen parte del Ministerio de Salud, pero estamos apoyando la causa, apoyamos la reivindicación que están solicitando. Y además también el Hospital de Clínicas, el Hospital Policial, el Hospital Militar, donde la atención se va a desarrollar con normalidad. Esos son los que no quedarán afectados. Y los servicios de guardias garantizados para situaciones de urgencia y situaciones críticas.
2: Ya. A tener una placa con Josema, los servicios que van a ser cubiertos de todos modos con la huelga. Y hay una respuesta para mi interrogante. Cirugías de urgencia y emergencia sí se hacen.
1: Sí, eso críticos y de urgencia.
2: ¿Verdad? Pero muchas cirugías son importantes. No son de urgencia, ¿verdad? Pero tenés que operarte y eso va a esperar. Maternidad, sala de partos. Por supuesto, terapia intensiva, siguen funcionando pediatría de urgencias, oncología, sala de infusión y de quimioterapia.
0: Diálisis, que es algo que no puede apagar.
2: Eso también. Traslados sanitarios y ambulancias del CEME van a funcionar. Laboratorio y banco de sangre para urgencias y pacientes internados.
0: El tema es cómo enojarte con este pedido que están haciendo. No hay manera, ¿verdad? No. Mamá me decía el sábado en la noche, me siento mal, ¿verdad? O sea, estaba sintiendo mal mamá y yo le dije, bueno, vamos ya ahora al hospital. Porque mi preocupación era que le demos tiempo a ese malestar, se nos complique en el domingo, pues yo ya tenía en la cabeza que el lunes arrancaba la huelga de los médicos. O sea, en consultorio no ibas a encontrar absolutamente nadie, ¿verdad? Y las urgencias a lo mejor allí otra vez se iban a ver distribuidas, digamos, o clasificadas en las urgencias más inmediatas, ¿verdad? Que urgentes hay muchos casos, ¿verdad? Nos fuimos al Hospital General de Lambaré, el trato dignísimo que le dieron a mi mamá. Yo me quedé más que feliz, más que contenta realmente. Porque al final es lo único que pedimos siempre, el trato digno a nuestro familiar. Nadie va al hospital porque quiere o porque está aburrido, ¿verdad? O sea, va porque tiene una necesidad en ese momento.
1: Y es lo que más escucho a los médicos pedir, Fabi, paciencia. A los pacientes, que es algo necesario para ellos según lo que están manifestando. Y repasemos, ¿les parece si repasemos las cuatro exigencias principales? Primer lugar, reajuste salarial.
0: Sí.
1: Denuncian que los salarios están congelados desde el 2012. Grabamos 2,8 salarios mínimos en 2012 y se perdió el valor adquisitivo y ya se hace imposible llegar a los lugares de trabajo con lo que se gana. Además, la desprecarización y nombramientos exigen el pase a la nómina permanente de profesionales que llevan 10 y 15 años trabajando bajo contratos temporales. Punto 3. Falta de insumos y medicamentos. Alertan sobre la escasez en sala de urgencias. Cuando llega un paciente accidentado o infartado, tenemos que emitir una receta. Esos minutos que van a buscar medicamentos aumentan el riesgo de complicación del paciente. Y remuneración por feriados es el punto número 4. Denuncian que nunca recibieron el pago doble por guardias realizadas en días festivos, como Navidad, como Año Nuevo. Reajuste salarial, punto 1. Punto 2. Desprecarización y nombramiento. 3. Falta de insumos y medicamentos. 4. Remuneración por feriados. Esto con relación a la huelga general de médicos que ya inició en tempranas horas de esta mañana y me parece a mí que es la primera vez que veo toda esta cantidad de personal de blanco manifestándose.
2: Sí, 5,000 médicos.
0: Yo recuerdo la época de decir en más si eran estas convocatorias también. Sí. Hay que decir que la doctora Rosana González tiene un liderazgo en su sindicato impresionante, ¿verdad? Sí. Y no solamente ella, también la comisión directiva que la acompaña. Muy complicado es el trabajo de los que reclaman, ¿verdad? Están en los sindicatos porque por lo general son tildados de conflictivos, de ser los que siempre están. Pero alguien pues tiene que hacer el rol de exigir lo que no está bien, ¿verdad? O lo que consideran justo.
2: Lo extraño es que van contra el Ejecutivo y no contra el Parlamento. El Ejecutivo es el que hace el presupuesto, por supuesto, pero el Parlamento tiene decisiones de acomodar los números.
1: Y donde se trata
2: reprogramar
1: el presupuesto general del Estado inicialmente.
0: Sí, y ella decía justamente que no avanzaban las conversaciones. ¿Cuántas? 3 o 4 tripartitas tuvieron
2: imposible.
0: Con el...
2: No hay plata, no hay plata. El Estado está dejando de recaudar con la bajada del dólar. Hay un déficit fiscal.
0: Es difícil.
2: Por eso es que hay que encontrar nichos. donde se está mal utilizando el dinero. Sabemos que se están mal utilizando, sí. ¿Verdad? En los contratos del Estado se habla de 15 mil millones de dólares. Sebastián Hacha, que siempre habla también de eso, ¿verdad? Que hay problemas. Sí. De gastos por cafecito, vemos contratos de jardinería, te amo, ¿verdad? De sí. algún lugar podés sacar. Y eso es lo que hay que escarbar.
1: Sí. Así es. Vamos a hablar ahora de deporte, señor. Padrino Lucas Sosa.
3: Lo último tiene que ver con Matías Pérez, ¿verdad? Bueno, algo que ya se venía manejando desde el otro día, la posible transferencia de este defensor de Cerro Porteño al Racing Club de Avellaneda. Él hace
1: Yo no lo
3: alrededor
1: diga,
3: de Cerro
1: Porteño,
3: hora,
1: ¿eh?
3: ¿Qué pasó?
1: Yo no lo vi casi en Cerro Porteño.
3: ¿Cómo que no? Campeón con Cerro Porteño el año pasado del torneo.
1: Bueno, pero de últimamente a mí...
3: No, estaba con molestia los últimos partidos, por eso no estuvo ante
1: porque
3: Palmeiras.
1: Porque no estuvo con Palmeiras, tampoco estuvo en el Superclásico.
3: Pero,
1: ¿hace cuánto estaba con molestias?
3: Y hace dos partidos más o menos. Y se habla de un monto alrededor de 2.6 millones de dólares. Así que buena platita la que va a entrar... al ciclón de Barrio Vero por
1: este
3: defensor.
1: En este clásico no jugó por la molestia o porque ya por existe esta venta casi.
3: Bueno, uno esperaba de que ayer sume sus últimos minutos para despedirse de la hinchada de Cerro Porteño. Si entraba, capaz lo hacía en la etapa complementaria, pero como que el partido no daba, entonces no se despidió del hincha de Cerro Porteño en cancha. Eso sí, se venía recuperando una molestia, por eso no estuvo ante
1: Palmeiras.
3: Él habló hace una hora más o menos cuando estaba saliendo, retirando sus cosas del club. De hecho, veíamos algunos videos que capturaron los colegas. Se estaba retirando con una bolsa de basura, se dice, ¿verdad? Normalmente
1: ¿cómo así? ¿La bolsa negra?
3: No, en este caso era una bolsa verde. Cuando los jugadores salen de la concentración y guardan sus cosas.
1: La bolsa verde.
4: La bolsa verde más resistente.
3: Él se retiró con una bolsa verde ya con sus pertenencias. Cuando se estaba por subir al auto, los colegas le dicen, Mati, ven y podemos hablar por lo menos.
1: Y no tenemos imágenes de eso, demasiado quiero ver su bolsa
4: verde. No había picó una cajita de cartón, por lo menos, Lucas.
3: El script puedo sacar, pero el video no tengo nada, pues material propio. Entonces, para que nadie no nos reclame.
2: Necesitamos buena fuente.
1: Claro, les contamos, le damos crédito.
3: Estuvieron, bueno, le voy a pasar el link entonces a José Más, Rayoña Tutí, por ejemplo. Y vamos a ver de qué manera se retiraba y qué mencionaba Matías Pérez, que entre lágrimas.
1: Así tipo el Chavo
3: se
1: fue.
3: Cerro Porteño.
1: Tipo el Chavo.
3: Tipo el Chavo, sí.
4: El del Chavo era más digno, era con trapito. Era con...
1: Y la maderita, ¿verdad?
4: Sí, el palito.
3: En algún momento era que Rodrigo Rojas, cuando iba a pasar de Cerro a Olimpia, ¿se acuerdan de qué manera se retiró del club con su bolsa negra? Sí. Después tiempo más tarde, él terminó declarando que fue algo a propósito, ¿verdad? Tipo en forma de cashing happy hizo con su socio, que era que se puso la bolsa negra en la espalda y se retiraba tipo el Chavo.
1: Pero ¿y crees que en esta vez crees que es algo cómico, teniendo en cuenta que decís que se despidió con lágrimas?
3: No fue algo cómico. En realidad, él estaba retirando sus cosas. Ahora le voy a pasar el link a José Ma. Acá le paso. Entre lágrimas, porque él realmente estaba tocado. Él decía que, bueno, es algo bueno para su carrera, pero que al mismo tiempo le duele este tema de salir de Cerro Porteño, pero que es algo bueno que se le va a presentar en su carrera porque Racing Club es un club importante.
4: ¡Ay, dramático entonces, Luca!
3: No, ahí le pasé, vas a ver.
4: Es dramático, hermano, porque si te va para mejor...
2: Melodramático.
3: Pero está pues el sentimiento de por medio. Le tomó cariño al hincha de Cerro Porteño, le tomó cariño a la institución, fue recibido con las manos, con los brazos abiertos, fue
1: yo
3: campeón con Cerro Porteño.
1: Yo sí le creo.
3: Él tiene sangre guaraní. Más allá de que no nació en nuestro país, es un paraguayo más. De hecho, él está habilitado para jugar por la Albirroja, por ejemplo.
1: ¿Por qué tiene sangre guaraní?
3: No recuerdo si su abuelo, su abuela, o su mamá, o su papá, pero un pariente tiene que es paraguayo. Por eso él... No ocupaba cupo de extranjero aquí en nuestro país.
4: A lo que voy nomás es que es su trabajo, ¿verdad? O sea...
3: Ahí José me va a confirmar cuando tenga...
4: La pelota con el cariño, ¿verdad?
3: ¿Por qué? ¿Por qué así, Fabi?
4: Me parece mucho drama así con la bolsa.
3: No, es drama. Es lo mismo que...
4: No, es que se le quita, Lucas.
3: Que a vos se te presente una oportunidad el día de hoy y bueno... Es mejor para mi trayectoria, tengo que tomarlo, pero a vos te gusta estar en este trabajo. Vos te sentís bien acá. Pero es mejor la oferta.
1: Qué buena analogía metió Lucas.
3: Vas a tener
1: Lucas,
3: que dejar con el dolor de tu alma.
1: Qué buena analogía metió Lucas.
4: Sí, pero
1: de
4: ahí hacer el show con la bolsita,
3: No es el show la bolsita. Él estaba retirando sus pertenencias en la bolsa. Ahí tiene, vamos a ver.
1: A ver, a la gente le invitamos, que a los que nos escuchan a través de las radios pueden unirse al streaming.
3: Imágenes de Ñanduti, le damos el crédito al medio.
2: Claro.
1: Gracias, Ñanduti.
3: Fíjate, es que no es basura lo que sacas, son sus pertenencias.
2: Claro.
3: Tenemos un poquito de las palabras, solamente son imágenes. José, malo que te pase, porque yo el primer link que encontré ya te pasé. A ver...
1: Bueno, Gana se va con su...
4: Como digamos que quien le graba... ¿Tiene? O sea, no es que él se hace...
3: ¿Tiene parte de la nota, Josema? Ahí vamos, ¿cuándo llaman los colegas?
5: Ahí van, sí. ¿Cuándo empieza? Viene, a ver.
6: A ti, ¿lo que significa esta salida de Cerro Porteño, lo personal? ¿Cómo lo tomás? ¿Cómo sentís todo esto?
5: Y es raro, la verdad que muchos sentimientos, difícil. Difícil porque es un club que me abrió las puertas del día uno y nada, contento por este paso en mi carrera... Pero un poco triste, la verdad, dejar el club, pero bueno.
6: ¿Te va con
5: la verdad que me voy...
6: ¿Todo lo que significa eso,
5: sí, me voy contento, me voy feliz de haber pasado este año y medio acá en el club, de haber salido campeón. Y nada, lo voy a llevar siempre en mi corazón, así que gracias por todo.
7: ¿Se dio todo muy rápido, Matías?
5: Sí, la verdad que sí, se dio todo muy rápido. También un poco dolorido por no haber podido jugar. Los partidos tan decisivos contra Palmeiras y como fue ayer el clásico, la verdad que vivirlo de afuera me costó muchísimo por cómo soy yo, por cómo vivo el fútbol y nada. La verdad que nada, muy contento otra vez por el paso que tuve acá en Cerro, incluso de que me enamoré y bueno, nada, poco triste de haberme despedido así y no dentro de la cancha.
6: ¿Cuánto dio la eliminación de la Copa, Mate? Más todavía por todo lo que se venía haciendo, el plantel que la peleó bastante en fase de grupo, llegó hasta esta instancia y que quedó con esa sensación de que podía haber hecho algo más.
5: Sí, como vos decís, dolió porque veníamos haciendo un gran papel en la Copa y la verdad que teníamos muchísima esperanza de que podíamos pasar contra Palmeiras, un equipo, ya sabemos lo que significa Palmeiras. Pero sí, dolió, fue un golpe duro, pero nada, espero que reponernos, pero bueno, espero que el plantel ahora saque lo mejor de cada uno, que todo den el máximo para poder levantar en el torneo.
6: ¿Quedó marcado en tu carrera este paso por Cerro Porteño, Mati?
5: Sí, claro que sí, como te dije, la verdad que ahora se me pasó un poco la emoción, nada, muy marcado para mi carrera, venía de un fútbol que quizá no se vivía como se vive acá.
3: Ahora ya le creo.
1: Pero se le quiebra la voz.
4: No se puede ni vivir del amor. Hay una canción, Oliver, que dice no se puede vivir del amor.
1: Así claro, por ahí. Dejale sentir. Claro que no se puede vivir, o sea, que se sienta, que le duela, que se despida. Porque a mí también me va a doler si me despido de esta forma.
4: ¿Sabes cómo voy a llorar?
3: $600,000. Buena prima para el jugador. Una mejora salarial. Un contrato largo de informaciones que llegaban de Argentina, de colegas de allá. Mencionaban 5 años de contrato.
1: Bueno, bastante.
3: Qué buena oferta.
1: Sí, pero lo que te digo es que yo entiendo despedirse de esa forma, porque yo, como le dije a Lucas, no lo he visto últimamente. Ahora me está diciendo, él estaba lesionado. Él estaba lesionado. O sea, estaba sentido, me dijiste. Sí. Y imagínate, despedirte de un club de esta forma, con la bolsita y no en la cancha.
3: Él era un hombre fijo ahí en la defensa de Cerro Porteño con Gustavo Velázquez. Matías Pérez.
1: Pero,
3: hombre de clásico.
1: ¿Qué te causa tanta gracia, Fabi?
2: Se le extrañó ayer.
3: El hincha de Cerro,
2: hijo de Paraguaya.
3: Hijo de Paraguay.
2: Nació en Florencia.
3: Por eso él está habilitado para jugar por la selección
2: está
3: paraguaya.
2: Nacionalizado.
3: Y no ocupaba cupo extranjero en Cerro.
1: ¿Qué te parece la reacción de Fabi?
3: Le puse el ejemplo más claro, o sea, ni aún así no le compré.
4: Insisto con esto, Lucas, no se puede vivir del amor. Ahí ya no dijo Benito, es más Racing.
3: Y por algo se va, no se puede vivir del amor, por eso se va a un lugar mejor, pero te toca, pues. A ver, hace año y medio encima, en esta parte de la entrevista no escuchamos, pero él menciona también que justo su llegada a Cerro coincidió con el nacimiento de su hijo. O sea, ya le tomó un cariño
1: especial. Me enamoré de Cerro, dijo.
3: Se enamoró de Cerro Porteño.
1: Y el hincha de Cerro lo quiere a Matías Pérez.
3: Sí, muchos están enojados.
1: ¿Con Matías?
3: No con Matías.
1: ¿Con quién?
3: Con la dirigencia. Porque dicen, a ver, se va por 2.6 millones de dólares y Cerro Porteño trajo refuerzos por 4 millones. O por 6 millones.
4: Fernando Benítez decía esta mañana que lo regaló prácticamente y que uno de sus mejores.
3: Imagínate, lo tenés, ¿verdad?, que vender para recuperar la plata que invertiste en jugadores como Almendra, Meroya, jugadores que todavía no están rindiendo.
2: Vegetti.
3: Vegetti ya está más hace tiempo. Estoy hablando de este último mercado de pases.
4: Pero es sentimental luego, Lucas. O sea, Almendra, en serio pregunto.
3: ¿El
4: jugador? Sí, por lo general es nomás luego sentimental, es bastante...
3: Ah, no sé. Claro, la última vez que lo vi algo así sentimental fue cuando fue campeón con Cerro, pero tenía otro tipo de sentimientos, no tan así como ahora.
1: Era otro tipo de
3: estaba
1: felicidad.
3: Feliz, eufórico, ¿verdad? Es de demostrar seguramente
2: de todos modos va a su ciudad, ¿verdad?
4: Bueno, pero si para tanto él, le quiere hacer reporteño, no puede volver en algún momento.
2: Irte a China, a Asia, estos países árabes.
4: Con cultura totalmente distinta. Él,
2: junto a su familia.
3: A Cerro el vino de Rusia, por ejemplo. De Rusia, él estaba jugando en Rusia, o sea, y de Rusia a Cerro Porteño lo trajo a él.
1: No, yo sí le creo. Si yo no fuera jugador si... y tendría que irme a Cerro también, no lloraría.
4: Yo que no le crea, Lizel. Lo que yo digo nomás es que es mucho. Ya, Iván, no basta, te va a ir bien, ¿no? Te vas bien, Neo.
1: Pero déjale vivir ese momento.
3: Ahí está. No tiene nada que ver una cosa con... Ahí coincidió con Benito. O sea, vos estás dejando un lugar donde te sentís bien, cómodo, pero uno tiene que crecer. Si llega una mejor oferta por comodidad o por sentimiento, no puede decir, no, yo estoy a gusto en Cerro Porteño y me quedo.
2: Fabi, cuando vos te vayas de acá, supongamos...
1: Sí, pasa, ¿verdad?
2: Sí.
4: En primer lugar, voy a tratar de hacerlo más digno, con una cajita de cartón, por lo menos. ¿Cómo se llaman comercial Luján?
3: Bueno, pero eso no se tenía que ver. El tema es que eso no se tenía que ver.
1: Sí, porque al principio incluso se ve que no está estabilizando la cámara, que no había intención de grabar.
3: Normalmente en el día a día de Cerro Porteño, la concentración, no hay cámaras, no hay periodistas. Pero hoy los muchachos se fueron a montar guardia justamente a ver si hay novedades con respecto a la continuidad.
1: Y lo pillaron a él saliendo con la bolsita.
3: Abierto y justo lo vieron a Matías Pérez retirándose con una bolsa y dice, Benina, vamos a hablar, le dijeron. Y ahí nomás quedó la imagen
1: pero
3: de la bolsa.
1: Como dice Lucas, Benina, vamos a hablar.
3: Y así le dijeron, Benina. Mati, Benina, vamos a hablar por última vez.
1: No, yo voy a llorar yo también. Yo creo que yo voy a llorar también. Vamos a escuchar música mejor. Sí. Vamos a ver qué nos prepara Oli, si no es algo muy melancólico o sí, justamente para acompañar esto de Matías Pérez.
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1: Gracias, Fabi. Ya estamos en la recta final del programa. Me pasan este video. ¿Cómo es esto? Un pastor hace una especie de profecía para Cristiano Ronaldo. ¿Vieron este video? El pastor dice que soñó a Cristiano Ronaldo y que corta una maldición generacional, algo así. Le dice, ¿podemos ver el material?
2: Declaro y decreto la conversión de Cristiano Ronaldo en esta temporada.
3: Cristiano Ronaldo.
4: Cristiano Ronaldo.
3: Yo lo soñé estos días. Lo vi con dos hombres en forma de ángeles. Y si Dios me muestra es porque va a llegar de alguna forma la profecía. El Espíritu Santo me muestra la conversión de este hombre. Este hombre va a tener una conversión al Evangelio. Va a venir a los pies de Cristo de una manera muy profunda, Cristiano Ronaldo. Y él va a tener un salto, él va a tener como un golpe en el Señor. Es un golpe. Y yo lo veía bien con la remera de Portugal y esto me mostró el Señor. Esto es un mensaje para Cristiano Ronaldo. Tú y tu casa serán salvos. Y el Señor va a cortar cánceres generacionales de la línea generacional que viene de Georgina. El Señor va a cortar eso y va a haber una visitación del Espíritu Santo a este hombre, en el nombre de Jesús. Como profeta de las naciones hablo, y cuando Dios me muestra un rostro de una celebridad o de una persona importante, yo lo hablo en el nombre de Jesucristo, por la sangre de Jesucristo, en el nombre de Jesucristo, declaro y decreto la.
1: Yo soy profeta, dice que habla como profeta de las naciones.
5: Sí, por eso tiene una traductora inclusive.
1: Apóstol José Duarte. Sí. Hace estas declaraciones, Benito, sí. Acerca de Benito, de Cristiano Ronaldo, que se hace internacional porque dice que se va a convertir, cosas así. Es un mensaje acerca del cristianismo, ¿no? Sí. Pero hay otro.
5: El cáncer generacional de la línea de Georgina.
1: Eso dice, y también compartió otro video en el que está hablando del personaje paraguayo que se hace llamar como Masivo, y dice que si es que no...
5: ¿Cuál es la palabra? Se baja de su pedestal.
1: Si es que, bueno, eso, ¿verdad? Si no se baja de su pedestal va a sufrir un accidente. Un accidente
5: ¿dónde
1: grave?
5: Va a perder, creo que... vamos a escucharle.
1: ¿Podemos escuchar también?
2: Hay un muchacho que... Apuntame una primera plana acá. Él se dedica a hacer TikTok. No me meto en su vida personal ni nada, pero le voy a advertir algo. Masivo se le dice.
4: He's called masivo.
2: Si no empezás a bajar niveles en tu vida, hijo, niveles de descontrol en tu vida, el enemigo está preparando un accidente grave.
4: A great accident.
2: Donde
4: where
2: una de tus extremidades va a quedar en juego.
4: One of your body parts is going to be in a game.
2: Y el Señor te está haciendo un llamado urgente a bajar decibeles.
4: Decibels.
2: Y está llamando a un arrepentimiento a este muchacho. El Espíritu de Dios me lo ha mostrado en sueños, en visiones. Yo no ando jugando con eso.
1: A bajar decibeles es el término que usa, sí, que le sí, mostró sí, sí. Supuestamente, o se le reveló supuestamente, de que si Masivo no baja decibeles, Dowejila Iñara Samatawi va a tener un accidente, dice. Hace profecías para Cristiano Ronaldo, para Masivo. ¿Qué piensa la gente de esto? ¿Qué piensan ustedes? Tenemos rápidamente un minutito para que nos digan qué piensan acerca de este apóstol, profeta de las naciones, se hace llamar.
0: Tremendo, es que Dios esté preparando accidentes, por ejemplo, ¿verdad? Porque viste que eso es lo que decía.
1: El enemigo le dice. El enemigo es papá. Ajá, eso le dice.
5: El enemigo. El maligno.
1: Ay, basta, chicos.
6: No sé qué es.
5: Yo te voy a responder de la siguiente manera. Él no pudo solucionar el problema con sus vecinos que le denunciaron por ruidos molestos y él era amenazado de muerte. Eso no pudo solucionar. En el 2021 estaba bien. ¿Recuerdas?
1: No, para mí, muy fuerte. Sí. Ambas declaraciones. La que hace hacia Masivo, que puede o no gustarte, pero hacer este tipo de...
6: Hay una voz que está traduciendo. No,
1: sí, es claro, porque él pues dice, habla inglés, como lo apóstol
0: en
1: de
0: inglés,
1: las naciones.
0: En inglés lo traducían, sí. Entonces, porque ellos pues transmiten, Lucas, en redes sociales su... Sí. ¿Cómo se le llama esto? Sus disertaciones, ¿verdad? Sí. Y entonces tienen una persona que está traduciendo en todos los idiomas, en inglés, como el universal, ¿verdad? Y bueno, Lizelo.
1: Y bueno, nos vamos. Vaya Yapota, cuidado, ojalá nomás. Yo no quiero nomás que me hagan ninguna profecía.
0: Yo también le soñé a Cristiano con su camiseta de Portugal, ¿eh?
1: Yo también le soñé a Cristiano. Bueno, nos vamos. Hasta mañana será.
6: Chao,
1: chao. Muchas gracias por acompañarnos.
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Buenas tardes, ¿cómo están, gente? El gusto de estar nuevamente por aquí con ustedes. Hoy es el lunes 24 de agosto del 2026. Ya estamos junto a Néstor Villalba, quien les habla, Richard Vázquez, para acompañarles hasta las 17 horas. Radio Imperio FM 106.7, 27 de temperatura tenemos a esta hora de la tarde. Son las 3.5, 25% de humedad. El viento a 16 kilómetros por hora, mínima de 16 para la jornada de hoy, máxima de 27 el pronóstico. Para mañana martes 26 de máxima, 16 grados de mínima el pronóstico. Para miércoles 27 de máxima, 17 de mínima. Hay pronóstico para los tres días, ¿verdad? Para hoy, para mañana, para miércoles. Ahora de que llueva de ahí en más, ya es otra cuestión, ¿verdad? Pero la Dirección Nacional de Meteorología pronostica jornada, pronóstico de lluvia para hoy, para mañana, para el miércoles. Puede ser que en algún momento caiga algún aguacero, ¿verdad? Bueno, y jornada cálida se prevé para hoy y también para mañana, ¿eh? Ya tuvimos hoy temperatura un poco más elevada, ¿verdad? Va a ir subiendo, bajando seguramente con el correr de las horas. ¿Qué tal pasaron el fin de semana? Espero que bastante bien. Espero que hayan tenido un descanso reparador, un domingo de relajo, ¿verdad? De poder encarar nuevamente la semana laboral a partir de la jornada de hoy con las pilas recargadas, con toda la energía. Y nosotros le acompañamos como siempre, como todas las tardes, de lunes a viernes, desde las 15 hasta las 17 horas. Bienvenidos a todos, bienvenidos. Suena el ritmo, suena la canción de fondo, ¿eh?

0: Radioimperio.com.py es nuestro sitio web de la radio, al cual pueden ingresar para leer todo lo que tenemos en materia de información, que dicho sea de paso, fue un fin de semana cargado para nuestro departamento de redacción, Un fin de semana cargado de muchas informaciones. El departamento de redacción, que trabajó mucho esta semana, ha estado cribícera. Mucha redacción, muchas informaciones. Y lo más bueno de todo es que las actualizaciones en la página de Radio Imperio se dan al instante, ¿verdad? Así es que todos los que siempre nos acompañan en la página de la radio tendrán informaciones al instante, ¿verdad? Después todo también, todo ya viralizado a través de las plataformas digitales, en redes sociales, llámese Instagram, Facebook, WhatsApp, también así todo ya viralizado posteriormente. Bueno, son las 3:08, 3 de la tarde, 8 minutos, enseguida el contacto con los compañeros. Enseguida ya el contacto telefónico con los compañeros desde exteriores. Ya para ver qué es lo que tenemos desde exteriores. ¿Qué tenemos, señor Néstor? Hay información, Bueno. Mientras vamos a lo que tenemos por aquí, sujetos encapuchados ingresan al hospital regional y uno habría portado un arma de fuego. Una intervención policial se realizó ayer domingo alrededor de las 2:30 tras un pedido de auxilio por el ingreso de dos personas desconocidas al sector de internación del Hospital Regional de esta ciudad. Dice la información, esto en la página de la radio. El hecho ocurrió en el hospital, en el Hospital Regional ubicado sobre la calle Alberdi con Rubio Ñu. Según el reporte policial, los dos sujetos ingresaron en actitud sospechosa. Uno de ellos llevaba un abrigo con capucha y tapabocas y aparentemente portaba un arma de fuego. Los desconocidos se dirigieron hasta la sala de internación, donde presuntamente forzaron una puerta. Sin embargo, antes de ingresar al lugar, ambos se dieron a la fuga. Agentes policiales acudieron al sitio tras el pedido de auxilio y comunicaron el caso al Ministerio Público, que quedó a cargo de la investigación para determinar las circunstancias y la identidad de los involucrados. Esto ocurrió el día de ayer, entonces Hospital Regional, dos encapuchados ingresaron al hospital. ¿Con qué motivo? Se tiene que determinar. Forzaron una puerta, quisieron ingresar y no pudieron y posteriormente a eso se dieron a la fuga. Habló el comisario Pedro Román. El comisario Pedro Román habló sobre esto. Vamos a compartir ya enseguida lo que nos manifestaba, lo que expresaba el comisario Pedro Román para Radio Imperio. Radio Imperio FM 106.7, son las 3:11. Las informaciones, muchas informaciones, como ya les anticipaba, para compartir en la jornada ya con los compañeros en Imperio Noticias. Esta mañana estuvieron desarrollando gran parte ya. Nosotros continuamos con la jornada informativa ya con esta propuesta por la tarde, para informar ahora sobre esto que ocurrió en el Hospital Regional y mucho más después tenemos. El comisario Pedro Román habló referente a estos encapuchados que ingresaron al Hospital Regional.
1: También tuvimos una denuncia ahí en el sector internación en parte de la licenciada que estaban de turno. Llegaron personas desconocidas, aparentemente uno de ellos tenía un arma, de acuerdo a la versión de estas personas que estaban de turno. Golpeando la puerta con la intención de ingresarlo hasta el lugar, pero esta persona solicitaron apoyo ahí y estaban personal apostado, rápidamente acudieron hasta el sitio, pero esta persona ya abandonaron, no se pudo aprehenderlo, pero el lugar cuenta con cámaras de circuito cerrado que vamos a tratar de llegar a eso para tener algunas imágenes y fue así.
2: No hay personas llamativas, ¿verdad?
1: En personas internadas no tenemos con algún problema o víctima de algún hecho de disparo. Eso es lo primero que hicimos la averiguación de nosotros. Y vamos a proseguir con las investigaciones correspondientes. También dimos participación a los personales técnicos para que se puedan proseguir.
0: Bueno, ahí está lo que expresaba el comisario Pedro Román para Radio Imperio FM 106.7. Son las 3:12, son más informaciones que tenemos por aquí para ir desarrollando. Bueno, los precios de petróleo que van cayendo a la espera de guerra económica de Trump e Irán. Esto es lo que repercute posteriormente a ya sea la suba, caída del petróleo, suba del combustible, consecuentemente. Los precios del petróleo cayeron el lunes, mientras los inversores aguardaban detalles sobre un plan estadounidense para aislar la economía de Irán, que, según el presidente Donald Trump, será aplastante, dice esta información. El West Texas Intermediate, referencia de mercado de petróleo estadounidense, caía al 1,9% a $85.39 el barril en el comercio asiático del lunes. El Brent del Mar del Norte, referencia mundial, se despreciaba el 1,8% a $92.68 el barril. El secretario del Tesoro estadounidense, Scott Bessent, tiene previsto dar detalles el lunes sobre el plan de presión económica contra la República Islámica. Estados Unidos llamó el jueves a países aislados, aliados. Y también a China a apoyar a la nueva campaña de Trump contra Teherán en momentos en que la impopular guerra en Oriente Medio se arrastra su sexto mes. En tanto, las bolsas asiáticas operaron principalmente a la baja en el comercio matinal. El índice Kospi de la bolsa de Seúl, dominada por empresas tecnológicas, perdía el 1,4% con bajas en las acciones de los gigantes Samsung Electronics y SK Hynix. Las bolsas de Tokio, Shanghai, Taipei y Wellington también operaron en terreno negativo, mientras que Sydney, Yakarta y Bangkok registraron alzas. Las bolsas de Manila y Kuala Lumpur se mantuvieron en los planes. Esto en cuanto al petróleo, va cayendo, pero el precio del combustible subió, ¿verdad? Aquí en Pedro Juan Caballero, en todo el Paraguay, estos días. Eso en cuanto a lo que tiene que ver la información del ámbito internacional. Hay una información de último momento que enseguida vamos a compartir con la audiencia. Atención, un hecho punible de robo en un local comercial denominado Despensa L&L. Supuesto hecho punible de robo en local comercial denominado Despensa L&L. A las 13:55 aproximadamente se registró este hecho de robo sobre la calle Augusto Celada de la fracción Terraza 2 de esta ciudad. Ya la información también en la página de la radio. ¿No están los compañeros, la compañera? ¿Eh? Está en camino. Bueno, enseguida vamos a ampliar más referente a este hecho de robo en local comercial denominado L&L, sobre la calle Augusto Celada de la fracción Terraza 2. Esto se registró aproximadamente a las 2 de la tarde. La información ya también en la página de la radio, www.radioimperio.com.py, es en nuestro sitio web de la radio, ya con el título de robo a mano armada en una despensa de la fracción Terraza 2. Delincuente se lleva 400.000 guaraníes y un celular. Los primeros datos que vamos teniendo referente a este hecho de robo a mano armada se registró este lunes alrededor de las 13.55, 14 menos 5 en la despensa del IL. Y vemos en imágenes un sujeto ingresar con un casco en la cabeza, ¿verdad? La víctima, identificada como Dora Liz Núñez Lescano, 33 años, denunció el hecho del robo. Se llevaron 400.000 guaraníes en efectivo, un teléfono celular Xiaomi 13 de color negro. Según el reporte policial, el supuesto autor fue un hombre que llegó al lugar a bordo de una motocicleta tipo cobrador. Presuntamente portaba un arma de fuego en la mano y vestía un abrigo tipo canguro de color gris con blanco, además de un casco protector oscuro. Tras cometer el robo, el sospechoso huyó del lugar hasta el momento desconocen su identidad y otros detalles sobre sus características. Los antecedentes del caso, como siempre, serán remitidos al Ministerio Público para la investigación. Hay mucho control. Lo que pasa es que la ciudad creció bastante también, ¿verdad? La ciudad creció bastante y quizás la cantidad de policía que tenemos hoy día en la ciudad no nos da abasto, ¿verdad? Porque ya es aula, controlo, ya puedo recorrer, motopatrulla, patrullera. A la noche principalmente vemos siempre en la vía pública los controles, ¿verdad? Las averiguaciones de los uniformados. Yo con mi motoquero, automóvil, para averiguaciones. A pesar de eso, a pesar de los controles que tenemos en la ciudad, está el hecho de hurto, robo. A diario esto, ¿eh? A diario se reporta hecho de robo a mano armada, hurto de motocicleta. Viene creciendo la ola delincuencial en la ciudad de Pedro Juan Caballero. Ayer me gustó mucho lo que he visto sobre la avenida Fernando de la Mora. Control sospechoso mía, ¿sabe? Oye, yo copaité, inclusive he visto algunos jóvenes de muralla, roñemo inveite, oye, revisa pa. Debido a eso también no vemos más esa locura que solía haber, ¿verdad? Sobre la avenida Fernando de la Mora y otras zonas de la ciudad. Gracias a los controles que se vienen realizando en zonas estratégicas, ¿verdad? De ahí por eBay, no, mi patotero de la joven, o lo que hace de calle. Pero sí, hay casos de hechos de hurto, de robo. Eso de repente no se puede prever, ¿verdad? A no ser que se encuentre a una persona que tiene esa intención, se lo controla en la vía pública, se encuentra un arma de fuego con él o con ella. Y ahí se puede sospechar de que podría estar realizando algún hecho delictivo, ¿verdad? Pero sí vemos muchos controles últimamente en la vía pública, ¿eh? Y está bien que siga de esta forma. Por lo menos, Cato, vamos a delincuente, a bandido, que es Jimmy Mimba, ¿eh? Descuidistas lo que más hay, ¿verdad? El sábado, Pierro, hurtaron una moto en General Genes. Y siempre hay casos de hurto. Muy descuidista o correina. Siempre hablamos de esos casos. El caso de descuidistas que recorren la ciudad para poder encontrar alguna persona que descuidó ya sea su moto o alguna pertenencia de valor. Bueno, y en esta oportunidad, esta tarde, una sola persona, ¿verdad? Un solitario asaltante con arma de fuego en mano, casco protector, para poder cubrir el rostro. Ingresó en un local comercial y nada, ¡ey, con hija, está la hora jásera! 400.000 guaraníes, un celular lo que llevó. Seguramente lo que fue recaudado durante la mañana. ingresó en un local comercial, una despensa, y se llevó este monto de dinero, ¿verdad? Y esto nos va llevando de a poco, ¿verdad? Esta ola delincuencial que se tiene no solo en Pedro Juan, sino en gran parte del Paraguay, que nos va llevando a vivir las personas de bienes encerradas y que los malvivientes vivan sueltos por ahí. ¿Por qué digo encerrada? Porque no, las personas vienen por temor oñenreja para la joga. Las personas vienen, los comerciantes, por temor a hechos que se puedan realizar similarmente. Va ya vos, omborreja paiteve joga, ley comercio. Para que las personas no ingresen luego en el local con la intención de robarle, ¿verdad? Mientras que estos malvivientes viven sueltos por ahí recorriendo la ciudad. Muy pocos comercios ya tenemos hoy día que tienen abierto, digamos, al público para que puedan ingresar dentro del local comercial. Digo, estos comercios pequeños, ¿verdad? Despensas y demás. Supermercado mío, sí, ¿eh? Una farmacia. Este sábado también robaron. El sábado también ingresaron en una farmacia. Yo creo que, además del trabajo preventivo, la policía tiene que realizar trabajo de inteligencia para poder dar con estos autores de hechos de hurto y robo. ¿Pueden dar que está ahí la abolle dedicada? No son muchos. Bien por los controles preventivos que se vienen realizando, pero no está dando soluciones esto, lastimosamente. Hoy coiti la robo y coiti la hurto. Oye, ¿y qué la local cuera, ve? ¿Y qué farmacia? ¿Oye, qué almacén, ve? ¿Oye, mundá moto? Y se apomina trabajo de inteligencia y agente uniformado. Vamos a encontrar a estas personas que se dedican a estos delincuentes que roban, que hurtan. Anila control preventivo, ya yo conté mi orecoa, de repente orden de captura por pensión alimenticia. Está bien que se saque ese del... Se le controle a esta gente, que se le agarre. Pero también queremos que se le agarre a estos malvivientes que causan zozobra. Ella raila moto mondajá. Ella raila local cuera boyequea. Y no puede ser que sea tan difícil. Es un trabajo de inteligencia a través del seguimiento de cámara. Hoy día, cada vivienda ya tiene ya prácticamente circuito cerrado. Se le hace seguimiento y ya llama, opa, ojo, la moto, rasgos. Seguramente que la policía tiene fichado también a gran parte de los delincuentes sospechosos, a los sospechosos. Porque si no, cada día que pasa va a ir creciendo más y más. Si no se hace nada, esta gente dice, no, tranquilo, pa, hoy ya va a poponar entre comillas, ya va a poner entre comillas. Ya mondato. Y si se le va agarrando a estas personas, ahí ya se dan cuenta de que los controles, el seguimiento a hechos de robo, de hurto, se realizan acá en la ciudad o si no en todo el Paraguay, ¿verdad? Y van a tener más miedo. Que el peso de la ley también caiga por todos. Anila, Ministerio Público, ahí la policía ya agarra a Ubeitin 15 diarias, yo voy. Está ese tema también. La policía agarra, después la fiscalía le suelta de unos 10, 15 días. La vez pasada nos hicieron llegar un dato de una persona, ¿se acuerdan de ese caso que una persona hurtó una moto? Parece que en un mes ya se le agarró como 4 veces. ¿Y cómo esa persona que la policía agarra hace 4 veces se le va a estar soltando otra vez? Vaya, hoy pégate tema ahí, Vaya, yo me tenía yillarra, 4 veces me voy yillarra, 3, 4 veces me voy yillarra. Hay casos también que la policía agarra a los delincuentes, después la fiscalía inmediatamente le da la libertad otra vez. Son casos y casos. Anila, la policía, contrapente ahí ya puede ir para la peso, Atención, Ministerio Público. Bueno, este hecho de de robo, fracción terraza, dos delincuentes, se lleva 400.000 guaraníes, un celular. Enseguida estamos con la compañera Fátima Valdés para ampliar sobre este caso. A mano armada, 400.000, un celular. La víctima fue identificada como Doralis Núñez Lescano. Inseguridad en la ciudad de Pedro Juan Caballero. Son las 3:27. 3:27. www.radioimperio.com.py. Falleció brasileño que sufrió fractura tras choque con camioneta en Pedro Juan Caballero. Un ciudadano brasileño de 26 años falleció este lunes luego de permanecer internado a causa de las graves lesiones que sufrió durante un accidente de tránsito registrado el sábado en Pedro Juan Caballero. La víctima fue identificada como Lucas da Silva Mendoza, quien circulaba a bordo de una motocicleta Kenton Blitz de color negro cuando chocó contra una camioneta Toyota Hilux sobre la avenida Mariscal López y Julia Miranda Cueto alrededor de las 5:30. Tras el accidente, Mendoza fue auxiliado y trasladado hasta el Hospital Regional de Pedro Juan Caballero, donde se constató que presentaba fractura en la pierna derecha y varias escoriaciones. Debido a la gravedad de sus lesiones, posteriormente fue trasladado al Hospital Regional de Ponta Poná, Brasil, donde quedó internado. Este lunes a las 8, agentes policiales fueron informados sobre su fallecimiento en el Centro Asistencial Brasileño. El conductor de la camioneta fue identificado como Lucas Ariel Agüero Soria, 25 años, quien también había sido hospitalizado tras el choque y recibió el alta médica el sábado por la tarde. Los vehículos involucrados fueron incautados y personal del Departamento de Criminalística realizó trabajo de campo para esclarecer las circunstancias del accidente. El caso fue comunicado al agente fiscal de turno, abogada Reinalda Palacios. La información está en el plano local, un accidente de tránsito que se registró el día sábado. La persona fue derivada al hospital, posteriormente trasladada hasta el Hospital de Brasil. Hoy se estuvo informando en horas de la mañana el fallecimiento de esta víctima de accidente, un ciudadano brasileño de 26 años de edad, joven vida, lastimosamente una persona joven, 26 años, imagínate todo lo que tenía por delante todavía, y perder la vida a consecuencia de un accidente de tránsito, lastimosamente. 3:30, Esteban Escobar, ¿cómo estás? Buenas tardes.
3: Buenas tardes, compañero Richard, para la audiencia de Radio Imperio, y justamente estuvimos esta mañana acompañando a los médicos que están haciendo escuela, y esta tarde me confirma el doctor Lisandro Riveros que definitivamente ya van a continuar la huelga. Doctor, buenas tardes para la audiencia de Radio Imperio. Bueno, hay una decisión por parte de los compañeros.
4: Así mismo, aparentemente nosotros estamos supeditados a lo que dice el SINAMED, a nuestros representantes allá en Asunción, y aparentemente hubo una reunión, ya sea con el Ministerio de Economía y también parece que con la ministra de Salud, son informaciones todavía extraoficiales, pero que aparentemente no presentaron de nuevo nada concreto. Y entonces se hizo, hay un video que está recorriendo, que todavía no recibimos nada oficial, pero un video donde aparece la doctora Rosana González, nuestra representante, pidiendo la votación, haciendo una asamblea con los presentes allá, más de 3.000 médicos, y votaron sobre la huelga indefinida. O sea que hasta el miércoles habrá otra reunión. Y si en esa reunión no se resuelve nada en concreto, entonces pasamos a la huelga indefinida.
3: Compañero Richard, tiene el sistema de retorno el doctor Lisandro Riveros.
0: Buenas tardes, doctor, ¿cómo estás? Bueno, estamos escuchando atentamente lo expresado referente a esta movilización que vienen realizando. Esto arrancó en la jornada de hoy, según lo que escuché, y bueno, de acuerdo a la respuesta van a estar analizando si se pone de forma indefinida? ¿Y qué es lo que ustedes están reclamando, doctor, en este sentido?
4: Sí, Richard, la huelga está, esta medida de fuerza está siendo noticiada y está siendo avisada al gobierno desde junio de este año. Mm. Y entonces los pedidos son mejoría de la desprecarización de todo lo que es el servicio sanitario, más medicamentos, más insumos, más médicos en los hospitales y puestos de salud. También el reajuste salarial médico, que desde hace 14 años no tenemos un reajuste de nuestro salario. También la desprecarización de los compañeros contratados. O sea, ¿qué quiere decir eso? Hay muchísimos, más de, 5.000, 6.000, 7.000 médicos que están trabajando con el ministerio que están todavía en el régimen de contrato, que ya tenían que estar pasando ya a ser nombrados y con estabilidad laboral. Además de eso, también se pide el pago por los domingos y por los feriados, que también son amparados por ley. Uh-huh. Entre esos pedidos, ¿verdad?, lo que nosotros recalcamos principalmente acá, nuestro grupo recalca mucho, es a partir del gobierno, la seriedad en el manejo de lo que es la población en general, en el sentido de que darle medicamentos, darle insumos, ¿verdad?, dotar de todo lo que los pacientes necesitan para su atención, y no solamente para la atención ambulatoria, no solamente ese medicamento que una persona va cuando tiene presión alta, se va y que se le tiene que dar, ¿verdad?, sino que también cuando se opera, ¿verdad?, no tener que los pacientes no tener que estar comprando insumos, no tener que estar comprando hilo, ¿verdad?, dotar de todo lo que la población necesita en los hospitales. Porque como les dije hoy a los compañeros de la prensa, ¿verdad?, de que adelanta construir puestos de salud, que adelanta construir hospital, ese nuevo hospital que el presidente tanto habla, del mayor hospital del Paraguay, y si no hay medicamentos, si no hay insumos, no sirve para nada.
0: Totalmente. Ahora, doctor, a esta movilización, a esta huelga, digamos, ¿todos los profesionales de salud se adhieren, doctor, o un sector no está con ustedes? ¿Cómo estamos en cuanto a los adherentes, digamos, a esta movilización?
4: La adherencia es prácticamente 100%, en el sentido que, siempre hay presiones políticas o de cualquier otra índole. Principalmente para los médicos más jóvenes que están recién entraron en el ministerio, trabajaron al ministerio, ¿verdad? Pero la mayor parte, ponerle que un 80% se adhiere. Hay que recalcar que los servicios imprescindibles están funcionando, ¿no? Es que paramos completamente, en el sentido de que, por ejemplo, recién vino un accidentado, entró a la urgencia, se le atendió tranquilamente, o sea que así como debe ser. Entonces todos los servicios esenciales, como la urgencia, las urgencias en la parte ginecobstetricia, ¿verdad?, las embarazadas que tienen que tener, que están en trabajo de parto, ¿verdad?, las cirugías que no se pueden postergar, todo eso se está haciendo, ¿verdad? Las cirugías programadas, consultas agendadas, eso sí no se está haciendo.
0: Al hablar de presiones, digamos, doctor, ¿a qué te refería? ¿Algún cierto tipo de amenaza a personas que se adhieren?
4: Y siempre hay, Richard, siempre hay. Entonces, bueno, nosotros así Radio Soope, como se dice, ¿verdad?, siempre llegan, así que tal o cual autoridad está presionando, ¿verdad?, bueno, tranquilízate, ¿verdad?, porque tu contrato está ahí, puede no estar más. Entonces nosotros estamos llevando eso con soda, o sea que nosotros estamos muy unidos.
0: Autoridad, al referirte a autoridad, sería autoridad del medio de la salud, doctor.
4: Y sí, podemos decir, desde Asunción. Pero, como te digo, nosotros estamos muy unidos y la conciencia es cuidarnos también todos. Como dice como dijo en algún momento la doctora Rosana González, que es la presidenta del SINAMED, si se le toca a un compañero, se le toca a todos. Entonces, de por ahí, si sucede eso, ¿verdad?, descontratación en masa o alguna cosa así, perjuicio a nuestros compañeros que adherieron a esta causa tan noble y justa, entonces nosotros nos levantamos otra vez y nos vamos a levantar de forma firme, así como estamos haciendo ahora.
0: Bueno, ¿de qué depende, digamos, para tratar de forma indefinida, digamos, de qué estaría dependiendo esto en la jornada de hoy?
4: El miércoles, según entiendo, todavía no recibimos la comunicación oficial, pero aparentemente el miércoles va a haber otra reunión tripartita. ¿Qué quiere decir reunión tripartita? El sindicato con el Ministerio de Economía y el Ministerio de Salud. Y dependiendo de la propuesta del gobierno, entonces, o se levanta la huelga, ¿verdad? Dependiendo de la propuesta que ellos traen, o la huelga permanece indefinida.
0: Dependiendo mucho de lo que ocurra en esta reunión, entonces, y la respuesta que vengan a tener.
4: Así mismo. Contamos mucho, nosotros tenemos mucha esperanza de que, ¿verdad? Nuestro presidente de la República siempre está diciendo que la macroeconomía está demasiado bien, que Ñandepe está en Suiza más o menos con América. Entonces contamos de que ya que la que está tan bien, entonces ellos van a encontrar una solución para nuestros pedidos.
0: ¿Ustedes están frente al Hospital Regional La Esplanada en estos momentos?
4: Sí, señor.
0: Bueno, ¿y aproximadamente cuántos médicos se encuentran ahí reunidos, doctor?
4: Y nosotros somos en el comité de huelga. Nosotros somos 5 apoyados por más de 250 médicos.
0: Sí.
4: Pero como ustedes sabrán, nosotros no tenemos un vínculo solamente con el ministerio. Hay gente que ahora en este momento tiene que estar atendiendo en IPS, o gente que, compañeros que tienen que estar en las facultades, ¿verdad? Entonces nos estamos turnando. Ahora aquí estamos aproximadamente 50 médicos, ¿verdad? Que unos se van a hacer sus labores en otra institución, llegan otros y nos estamos turnando así. Y va a ser así hasta el día que se levante esta huelga, sí. Honora.
0: Dependiendo entonces de la reunión del miércoles, si no tienen lo que ustedes piden, digamos, o no tienen una respuesta favorable, hay otra.

0: siempre hablamos de una manifestación racional, una manifestación responsable y una manifestación, por así decir, respetuosa. Pero si es que el gobierno nos ningunea como están haciendo hasta el momento, tenemos que ver qué nos dicen nuestros dirigentes y seguir la pauta, porque estamos todos juntos, estamos hablando solamente un mismo idioma.
1: Bueno, hablando ahora de los, digamos, de cierto tipo, entre comillas, perjudicados, ¿estarían siendo consultorio? ¿Cirugía, doctor, también se ve afectado?
0: Cirugía programada, Richard, cirugía programada. Aquellas cirugías, por ejemplo, de hernia, de vesícula, que estaban programadas para esta semana, entonces va a tener que esperar un poquito más.
1: Pero ¿estudios?
0: Cirugías de urgencia.
1: ¿Estudios?
0: Los estudios que no dependen de profesionales médicos, eso se están haciendo. Laboratorio, radiografía, pero esta semana no va a haber gente que va a leer esos estudios.
1: Muy bien, estamos atentos, doctor, ¿eh? Vamos a ver entonces, ojalá que esto sea bueno para ambas partes, ¿verdad? Para ustedes, ya que reclaman algún beneficio, ¿verdad? Para lo que es la salud, y también que el gobierno pueda dar respuestas favorables. Gracias, doctor, por el momento.
0: Así mismo, Richard, te agradecemos mucho a vos y a todos los miembros de la prensa que están con nosotros desde hoy a las 6 de la mañana, ya están prestos acá, y entonces esperamos que la población nos comprenda, nos disculpe, ¿verdad? Y lo que queremos es una respuesta, ¿verdad?, a todos estos pedidos, principalmente, ¿verdad?, la injusticia, Richard, personalmente te voy a decir, a mí me duele, que llegue una señora allá de las colonias o viene acá de los barrios y viene y tiene que llevar su medicamento y yo tengo que estar diciendo al señor Juanjo y Juan Ispori.
1: Totalmente.
0: Oma, él hay receta, oma, él hay receta, ahí doctor, ese es el yuguata, ese es un darisco y ayuguajama. Eso te rompe el corazón, Richard.
1: Totalmente.
0: Entonces, estamos luchando por el pueblo también, no solamente por nosotros.
1: Ojalá que entonces se pueda tener una respuesta y que este tipo de problemas del cual citaste, doctor, ya no se dé más futuramente, porque, digamos, usted como doctor opinando de esa forma, yo como, digamos, un ciudadano común y corriente que acuda al hospital regional, también me siento de cierta forma afectado en lo que citaste, doctor.
0: Claro. Todos nos sentimos de alguna forma afectados, todos.
1: Gracias, doctor, muy amable.
0: Muchas gracias, Richard. Un abrazo para todos.
1: Muy bien, doctor Lisandro Riveros, presidente del Comité de Huelgas, hablando aquí con Radio Imperio. Esteban, ¿estás todavía por ahí?
2: Sí, estoy.
1: Bueno, la movilización, entonces vamos a ver cómo avanza esto, dependiendo mucho de lo que ocurra el miércoles, según lo que nos decía el doctor Lisandro Riveros.
2: Sí, no hay problema. Vamos a actualizar en todos los momentos, ya que nosotros también estamos todos los días prácticamente a la mañana y a la tarde, ¿verdad?, para ver algunas novedades dentro del hospital regional y sin problema vamos a ir actualizando las situaciones, las informaciones que reciben ellos desde la capital del país.
1: Muy bien, gracias Esteban Escobar. Son las 3:43 minutos, 3 de la tarde más 43 minutos. Tenemos en Pedro Juan Caballero 26 de temperatura, 26 grados de temperatura. Tenemos que... Sí, tenemos que ya enseguida ir junto a Fátima. Está atenta la compañera también, Sí. Hecho de robo. Ola delincuencial en Pedro Juan Caballero. Hecho de robo a mano armada. Esto se registró jurisdicción de la comisaría Jardín Aurora. Fátima Valdés, buenas tardes.
3: Sí, buenas tardes, Richard, a los compañeros de la audiencia, justamente sobre este hecho ocurrido hoy en horas de la siesta, ya me encuentro con el subcomisario Carlos Alcina, referente a este caso, para los detalles. Subcomisario, buenas tardes para la audiencia de Radio.
4: Buenas tardes, Fátima, como así también a la gente que está en el estudio.
3: Referente a este hecho nuevamente que ocurre, no solamente en su jurisdicción, sino que en otras jurisdicciones, referente a lo que ha ocurrido también durante este fin de semana, fueron muchos casos de asaltos, robos, aprehensiones, todo eso, subcomisario, pero bueno, este caso el de hoy, de esta fiesta.
4: Claro, así como mencionaba, tuvimos conocimiento referente a un caso de voto agravado, ocurrió en un local de defensa, donde fue víctima una persona quien fue identificada como Dora Núñez, ya paraguaya, 33 años, propietaria de una

0: ya mencionó que una persona en sexo masculino ingresó en su local disimulando ser cliente y cuando llegó a la caja sacó un arma de fuego, posiblemente 9 milímetros, y le exigió que le entregue la caja, la plata que tenía en la caja.
1: ¿De cuánto aproximadamente sería el dinero?
0: Según manifestó, 400 mil.
1: ¿Otras pertenencias no llevó?
0: Llevó su celular también.
1: Bueno, ¿qué puedo mencionar la víctima? Es la primera vez que ingresan hacia su local. ¿Ella estaba sola en compañía de alguien?
0: No, ella estaba en compañía de su hija menor de 3 años. Mencionó que es la primera vez que ocurre este hecho.
1: ¿Se nota de una cámara de circuito cerrado los rasgos característicos de la persona que ingresó?
0: Sí, así mismo. La cámara, había dos cámaras, una de ellas no funcionaba y la otra no grababa, pero sacaba fotos porque tenía detector de movimiento. Entonces las imágenes no fueron tan nítidas para ver su rostro, ya que el mismo contaba con casco, pero sí su rasgo físico en general. Una vez que tuvimos conocimiento, impartimos captura y también procedimos a realizar el operativo cerrojo de inmediato, haciendo control y cerrando todas las arterias importantes acá del barrio.
1: Llegó a bordo de una motocicleta, eso también se pudo visualizar en la cámara.
0: Sí, posiblemente de la marca Kenton o Star, color azul.
1: Bueno, Richard, no sé si tenés preguntas, te escucha el subcomisario Carlos Alcina.
2: Subcomisario, ¿cómo está? Buenas tardes.
0: Sí, buenas tardes, Richard.
2: Bueno, referente al avance, digamos, sobre este caso, subcomisario, ya los detalles escuchábamos atentamente. ¿Hay algún tipo de avance, digamos, en cuanto a las investigaciones? El rojo, ya manifestaste que están patrullando la zona. ¿Sospechoso? ¿Hay algún sospechoso ya? ¿Tienen de repente alguna identidad, comisario, subcomisario?
0: No, Richard, le dimos también participación a la gente de investigaciones. Ellos están encargados de esos detalles más minuciosos. Nosotros la parte operativa, ¿verdad? Ahora mismo estamos haciendo un control impresionante acá sobre la entrada misma de Jarín. Otro grupo está hacia la zona de Mafusi y otro grupo está también por las inmediaciones de la comisaría recolectora.
2: ¿Las características del autor, subcomisario, se encajan de repente a una persona que tienen ustedes en ficha en comisaría, que realiza algún tipo de hecho por la zona?
0: Voy a hacer tirar parte de falsa título que sí, Richard, porque cada hecho de repente es diferente, con autores diferentes. No se descarta que también podría ser igual, ¿verdad? No quiero ser irresponsable y decirte que sí y después no, ¿verdad?
2: Bueno, lastimosamente hechos de hurto, robo, a mano armada, se vienen realizando. Yo decía en mi comentario, nada más a modo de comentario, ya esto, subcomisario, las personas vienen, lastimosamente, vienen encerrándose hoy día y los malvivientes en libertad, ¿verdad? Se ve el trabajo de la policía que viene realizando. Digo, en lo que tiene que ver lo preventivo, ¿verdad? Uno sale en la calle, ve los controles que se realizan en la vía pública y hoy día vienen, crece todo esto de la ola delincuencial. No sé si la policía, de repente, investigaciones, comisarías, deben realizar algún tipo de trabajo investigativo para dar con los delincuentes, para que se pueda ir disminuyendo un poco más todo esto, subcomisario.
0: Sí, así mismo, Richard, también hay que tener en cuenta que nosotros trabajamos en conjunto con la gente de investigación, intercambio algunas opiniones, algunos datos. También hace recalcar que en este fin de semana, al menos acá en la comisaría séptima, barrio Jardín Aurora, tuvimos la aprehensión de 5 personas por exposición, 2 personas por tener orden de altura, y la demora de varias personas también, como te dije, por carecer de documentos varios. Y la mayoría menores de edad.
2: Sí, sí. No, y justamente, como decía, se ve el trabajo, los controles preventivos que se vienen realizando en vía pública, fines de semana, día a día, ya sea motopatrulla, patrullera sobre la ciudad. Esto sí solemos ver, subcomisario, ya los números hablan por sí solos, como citaste ya. Y quizás con todo esto también se viene logrando prevenir muchos hechos que podrían realizarse a futuro.
0: Sí, claro, Richard, los operativos van a seguir. Incansablemente, también acá donde dan nuestra fuerza, hacemos todo lo humanamente posible para sacar el mayor resultado positivo para para que la sociedad o el ciudadano de bien se sienta protegido.
2: Gracias, subcomisario.
0: Cuando guste, que tenga buenas tardes.
2: Igualmente, subcomisario Carlos Alcina. Gracias, Fátima.
1: Saludos.
2: 3:49, 3:49 PM. 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Tenemos que jugar bingo, señor Néstor, ¿eh? ¡Bingo! ¡Bingo Radial Imperio! ¡Atención, atención! ¡Atención, atención, atención, atención! Ahí está, ahí está, ahí está, ahí está, ahí está el bingo, bingo, bingo, bingo. Radial Imperio. Ya hueá que la bingo, lo mitad, ya hueá que la bingo. Son 5.000 guaraníes en la primera cantada, 5.000 guaraníes el costo, 5 millones en la primera cantada, 5 millones en segunda cantada. Bingo Radial Imperio. Sorteo 8 de la noche, hoy 8 de la noche vamos a jugar bingo. Sí. Vamos a la pausa, Néstor, ya volvemos.
3: Otro ganador de Bingo Radial Imperio, asimismo otro ganador de Bingo Radial Imperio. Vamos a estar entregando, ¿sí?, más dinero a otro apostador que de esta manera jugó a Bingo Radial Imperio. Vamos a estar conociendo tu nombre, amigo.
4: Luis Alcide.
3: Luis Alcide, jugar a él, Luis Alcide, en vivo, revisar el resultado ahora.
4: Sí, ha jugado, Igorina.
3: How pain, ¿es la reacción, Luis, de último número? Mandy Guara. Te amo, mi amor. Desayunar de cartón, Luis. Ahí el amigo Luis Alcides Bernal. Acá le entregamos dinero también, Luis Alcides. De esta manera, cartón número 29.670. Se gana también hoy lunes. Lunes también su dinero en FM. Ya te lo invitame, Luis.
4: ¿Qué momento
3: nos atendemos? Nos atendemos, Luis, allá. Ahí está, Luis. Muchas gracias. Ahí está el amigo Luis, así también como Luis, apostale a la suerte y sería ganador de Bingo Radial Imperio.
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6: Vamos acá, gente, sai mesmo, viu?
3: Así mismo es, sale el cartón de Bingo Radial Imperio y estamos con el feliz ganador un lunes y amaneció con el pie derecho, así porque se ganó el sorteo de Bingo Radial Imperio. ¿Cómo te llamas, amigo? Acércate un poquitito más en el micrófono para saludar a la audiencia. ¿Cómo te llamas?
7: Alfredo Barbosa Villalba.
3: Alfredo Barbosa Villalba. ¿Jugaste el sábado, Alfredo?
7: Sí.
3: Jaupey, Alfredo, ¿revisaste el resultado o estabas jugando en vivo?
7: No, a revisar más a no, era.
3: O sea, la gamba, ¿él anda en reacción, Alfredo? ¡Ah, nadie! La expolio bien, de Alfredo, allá. Vamos a entregarle su dinero en efectivo al amigo Alfredo Barbosa. Alfredo, vamos a irle de plata y ya, Alfredo. Sí. Pepe. Ahí está el feliz ganador, cartón número 29.611. Se lleva de esta manera su premio. Tenemos su cartón por acá. Sigue a seguir apostándole a la suerte. Y de esta manera poder ser el ganador también de Bingo Radial Imperio. El bingo que está entregando a sus apostadores su dinero en efectivo. Así que vos que estás escuchando la radio también apostarle a la suerte con tan solo 5 mil. Te podés ganar 5 millones de la primera cantada. Segunda cantada, otros 5 millones de guaraníes. ¿De qué barrio sos, Alfredo?
7: Barrio,
3: ¿viste vaina? San Francisco. Sí, barrio San Francisco. Alfredo, vaina me gusta la fracción San Francisco, eso. Vaina me gusta la audiencia de.
7: Yo guarda, bingo, jana, nata ahí.
3: O ganata ahí, apostando mala suerte. O sea, Alfredo, gracias, Alfredo. Gracias. Ahí está, Alfredo. Feliz ganador de Bingo Radial Imperio.
8: Tiene un corazón taro baitella, a ver, anda trompadillo que le anda a jugar. Yo creo que ese corazón más suerte, maoiche.
6: Vamos a Gashinsky, sai mesmo, viu?
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5: Son las 4:11 minutos, 4 de la tarde más 11 minutos. Procedimiento en estos momentos en Pedro Juan Caballero, fracción Cerro Coral, allanamiento en un taller de camiones. Un allanamiento, agentes de la Policía Nacional, Ministerio Público, realizan un allanamiento en un taller mecánico de camiones. Está Fátima para informar. Buenas tardes, Fátima. O sea, ya dos veces me lo saluda Ina. Adelante nomás ya. Adelante, Fátima.
6: Sí, justamente nos encontramos aquí, lo que sería la fracción Cerro Cora, que una información que tenemos es que dentro de este taller están buscando un vehículo, camioneta o camión. Que está funcionando o funcionaba de manera irregular. Vemos aquí desde lo que sería la entrada principal, sobre Ruta Quinta, estamos prácticamente en medio de estos dos puestos de combustible que tenemos sobre la ruta.
5: Enfrente parece que hay un tipo de venta de piezas también para camiones, ¿verdad?
6: Sí, sería Cosma Scania, que es del taller mismo. Estamos, así como te dije, frente a, bueno, sería sobre Ruta Quinta, y para mejor ubicación lo que sería esta zona localizal.
5: Sí. Procedimiento allanamiento, entonces, agente fiscal y policía nacional se encuentran ahora en el interior de este taller mecánico.
6: Sí, asimismo, el fiscal Santiago Martínez se encuentra en estos momentos dentro del local. También le vemos al jefe de prevención y seguridad, el comisario principal Sergio Sosa, y también agentes de la comisaría tercera, ya que es la jurisdicción, y también al comisario principal Isabelino Orué, dentro del local, mientras vemos que los asistentes fiscales están tomando actas, vemos funcionarios, muchos funcionarios tienen también aquí.
5: ¿Buscan camión irregular, vehículo o camión, vehículo porte chico o camión?
6: Eso es lo que vamos a confirmar una vez que salga el agente fiscal, Richard. Sí. Tenemos entendido que puede ser un vehículo, un auto, camioneta o camión.
5: Pero así desde afuera, ¿qué se puede ver que hay adentro, Fátima?
6: Son varios camiones, colectivos de viajes largas y cortas distancias. También vemos camiones de Scania aquí en los costados, en el fondo. Hay vehículos que ya salieron del lugar también. Me imagino que presentaron documentos que pudieron sacar lo que sería aquí en el predio del local.
5: Bueno, pleno procedimiento ahora entonces, allanamiento enseguida, vamos a tener más novedades. Esto reiterando, fracción Cerro Corá sería sobre Ruta Quinta, en medio de estas dos estaciones de servicio, como ya citaste, Fátima. Lo están revisando ahora muchos vehículos, camiones, porte chico, porte grande. Hay una venta de piezas enfrente para los que quieran ubicar, ¿verdad? Saber más o menos dónde queda, ¿verdad? Sobre sobre la, lo que sería la colectora, pero no llega a alcanzar la colectora ahí.
6: Prácticamente estamos como unos 300 o 400 metros de lo que sería la colectora. Estamos mirando de frente al taller, del lado derecho la calle Toledo y del lado izquierdo José Santos Lugo. Mm.
5: A ver, a simple vista, desde afuera no se nota nada de repente llamativo, como aprehensiones o algún tipo de rodado que ya va siendo apartado, Fátima.
6: Al menos no. Yo al menos no estoy viendo, estamos tratando de ver lo más que se pueda, Richard. Mm. Así como te dije, la gente fiscal se encuentra en el fondo. Sus, bueno, también sus asistentes se encuentran labrando alta. Creo que es una de las propietarias la que está también ahí. Se encuentra una mujer también, pero no vemos nadie aprendido ni nada por el estilo.
5: Bueno, estamos atentos, Fátima, cuando los intervinientes salgan, ahí nos comunicamos contigo para ver lo que se tiene de resultado a este allanamiento que se lleva a cabo ahora.
6: Estaremos en contacto ya, ni bien tengamos novedades con el agente fiscal.
5: Muy bien, muchas gracias. Fátima Valdés, 4:15. ¿Tenemos todavía pausa o seguimos o ya quedamos por acá? Continuamos con la pausa. Cumplimos con lo que resta, ya volvemos.
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0: rápidamente hasta Fátima Valdés. Procedimiento en estos momentos, allanamiento en Pedro Juan Caballero. Adelante, Fátima.
1: Sí, el agente fiscal Santiago Martínez.
2: Y muy buenas tardes. El día de la fecha, un cumplimiento a un mandamiento de allanamiento. Nos dirigimos aquí en compañía de efectivos de la Policía Nacional a los efectos de constatar la denuncia y la noticia crimen inicial que recibió el Ministerio Público hace ya una semana, y a lo cual nos abocamos a las tareas investigativas, y el día de la fecha estamos llevando a cabo el procedimiento. Encontramos aquí efectivamente una gran cantidad de tractocamiones. Si bien es cierto, el propietario encargado manifestó de que tendrían documentaciones al momento de la intervención, solamente pudo exhibir copias de alguno de ellos. No pudo justificar efectivamente el ingreso de estos vehículos aquí. Refiere que traen terceras personas, les llama para que vengan a hacerse responsables, algunos se apersonaron, otros no. Entre ellos, tras el ingreso a este lugar, fueron convocados personal del Departamento de Automotores, realizaron una verificación ocular preliminar y constataron que algunos de estos rodados presentan vestigios de adulteración. Por lo tanto, en cumplimiento al pedido que ya el Ministerio Público realizó debidamente al Juzgado Penal de Garantías y mediando una habilitación por parte del órgano jurisdiccional, el Ministerio Público dispuso la clausura de este local hasta tanto se presenten todas las documentaciones debidas. Como ya lo dije, esta autorización obra expresamente en el mandamiento judicial que fue entregado a los encargados aquí. El resguardo y custodia por el momento va a quedar a cargo de los efectivos de la Policía Nacional, dependiente de la Dirección de Policía Nacional Departamental, y eso es lo que a grandes rasgos le puedo manifestar en relación al procedimiento que nos trajo aquí el día de la fecha.
3: La presunción, doctor, es que estos vehículos vendrían del territorio brasileño y se estaría haciendo algún trabajo de adulteración, ¿podría ser?
2: Y podría ser. Eso es todo. Estamos, como siempre solemos decir, los representantes del Ministerio Público, cuando estamos ante el inicio de la investigación, es que nos encontramos ante una etapa incipiente. No puedo yo todavía asegurar con alta certeza de que esta sea la labor que aquí, o el servicio que aquí se esté llevando a cabo, por decirlo o denominarlo de una manera, pero sí es que en el lugar se encontraba una gran cantidad de tractocamiones, los cuales no tienen documentaciones a prima, y algunas de las documentaciones que ellos exhibieron son copias simples.
4: ¿En una denuncia específica de algún vehículo que está siendo buscado?
2: No, en realidad es la denuncia que ingresó en relación a justamente publicaciones periodísticas de locales que se están dedicando a estos rubros aquí en la ciudad de Pedro Juan Caballero. Por lo tanto, se dispuso la apertura de una investigación de oficio por parte del Ministerio Público, lo cual fue derivado a la Oficina de Denuncias Penales, y mediante el sistema aleatorio de asignación de causas fui designado para la intervención en este hecho o en esta denuncia en particular, y estoy llevando a cabo este procedimiento el día a la fecha. Y al menos en lo que respecta a la noticia inicial que recibió el Ministerio Público, podemos decir, sin tomar equívoco, de que fue fructífero el procedimiento, porque sí se encontraban algunos tractocamiones que presentarían vestigios de adulteración, como ya lo mencioné.
3: ¿Personas responsables del lugar aprendido? No,
2: por el momento no, teniendo en cuenta que están plenamente identificados y son ciudadanos que residen aquí en la ciudad de Pedro Juan Caballero, aparte de que, como le mencioné, estamos ante la presunción. Entonces, eso va a ir aclarando el Ministerio Público mediante la realización de pericias técnicas, y posteriormente se tomará una decisión al respecto. No obstante, ya fueron citados para el día de mañana y se deberán comparecer en compañía de un abogado defensor, y así luego que acá el día de la fecha se personó un profesional abogado para poder explicarle sus derechos a los niños.
3: Gracias, doctor.
2: Bueno.
1: Richard, no sé si tenemos preguntas aquí, te escucho el fiscal. ¿Quién está a cargo? Santiago Martínez.
0: Bueno, agente fiscal, este procedimiento que se lleva a cabo en la ciudad en estos momentos, bueno, los resultados buscando vehículos irregulares, agente fiscal.
2: Así mismo. Es lo que motivó el inicio de la investigación.
0: Uh-huh. Bueno, ¿se encuentra clausurado entonces ahora?
2: Posterior. Sí, es justamente lo que estuve mencionando anteriormente. estamos dando un tiempo porque tenían sus animales domésticos, entonces le estamos dando también una oportunidad para poder sacar sus cosas que no tienen que ver con la investigación.
0: Mm-hmm. Bueno, no pudimos escuchar de repente gran parte de lo expresado y pedimos disculpas de repente por eso, agente fiscal, pero ¿se pudo encontrar algún tipo de vehículo, digamos, que no cumple de cierta forma condiciones de documentaciones?
2: Sí, lo que le estuve mencionando anteriormente y sin inconveniente alguno vuelvo a repetir, es de que el personal del Departamento de Automotores se apersonó aquí durante la realización del procedimiento y los mismos, tras la realización de una verificación ocular preliminar, constataron que en alguno de los vehículos se podría verificar vestigios de aparente adulteración. Y en cuanto a los demás vehículos, que si bien a simple vista no presentaron, por decirlo así, alguna adulteración, el encargado propietario no pudo presentar documentaciones ciertas en relación a los mismos, y la mayor parte de los mismos son vehículos con chapa brasileña.
0: ¿Cómo se llega a esta conclusión? ¿Esto a través de qué tipo de sospecha, gente fiscal?
2: ¿Cómo se llega a qué conclusión?
0: No, se llega a este local para el procedimiento.
2: Nosotros recibimos el inicio de la investigación fiscal preliminar mediante el sistema aleatorio de asignación de causas, y allí nosotros comenzamos a realizar las diligencias primarias investigativas, pudiendo identificar así este local, y en base a ello se solicitó debidamente el mandamiento de allanamiento, el cual fue concedido por el órgano jurisdiccional, y el día de la fecha nos constituimos aquí para dar cumplimiento a lo mismo.
0: Gracias, agente fiscal, muy amable.
2: Ok, saludo.
0: Bueno, ahí está, entonces finalizó este allanamiento, Fátima.
1: Sí, así mija, me procedo a retirar las herramientas que utilizan los mecánicos aquí, y bueno, ya el fiscal de aquí a un rato ya se retira. Richard.
0: Muy bien, muchas gracias, Fátima.
1: Hasta luego.
0: Ahí está entonces el procedimiento, allanamiento que se llevó a cabo en la ciudad de Pedro Juan Caballero sobre Ruta Quinta, fracción Cerro Corá, sería la fracción donde se encuentra este taller mecánico en busca de vehículos irregulares sin documentaciones. Ya escuchamos lo que expresaba la agente fiscal referente a este allanamiento que se llevó a cabo en la ciudad de Pedro Juan Caballero. Son las 4:35, 4 de la tarde. Más 35 minutos tenemos en Pedro Juan Caballero a esta hora actualizando el estado del tiempo. Boyarecoina, Néstor, de temperatura 26 grados. 26 grados de temperatura en Pedro Juan Caballero. Más informaciones que compartimos con la audiencia. Esto es referente a la movilización de los doctores, de los médicos. Justamente hablábamos con el doctor Lisandro Riveros referente a la movilización que se viene llevando a cabo a nivel país. ¿Qué dice Salud? Ve inviable pedido salarial y hace contrapropuestas a médicos. La ministra de Salud Pública, doctora María Teresa Barán, consideró inviable la propuesta de suba salarial de los médicos que llegan adelante una huelga hasta el miércoles. La ministra María Teresa Barán sentó postura sobre el conflicto laboral en el marco de la huelga que lleva adelante el Sindicato Nacional de Médicos, SINAMED. La titular de la cartera sanitaria reconoció la legitimidad de los reclamos, pero aclaró que es financieramente inviable la exigencia de aumento directo de 3 millones de guaraníes por vínculo, ya que presentaría un impacto presupuestario de entre 120 a 150 millones de dólares anuales. Si vamos a hablar de un aumento salarial masivo, tendríamos que considerar a todos los grupos ocupacionales y eso es imposible con los recursos actuables. No podemos comprometernos a pagar algo que no vamos a poder cumplir, advirtió la ministra y agregó que la solución de fondo debe consensuarse entre Salud, Economía y el Congreso Nacional. La ministra argumentó que durante esta administración se alcanzaron hitos históricos para el gremio, tal como la regularización de la carga horaria de 12 horas semanales a vínculo por un salario base de 5 millones de guaraníes para el personal contratado. Antes se requerían 24 horas semanales para percibir el mismo monto. Según los datos oficiales presentados por la cartera de salud, 12.226 médicos contratados integran actualmente el sistema público de salud. 34% de los profesionales cuentan con un solo contrato, 12 horas semanales por 5 millones de guaraníes y 66% de los médicos posee de 2 a 3 vínculos, percibiendo ingresos mensuales de entre 10 a 15 millones de guaraníes, que son 10 millones 24 horas semanales y 15 millones 36 horas semanales. Ante la exigencia de elevar el piso salarial a 8 millones de guaraníes por vínculo, lo que permitiría a un médico con 3 contratos percibir hasta 24 millones de guaraníes, el Ministerio de Salud plantea implementar una carrera sanitaria estructurada, similar a la del sector de enfermería, que premie la formación y los méritos. Ellos perciben que a todos los, ellos piden, digo mejor, que a todos los médicos, independientemente de su formación o de si tienen especialización, se les dé el mismo aumento. Nuestra contrapropuesta es incentivar a la excelencia, pagarle mejor al médico que se especializa, que hace una residencia médica o que se capacita para hacer trasplantes o neurocirugías, y no nivelar hacia abajo, estuvo explicando Barán. En cuanto a los nombramientos masivos y escalafón para nombrados respecto a las demandas de estabilidad laboral, la doctora Barán confirmó que la cartera sanitaria concretó la aprobación presupuestaria para 11.100 nuevos nombramientos. Dentro del proceso de descarterización laboral, lo que permita el ingreso a la carrera de cerca de 2.400 médicos contratados. El esquema de progresión salarial para los médicos nombrados contempla los siguientes niveles. El piso inicial es de 5.400.000 guaraníes por 12 horas semanales. El segundo nivel a los 5 años es de 10.800.000. Tercer nivel de 15.745.000. El techo salarial.

0: Le sufrió una pérdida del poder adquisitivo superior al 60% por la inflación tras 14 años sin ajuste en las asignaciones de base, pasando a representar 2,8 salarios mínimos en 2012 a 1,5 en la actualidad. Entre las reivindicaciones del sector en paro figuran también el pago doble por feriados, feriados trabajados y la aceleración de los nombramientos. Mientras las mesas tripartitas en el Ministerio de Trabajo siguen sin llegar a un acuerdo, la cartera sanitaria confirmó que las atenciones de urgencia y guardia en todos los hospitales públicos están plenamente garantizadas. Esto en cuanto a la movilización de médicos a nivel país. Y todo dependerá de lo que ocurra en una reunión este miércoles entre Ministerio de Salud, Economía y también los médicos profesionales para ver a qué conclusión llegan, si se mantienen en cuanto a una huelga indefinida o se cesa la movilización. Los afectados, los usuarios, por supuesto, consultas, cirugías programadas, no se están llevando a cabo ahora mismo. Cirugía de urgencia, sector de urgencias también atiende. Después, en cuanto a eso, cirugía programadas y consultas no se llevan a cabo en todo el país. Es la información que compartimos. Tres condenados a 23 y 30 años por el cuádruple homicidio donde murió Ailea Acevedo. Un tribunal de sentencia condenó a tres acusados por el cuádruple homicidio ocurrido en octubre del 2021 en Pedro Juan Caballero, donde fue asesinada Ailea Acevedo, Aide Carolina Acevedo, hija del ex gobernador de Amambay, Ronald Acevedo, Julio César Centurión Cantalupi y Diego Alexi Vázquez Martínez, alias Burro I, fueron condenados a 30 años de prisión, además de 10 años de medidas de seguridad a cada uno. Por su parte, Derlis Javier López Arce recibió una condena de 23 años de prisión, más de 6 años de medidas de seguridad por su participación en tareas de apoyo al atentado. El crimen ocurrió en la madrugada del 9 de octubre del año 2021 frente al local Master Eventos. Esto en Pedro Juan Caballero. Un grupo de sicarios atacó a tiros la camioneta en que viajaban Jaile Acevedo, su pareja Osmar Vicente Álvarez, alias Bebeto y otras dos jóvenes, quienes también fueron asesinadas. Durante el juicio, el Ministerio Público presentó pruebas sobre la forma en que organizó y ejecutó el ataque. Según la acusación, López Arce realizó el seguimiento de las víctimas y avisó mediante señales a los sicarios cuando salían del lugar, facilitando así el ataque. La investigación sostiene que el trasfondo del crimen estuvo relacionado con una disputa entre grupos vinculados al narcotráfico por el control del territorio en la zona fronteriza. El principal objetivo habría sido Omar Vicente Álvarez, alias Bebeto, quien fue asesinado junto a Aile y otras dos víctimas. El Ministerio Público también vinculó el caso con una disputa entre grupos rivales que operaban en la zona, entre ellos personales relacionados a Marcio Ariel Sánchez, alias Aguacate. Con las condenas dictadas, los tres acusados deberán cumplir las penas establecidas por el Tribunal de Sentencia por su participación en el cuádruple homicidio que conmocionó a Pedro Juan Caballero. Tres condenados a 23 y 30 años de prisión. 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
1: ¡Ya jugué que era bingo!
0: ¡Ya jugué que la bingo! ¡Ya jugué que la bingo! Sí, 5 millones, primera cantada, 5 millones, segunda cantada, 5 mil el costo del cartón, ya

0: compraste tu cartón, ya compraste tu cartón. Apostar a la suerte, juega Bingo Radial Imperio. Tenemos ganadores, sí, vamos a escuchar a los ganadores.
1: Otro ganador de Bingo Radial Imperio, asimismo otro ganador de Bingo Radial Imperio. Vamos a estar entregando, sí, más dinero a otro apostador que de esta manera jugó a Bingo Radial Imperio. Vamos a estar conociendo tu nombre, amigo.
2: Luis Alcide.
1: Luis Alcide, jugar a él, Luis Alcide, en vivo, revisar el resultado ahora.
2: Sí, ha jugado, Igorina.
1: How pain, es la reacción, Luis, de último número. Mandy Guara, te amo, mi amor. Desayunar de cartón, Luis. Ahí el amigo Luis Alcides Bernal. Acá le entregamos dinero también, Luis Alcides. De esta manera, cartón número 29,670. Se gana también hoy lunes. Lunes también su dinero en FM. Ya te lo invitame, Luis.
2: O nos
1: atan de nuevo, dice ya. Ahí está, Luis. Muchas gracias. Ahí está el amigo Luis, así también como Luis, apostale a la suerte y sería ganador de Bingo Radial Imperio.
3: Vamos jogar, gente, que sai mesmo, viu?
1: Así mismo es, sale el cartón de Bingo Radial Imperio y estamos con el feliz ganador un lunes y amaneció con el pie derecho, sí, porque se ganó el sorteo de Bingo Radial Imperio. ¿Cómo te llamas, amigo? Acércate un poquitito más en el micrófono para saludar a la audiencia. ¿Cómo te llamas?
4: Alfredo Barbosa Villalba.
1: Alfredo Barbosa Villalba. ¿Jugaste el sábado, Alfredo?
4: Sí.
1: Jaupey, Alfredo, ¿revisaste el resultado o estabas jugando en vivo?
4: No, a ver, ¿dónde más a no, era?
1: O sea, la dampa, ¿él anda en reacción, Alfredo? ¡Ah, nadie! La historia voy a ganarle a Alfredo allá. Vamos a entregarle su dinero en efectivo al amigo Alfredo Barbosa. Alfredo, vamos a irle de plata y ya, Alfredo. Sí. Pepe. Ahí está el feliz ganador, cartón número 29,611. Se lleva de esta manera su premio. Tenemos su cartón por acá. Sigue a seguir apostándole a la suerte. Y de esta manera poder ser el ganador también de Bingo Radial Imperio, el bingo que está entregando a sus apostadores su dinero en efectivo. Así que vos que estás escuchando la radio también apostarle a la suerte con tan solo 5 mil, te podés ganar 5 millones de la primera cantada, segunda cantada otros 5 millones de guaraní. ¿De qué barrio sos, Alfredo? Barrio, ¿viste vaina? San Francisco. Sí, barrio San Francisco. Alfredo, vaina me gusta la fracción San Francisco, eso. Vaina me gusta la audiencia de.
4: Yo baila, bingo, jana, nada ahí.
1: O nada ahí, apostándome a la suerte. O sea, Alfredo, gracias, Alfredo. Ahí está, Alfredo. Feliz ganador de Bingo Radial Imperio.
5: Mi corazón taro baitella, a ver, anda trompadillo que le anda a jugar, yo que ese corazón es hace tema, oye.
3: Vamos a jugar, gente, que sai mesmo, viu?
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Solo se vive una vez, claro, y hay que aprovechar la vida, siempre disfrutar, vivir tu vida, tu día a día, como si fuese el último día de tu vida, ¿verdad? Eso dice el dicho. Vivir todo el día como si fuera el último día de tu vida. Solo se vive una vez, hay que disfrutar al máximo. Bueno, son las... ahora llegó, 4:57 ya. Pasó bastante rápido la hora hoy, señor Cococho. Muchas informaciones y no llegamos a desarrollar todo, ¿eh? Debido a la premura del tiempo. Está la información. Bueno, mañana los compañeros están a partir de las 6 de la mañana. Imperio Noticias. Voy para los compañeros ya. Para los madrugadores, los que se levantan temprano ya a preparar a los chicos para ir a la escuela. Los que tienen que ir a trabajar tempranito. Ya se movilizan temprano, ya ponen ya Radio Imperio para poder escuchar y informarse con todos los compañeros Imperio Noticias a partir de las 6 de la mañana todos los días. Nosotros volvemos mañana a las 3 de la tarde. Dios mediante, a las 3 estamos de vuelta por aquí, ¿eh? A no olvidarse de jugar hoy Bingo Radial Imperio. 5 millones en la primera cantada y 5 millones en la segunda cantada. 5.000 el costo del cartón. Bingo Radial Imperio, sortea a las 8 de la noche. Mi nombre es Richard Vázquez, hoy junto a Néstor Villalba estuvimos con esta programación desde las 3 de la tarde. Gracias, gente. Buen resto de jornada, excelente inicio de semana para todos. Que la pasen bien. Volvemos mañana a 3 de la tarde. Chau.

0: las lluvias tomando fuerza a partir del próximo jueves.
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Muy bien, son las 19 puntualmente en Paraguay. ¿Qué tal? ¿Cómo están? Tengan todos muy, pero muy buenas noches a la audiencia de La Poderosa 106.7 FM. Ya estamos de vuelta nosotros para acompañar a la gente que está en sintonía de la radio a estas horas de la noche. Estamos en la previa de Bingo Radial Imperio, el bingo que te premia de verdad. Hoy se presentaron a dos ganadores de Bingo Radial Imperio. Vamos a estar escuchando enseguida el testimonio de uno de los ganadores de Bingo Radial Imperio. Y hoy te puede tocar a vos, ¿verdad? Comprando cartones de Bingo Radial Imperio ya podés llevar la suma muy importante de 10 millones de guaraníes en efectivo con Bingo Radial Imperio. Sí, como siempre estamos habilitando el 0971-218013 para que la gente pueda llamar y participar con nosotros. Vamos a hacer el programa juntos hasta las 20 horas. Sí, señor. Como siempre, aquí en Palabras, el show loco animado del Paraguay. Esteban Escobar nuevamente para darles alegría, la diversión a la gente. Esto va hasta las 20 horas. Sí. Ya enseguida vamos a pasar el pedido de la señora Mari de Ponta Poná, que está escuchando la radio o están en sintonía de la radio con algunas amigas. Me estaba comentando de que una de las amigas está de parabienes. Hoy vamos a estar enseguida saludando, felicitando a su amiga entonces por el día de su cumpleaños. Vamos a arrancar el programa, señores. Vamos a escuchar Dale Alegría a Tu Corazón, la música que pertenece al corazón de... O sea que Dale Alegría a Tu Corazón se llama la canción.

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4: Bueno, escuchamos Alegría de Corazón aquí por la 106.7 FM. Ahora sí, vamos a felicitar a la cumpleañera, ¿verdad? Sí. ¿Cómo se llama la cumpleañera? Señora Mari, muchas gracias por la sintonía. Dice, buenas tardes, buenas noches ya, ¿verdad? ¿Cómo están? Dice, estamos con el abuelo, con la señora Eva, escuchando a full el programa. Dice, súper está la programación. Saludo para la señora Virgilia de la ciudad de Cerro Corá, que hoy está cumpliendo un año más de vida. Muchas felicidades, dice la hermana de Eva, Eva Ayala. Sí, se encuentra en sintonía de la radio y la gente de Cerro Corá. Entonces vaya el saludo. Hola, música. Botea Genomí. Bueno, en el bloque de la música paraguaya vamos a estar escuchando para la hermana de la señora Eva Ayala, sí, está de cumpleaños, la señora Virgilia. Saludo entonces a la cumpleañera de Cerro Corá. Sí, gracias por la sintonía. Gracias a la gente de Marambaya, Brasil, que están en sintonía de la radio. Hoy vamos a estar premiando a los aportadores. Adquieran los cartones con los vendedores autorizados en todas partes, en las arterias, almacenes, supermercado, en otro punto de venta también, ¿eh? El partido sigue el primer tiempo entre Libertad y San Lorenzo, ¿verdad? Es 0-0. Sí, San Lorenzo, 0-0 está el partido. Seguimos escuchando más canciones en la tarde.

0: Bueno, la canción pertenece a Vaivén del Amor desde México. Nos canta aquí en nuestro espacio de bingo radial Imperio, el bingo que te premia de verdad. 19 con 13 minutos en Paraguay. Hoy jugamos bingo radial Imperio, señores. El que no compra no gana. Y cuando más compras, mucho más posibilidades tenés para llevar los premios de bingo radial Imperio. Dice, estoy escuchando la radio, tocame una música, dice, muy bien, vamos a estar escuchando el tema. El tema del grupo Mojado y el grupo Bronco también. Enseguida vamos a escuchar aquí en nuestro espacio de Bingo Radial Imperio. 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Sí. 10 millones en la primera cantada con 25 aciertos, te lleva 5 millones de guaraníes. En la segunda cantada con 25 aciertos, otros 5 millones de guaraníes. Total de premios de 10 millones de guaraníes con Bingo Radial Imperio. Sí, arriba, arriba, arriba. Vamos a estar escuchando por completo esta canción enseguida. Bueno, son las 19 con 14 minutos en Paraguay. 15 ya es ahora. 15 minutos de las 19 en Paraguay. Podrán adquirir los cartones con los vendedores autorizados en todas partes, en las arterias, almacenes, despensa, supermercado y también en la Secretaría de Bingo Radial Imperio con la compañera Celina. 5.000 guaraníes cada cartón de bingo para llevar 10 millones de guaraníes.
1: De

Bueno, la canción pertenece al grupo mexicano, Grupo Más, nos canta en nuestro espacio de Bingo Radio El Imperio. Son las 19:24 minutos en Paraguay. Esta es la previa de Bingo Radio El Imperio, el bingo que te premia Adverán. 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A la pausa y escuchamos testimonio de uno de los ganadores con Bingo Radial Imperio.

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2: Así mismo es, sale el cartón de Bingo Radial Imperio y estamos con el feliz ganador un lunes y amaneció con el pie derecho, sí, porque se ganó el sorteo de Bingo Radial Imperio. ¿Cómo te llamas, amigo? Acércate un poquitito más en el micrófono para saludar a la audiencia. ¿Cómo te llamas?
3: Alfredo Barbosa Villalba.
2: Alfredo Barbosa Villalba. ¿Jugaste el sábado, Alfredo?
3: Sí.
2: Jaupe y Alfredo, ¿revisaste el resultado o estabas jugando en vivo?
3: No, a ver, están de más a no, era.
2: O sea, la dampa, él anda en reacción, Alfredo, a nadie. La expolio voy a ganarle a Alfredo allá. Vamos a entregarle su dinero en efectivo al amigo Alfredo Barbosa. Alfredo, vamos a irle de plata ya, Alfredo. Sí. Ahí está el feliz ganador, cartón número 29611. Se lleva de esta manera su premio. Tenemos su cartón por acá. Sigue a seguir apostándole a la suerte. Y de esta manera poder ser el ganador también de Bingo Radial Imperio, el bingo que está entregando a sus apostadores su dinero en efectivo. Así que vos que estás escuchando la radio, también apostarle a la suerte con tan solo 5 mil, te podés ganar 5 millones de la primera cantada. Segunda cantada, otros 5 millones de guaraníes. ¿De qué barrio sos, Alfredo?
3: Barrio,
2: ¿viste vaina? San Francisco. Sí, barrio San Francisco. Alfredo, vaya, me gusta la fracción San Francisco, eso. Vaya, me gusta la audiencia de.
3: Yo baila, bingo, ya, nada ahí.
2: O nada ahí, apostándome a la suerte. O sea, Alfredo, gracias, Alfredo. Ahí está, Alfredo. Feliz ganador de Bingo Radial Imperio.
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1: Vamos a jugar, gente, que sale mismo, ¿viu?
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Bueno, la canción pertenece al grupo mexicano Guardianes del Amor, la voz inconfundible de Arturo Rodríguez. Nos canta aquí en nuestro espacio de bingo radial Imperio, el bingo que te premia de verdad. Amor se escribe con llanto. Así es el nombre de la música que estamos escuchando aquí en la previa de Bingo Radial Imperio. Saludo para la señora Lucy, está escuchando la radio también a estas horas de la noche. Gracias por la sintonía, que siga disfrutando con nosotros. Buena música. 0971-218013. Estamos habilitando, señores, para que la gente pueda enviar mensajes. De repente, si querés consultar algo sobre el sorteo, sobre los premios, nosotros te informamos sin problema. Este es el espacio de ustedes, de todos los apostadores, seguidores de Bingo Radial Imperio. Recordando que hoy otro premiazo para todos ustedes. En la primera cantada con 25 aciertos te lleva 5 millones de guaraníes. En la segunda cantada con 25 aciertos, otros 5 millones de guaraníes. Total de premios de 10 millones de guaraníes en total para la fecha. Qué manera de arrancar, che, la semana laboral, ¿verdad? Sí, hoy arrancamos con 10 millones de guaraníes en efectivo. Gol de Libertad. Sí, iba y 20 más San Lorenzo de la Hipótesis, ¿eh? Ayer que Cerro Porteño perdió ante Olimpia 2-1, pero son cosas del fútbol y a la Olimpista o perdiendo. Sí, así mismo es. Bueno, y ahora está ganando Libertad a San Lorenzo 1-0 al inicio prácticamente del segundo tiempo. Convirtieron los liberteños un golazo de cabeza. Sí, señor. Para la señora Rosana también está en sintonía de la radio. Gracias por la sintonía, doña María. Doña Mirna también está sintonizando la radio. Doña Ana, ¿cómo está la gente? 30 de enero, San Miguel, San Francisco, todas las colecciones de Pedro Juan Caballero que se encuentran en sintonía de la radio. Sí, señor, 37 minutos de las 19 en Paraguay. Seguimos avanzando la tarde. La canción de los Mears, te amo. La canción de los Mears. Vamos a escuchar.

Bueno, la canción pertenece a Los Mier de México, Te Amanece, titula esta canción que estamos escuchando aquí en la radio. Son las 19:40 en Paraguay. Saludo para la gente de Mafusi, la República, la familia Siqueira, el amigo El Popular Chopí. Sí, su hijo, El Popular Tacuara, me mostró que están preparando ya productos para mañana, para que pueda venir en el mercado municipal escuchando a full la radio. Onoje mandioico, ahí nacerá, Sí, la mandioca y las verduras también para mañana ahí en Frutería Siqueira en el mercado municipal. Saluda a la señora Lidia, a toda esa familia que siempre también acompaña en nuestro programa. Juegan también Bingo Radial Imperio. Gracias por acompañarnos. La gente de República, Mafusi, toda esa gente que acompaña nuestro programa. Saluda a la gente de Ney y Victoria. Me contó un amigo que en la fracción Ney y Victoria también escuchando la radio. Ahí al lado está fracción Carolina, cabecera Yobay. También la gente ahí de María Auxiliadora. También muchas fracciones que tenemos en Santa Fe, Conavi, Defensoras del Chaco, que siempre acompaña nuestro programa también. Hoy jugamos Bingo Radial Imperio, el bingo que te premia de verdad. Del que nos compra, señores, no gana, y cuando más

Hola, ¿qué tal, señora Rosa Raquel? Dice, buenas noches. Escucho aquí en Brisa del Norte, camino a Potrero Sur. Sí, qué espectacular, che. Limpiando mi casa y escuchándote, dice, con cartones de Bingo Radial Imperio de la señora Rosa Raquel. La escuchamos música, señores.

0: Lo más nuevo del gigante de América, Dueño de Ti, se titula esta canción que estamos escuchando aquí en la radio. Ya llegaron los compañeros Juliano, ahora está llegando el compañero Dani Pereira, para seguir saludando también a la audiencia de la 106.7 FM. ¿Qué tal, mi querido Dani? ¿Cómo estás, che?
1: Pero muy bien, Esteban, cordiales saludos para vos, a toda la audiencia, a todos los amigos apostadores de Bingo Radial Imperio. Noche de hoy lunes, ¿eh?
0: Sí, muchos ganadores se presentan para retirar sus premios, mi querido Dani.
1: Asimismo, estuve escuchando hoy testimonio de apostadores ganadores que vinieron a retirar sus premios. Se retiraron muy feliz y contento, por supuesto, en una nuevo sorteo que tuvimos en los últimos días, ¿sí? Precisamente entre el sábado y viernes y sábado tuvimos ganadores que vinieron también a retirar en este lunes, ya que es el primer día hábil de la semana, ya que ayer no se pudo concretar la entrega porque era domingo. Entonces hoy aparecieron los ganadores para llevarse su premio, Esteban.
0: Así mismo, hoy te puede tocar a vos, por eso hay que comprar los cartones que tenemos en todas partes vendedores, Dani.
1: Sí, señor, así mismo, ¿eh?
0: Hasta inclusive por la calle tenemos vendedores.
1: Sí, justamente.
0: Sí, señor, y ya está llegando el compañero Cococho también ahora, sí. ¿Eh? Cococho está llegando también. Sí, ya llegó también el compañero. Sí, ya llegó. Por gusto, coño, le mandó a Jorge. Sí, hace rato ya estaba. Sí, señor. Escuchamos más música, Dani.
1: Claro,

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2: Muy bien, estamos escuchando buenas canciones, por supuesto, en este día lunes. Estamos en la previa de Bingo Radial Imperio. Ya enseguida nos estaremos, por supuesto, con el sorteo de esta noche y lunes, arrancando una nueva semana con los premios de Bingo Radial Imperio.
3: Sí, señor, recordando que 10 millones, así como usted manifiesta, mi querido compañero, y por tan solo 5 mil guaraníes podés llevar estos premios que estamos mencionando. Suma espectacular. Hoy te puede tocar a vos.
2: Claro, así como estos amigos apostadores que están pasando día a día a retirar sus premios. Tenemos el testimonio de varios de los apostadores que fueron los últimos ganadores de Bingo Radial Imperio.
3: Así mismo, bueno, vamos a escuchar esta canción y luego vamos a tener de vuelta testimonio de uno de los ganadores de Bingo Radial Imperio.

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2: Así mismo es, salió, sale el cartón de Bingo Radial Imperio y estamos con el feliz ganador. Un lunes y amaneció con el pie derecho, sí, porque se ganó el sorteo de Bingo Radial Imperio. ¿Cómo te llamas, amigo? Acércate un poquitito más en el micrófono para saludar a la audiencia. ¿Cómo te llamas?
3: Alfredo Barbosa Villalba.
2: Alfredo Barbosa Villalba. ¿Jugaste el sábado, Alfredo?
3: Sí.
2: Jaupe y Alfredo, ¿revisaste el resultado o estabas jugando en vivo?
3: No, a revisarle más a Nojera.
2: O sea, él anda en reacción, Alfredo, a Nare. La historia voy a ganarle a Alfredo allá. Vamos a entregarle su dinero en efectivo al amigo Alfredo Barbosa. Alfredo, vamos a irle de plata y nada, Alfredo. Sí. Pepe. Ahí está el feliz ganador, cartón número 29611. Se lleva de esta manera su premio. Tenemos su cartón por acá. Sigue a seguir apostándole a la suerte. Y de esta manera poder ser el ganador también de Bingo Radial Imperio. El bingo que está entregando a sus apostadores. Apostadores, su dinero en efectivo. Así que vos que estás escuchando la radio, también apostarle a la suerte con tan solo 5 mil. Te podés ganar 5 millones de la primera cantada. Segunda cantada, otros 5 millones de guaraníes. ¿De qué barrio sos, Alfredo? Barrio, ¿viste vaina? San Francisco. Sí, barrio San Francisco. Alfredo, vaina me gusta la fracción San Francisco, eso. Vaina me gusta la audiencia de.
3: Yo baila, bingo, jaña, ganata ahí.
2: O ganata ahí, apostando mal a la suerte. O sea, Alfredo, gracias, Alfredo. Ahí está, Alfredo, feliz ganador de Bingo Radial Imperio.
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0: Muy bien, espectacular. Ya estamos por acá, señoras y señores, para el sorteo esta noche de Bingo Radial Imperio. Buenas noches, señor Juliano.
1: Buenas noches, señor Dani Pereira. Buenas noches, el amigo Néstor. Excelente noche para todos los amigos apostadores del Bingo.
0: Muy bien, ya está con nosotros el compañero Néstor Villalba, el encargado de la transmisión a través del Facebook y a través de TV Imperio. Sí, señor, y para dar inicio a nuestra primera cantada, tenemos que hacer la verificación de bolillas, Juliano.
1: Sí, señor, línea de B, 1, 2, 3, 4, 5, 6, 7, 8, 9, 10, 11, 12, 13, 14, el 15, y 16, 17, 18, 19, 20, 21, 22, 23, 24, 25, 26, 27, 28, 29 y el 30, M31, 32, 33, 34, 35, 36, 37, 38, 39, 40, 41, 42, 43, 44 y 45. G46, 47, 48, 49, 50, 51, 52, 53, 54, 55, 56, 57, 58, 59 y el 60. O 61, 62, 63, 64, 65, 66, 67, 68, 69, 70, 71, 72, 73, 74 y el 75.
0: Muy bien, ya están las 75 bolillas dentro del bolillero para el inicio de nuestro primer sorteo. Y empezamos a girar nuestro bolillero por acá. Vamos haciendo una buena mezcla de bolillas, por supuesto, para el inicio ya de la primera cantada de la noche. Este primer sorteo de Bingo Radial Imperio en esta noche son 5 millones de guaraníes. Arrancamos con la primera bolilla, línea de la letra G47.
1: 4-7-47, marcando cartón la primera bolilla del primer sorteo G47.
0: Muy bien, muy bien. Este día lunes, sí. Lunes, arrancando una nueva semana, Marcamos el O64.
1: 64-64, marca O64.
0: Sí, señor, sí, señor. Vamos avanzando, Mate con la fin de semana, Juliano. Mate con videos asas.
1: Sí, todo bien, todo tranquilo en familia.
0: Sí.
1: Madrugada de domingo ya sería lunes, ¿verdad? Sí. Una mala noticia.
0: Ah, sí, el amor de tu compañero.
1: Falleció mi compañero de laburo.
0: Exactamente.
1: Que Dios lo tenga.
0: Así mismo. Marcamos el N45.
1: 4x5, 45, marca N45, el número del vino.
0: Muy bien, está el número del vinito.
1: Andén, Bateco, Dani.
0: Bien, bien, gracias, súper bien también.
1: De buenas.
0: Sí, sí, sí. Marcamos el I18.
1: 1x8, 18, marca I18.
0: Bien, atención, línea de la letra B10.
1: Marcando cartón del número 10, 1 con el 0 B10.
0: Muy bien, en esta primera cantada de la noche, este primer sorteo, vamos con otra bolilla G54.
1: 5x4, 54, marca G54.
0: Muy bien.
1: Dani, yo no he visto el clásico, ¿será que vos fuiste uno de los que también nos vio?
0: No he visto tampoco. Legalmente, no.
1: Siempre dice ahí mismo.
0: No llegué a ver el partido.
1: Maliciado ganado Olimpia ya.
0: Ganó Olimpia, sí. La noche estuve viendo los mejores momentos nomás del clásico, G46.
1: 4x46, marca G46.
0: Muy bien, va girando el bolillero. Sí, señor, en este primer sorteo de la noche, atención, I28.
1: 2x28, columna Espona y Tesio Socio, marca I28.
0: Medio que sin emoción o sin ambiente era el partido,
1: Me imagino, Dani.
0: Sí, el de mañana lo que va a ser bastante especial para Pedro Juan Cayera, Marcamos el O61.
1: 6x1, 61, marca O61. Con el otro guaraní, gallo.
0: Sí, Don Mayo guaraní. Y conste que Libertad está ganando el partido. Está yendo como puntero Libertad. Entonces Don Mayo está obligado a ganar mañana, Y 29.
1: 2x9, 29, marca tu cartón. Y 29.
0: Muy bien. Marcamos línea la letra I20.
1: 2x0, 20 entero. Marca que I20.
0: ¿Mañana va? Sí. Hay que aprovechar la crisis de Guaraní para sumar de a 3 de vuelta.
1: Mirá la oportunidad que perdió Libertad ahora.
0: Marcamos el B8.
1: Marca número 8, el más solicitado. El B8.
0: El 8 de Cococho,
1: Mañana viene a ver replay, Dani.
0: ¿Se halló? De frente se perdió, Marcamos el B9.
1: Marca el número 9 en tu cartón. B9 de 99. 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
0: Sí, señor. Tuvo la chance de liquidar el pleito, Libertad. Pero no pudo. Línea la letra G60.
1: 6x0, 60 entero. Para ganarte 5 millones de guaraní en efectivo. Sí, 5 millones. Marca G60.
0: Muy bien, espectacular. Línea la letra N42.
1: 4x2, 42. Marca N42.
0: Vamos avanzando. Sí, señor, en este día lunes vamos con toda la actitud. Se viene el N37.
1: 347-37, marca N37.
0: Muy bien, muy bien. Vamos avanzando, atención, línea a la letra B7.
1: Marca número 7, carnicero gancho B7.
0: Muy bien. En este primer sorteo, sí señor, son 5 millones de deu guaraníes como premio, ¿eh?
1: Marca número 7, carnicero gancho 7.
0: Muy bien.

0: el sorteo, sí señor, son 5 millones de deu guaraníes como premio, ¿eh? Atención, porque se viene otra bolilla, marcamos línea a la letra O74.
1: 7474, marca O74.
0: Muy bien, vamos avanzando porque se viene la siguiente bolilla, atención. Línea la letra I23.
1: 2 con el 323, marca I23.
0: 5 millones de guaraníes como premio. Primera cantada, ¿eh? Sí, señor, primer sorteo, ¿eh? Vamos con la siguiente bolilla, O68.
1: 6 con el 868, marca O68 para ganarte 5 millones.
0: Muy bien, atención. Vamos con la siguiente bolilla, se viene ahora el G59.
1: 5 con el 959, marca G59.
0: Muy bien. Atentos con otra bolilla más, atención, se viene el N32.
1: 3 con el 232, marca N32.
0: Muy bien. Siguiente bolilla, atención, marcamos el N44.
1: 4 con el 444, sí, marcando N44.
0: Primer sorteo de la noche, primera cantada, 5 millones de guaraníes como premio. Marcamos ahora el B13.
1: Marca número 13, número de la suerte, B13.
0: Sí, señor. Muy bien. Atención, atención, marcamos ahora línea la letra N33.
1: 3 con el 333, la edad de Cristo, digo bien, sí, N33. Y llegamos a las 25 bolillas cantadas, reiterando la línea de B. 7, 8, 9, 10, 13, línea de I, 18, 20, 23, 28, 29, línea de N, 32, 33, 37, 42, 44, 45, línea de G, 46, 47, 54, 59, 60, línea de O, 61, 64, 68 y el 74.
0: Muy bien, espectacular. Ya están las primeras 25 bolillas que salieron del bolillero. Verificado en el sistema y por todos los apostadores que están jugando a través del Facebook y a través de TV Imperio. Seguimos con el N43.
1: 4 con el 343, marca N43.
0: Muy bien, muy bien. Vamos avanzando. Atención, atención. La siguiente bolilla, línea la letra B15.
1: Marca número 15, la niña bonita B15.
0: Muy bien. Vamos girando el bolillero por acá. Atención, porque se viene línea la letra I30.
1: 3 con el 0, 30 entero, marca en tu cartón, I30.
0: Muy bien. Vamos avanzando. Atención. Línea la letra O72.
1: 7 con el 272, marca O72.
0: Muy bien, espectacular. Este primer sorteo de la noche. Son 5 millones de guaraníes como premio, ¿eh? Marcamos en la siguiente bolilla, se viene el I17.
1: 1 con el 717, marca el número del mono, I17.
0: Ahí está Jaimico el mono, ¿eh? Ahí está el monito. Buena atención, se viene ahora el N36.
1: 3 con el 636, marca el número del suegro, N36.
0: Muy bien, vamos avanzando. La siguiente bolilla, línea en la letra B2.
1: Marca el número 2, el gallo norteño B2.
0: Ahí está el gallo, fuerza gallo, para mañana, ¿eh? Muy bien, ahí está, fuerza, fuerza, fuerza para nuestro querido gallo, mañana contra Guaraní. Marcamos el O65.
1: 6 con el 565, marca O65. El gallo versus cachique.
0: Sí, señora, así mismo, ¿eh? El cachique. Nada más el cachique será, ¿eh? G53.
1: 5 con el 353, marca G53.
0: Sí, señor, sí, señor. Muy bien. Atención, línea la letra O62.
1: 6 con el 262, marca el O62.
0: Muy bien, muy bien. Vamos avanzando.
1: Vamos, oye, pésela. Saludos para él, mi amigo finado. Darly Ramírez. En el año pasado creo que mandé. Le saludé.
0: Ah, le había saludado.
1: Cale, tengo 5 de septiembre y ese es su aniversario.
0: Alicia, esa otra semana, yo. Sí. Marcamos el B4.
1: Marca el número 4 en tu cartón, el sapo cururu B4.
0: Muy bien, espectacular.
1: Yo tampoco doy que sea, ¿eh?

0: Saludos de vuelta a San Lorenzo. Te tenemos aquí a San Lorenzo. Bueno, marcamos otra bolilla. O 66.
1: 646, 66, marca O 66. Ah, ese socio Derly Piririta. Derly Piririta, oye, eso es. Derly Piririta.
0: Tayapo.
1: Teti. Todo terreno.
0: Marcamos línea la letra N39.
1: 3 con el 39, marca M39.
0: ¿Cuántos va a ser, ocho?
1: Será el más. Derly Lee.
0: Muy bien. Atención, atención. Marcamos línea la letra G52.
1: 5 grados 52. Marca esa noche en la primera gran cantada G52.
0: Así mismo. Atención, se viene ahora el B14.
1: Marca el B14, el amigo borracho. B14.
0: Muy bien, va girando el orillero. Vamos con toda la actitud en esta primera cantada. 5 millones de guaraníes como premio. Marcamos ahora el I-24. 2
1: por 4, 24. El número del venado, tu cartón. La primera gran cantada marca I-24.
0: Sí, señor. Ahí está. Vamos que vamos. La siguiente bolilla se viene en línea de la letra G48.
1: 4 con el 8, 48. Marca G48.
0: Muy bien. Espectacular, marcamos línea de la letra G51.
1: 5 con el 1, 51, marca G51.
0: Sí señor, sí señor, vamos avanzando. La siguiente bolilla, línea de la letra G57.
1: 5 con el 7, 57, marca G57.
0: Atención, atención, siguiente bolilla se viene el I-25.
1: 2 por 5, 25, marcando cartón, I-25.
0: Muy bien, vamos que vamos. Angaite, guanante, mañana mitad. Son 5 millones de guaraníes en esta primera cantada. Atención, se viene el N-38.
1: 3 con el 8, 38, marcando cartón, N-38.
0: Sí, señor, ahí está. Vamos avanzando. Siguiente bolilla, se viene ahora el I-21.
1: 2 con el 1, 21. Ñati, un año presente en la primera gran cantada. I-21.
0: Muy bien, muy bien. Va girando el bolillero. La siguiente bolilla, atención, marcamos el O-71.
1: 7 con el 1, 71. Marca O-71.
0: Sí, señor, sí, señor. Vamos que vamos. Muy bien, se viene ahora el N40.
1: 4 con 0, 40 entero, marca N40.
0: Sí, señor.
1: Y ganó Libertad 1 a 0.
0: Sí, ahora es el puntero del campeonato de manera momentánea.
1: 49 bolillas cantadas y ya tenemos personas marcando los 24 aciertos, Dani.
0: Muy bien, ya tenemos novedades. Apostadores que están con 24 aciertos. Se viene el G50.
1: 5 con el 0, 50 entero. El marcaje G50.
0: Sí, señor.
1: Y avanzamos.
0: Estamos avanzando de vuelta, ¿eh?
1: G50 con 50 bolillas cantadas.
0: Sí, señor, ahí está. Vamos que vamos. Línea la letra I-26.
1: 2 con 6, 26. Marca esta noche. Sí, el I-26. Y avanzamos.
0: Avanzamos de vuelta, perfecto. Vamos avanzando todavía en la primera cantada. 5 millones sangre y tengo nada. Mañana lo mitad. Marcamos el I-16.
1: 1 con 6, 16. Marcando cartón para ganarte, digo bien, 5 millones. I-16.
0: Sí.
1: ¡Es bingo!
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1: 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Y con 52 bolillas cantadas en ese primer sorteo. Digo bien, sí señor, tenemos 5 ganadores. ¿Se puso un mico, José? El primer ganador con el cartón número 14.486, 14486. Segundo ganador, 21.512, 21512. Tercer ganador, 25.610, 25610. Cuarto ganador, 32.735, 32735. Y el quinto ganador, 41.808.
0: Muy bien, espectacular. Felicitaciones a estos apostadores que hicieron los 25 aciertos y se van a dividir el premio de los 5 millones guaraníes entre sigla, ¿no?
1: Así mismo, Dani Pereira, controlar los cartones, señoras y señores. Los demás ganadores con 24 aciertos. Tenemos en total 18 ganadores. Y con menor acierto. A ver, son dos personas, dos ganadores que se marcaron 9 aciertos.
0: Muy bien, ahí están los ganadores. Felicitaciones a cada uno de ellos, los apostadores que ganaron en esta primera cantada con Bingo Radial Imperio. Reitero, los ganadores del pozo, el 14.486, 21.512, 25.610, 32.735 y el 41.808 son los apostadores que se van a estar dividiendo entonces de esta manera el premio de los 5 millones de guaraníes entre sí. Bueno, controlar los cartones, gente, verifiquen sus cartones, a través de las redes sociales estarán los resultados para que pueda estar controlando si es que no pudieron jugar en esta noche Bingo Radial Imperio, ¿eh? Bueno, todo listo por acá, como se puede observar en la transmisión, no tenemos ninguna bolilla sobre el tablero, las 75 bolillas ya están de vuelta dentro del bolillero para el inicio ya de la segunda cantada de la noche, ¿eh? Este segundo sorteo de Bingo Radial Imperio, ahora con el premio de vuelta de 5 millones de guaraníes, ¿eh?
1: Así que, Lomita, para esta segunda gran cantada les deseo a todos mucha suerte y arrancamos.
0: Arrancamos el segundo sorteo ya con la primera bolilla, el I-27.
1: 2 corazones de 27, marca I-27. Primera bolilla del segundo sorteo.
0: Sí, señor, segunda cantada.
1: Me inicia la figura. Sí. Néstor Villalba Jiménez.
0: Ah, mira, es Néstor. Sí, Néstor. Néstor Cuera, ¿eh? Marcamos el O73.
1: 7-3-73, marca O73.
0: Muy bien, muy bien. Va girando el bolillero por acá. Sí, señor. Con Bingo Radial Imperio, ¿eh? Bueno, atención, atención. Vamos con la siguiente bolilla. Por acá se viene línea la letra B3.
1: Marca el número 3 en tu cartón. Ya guapo y poré, B3.
0: ¡Es el perrito! Muy bien. Uy, ya. Iñano, ya vais, ¿eh?
1: Bueno.
0: N32.
1: 3 con el 2, 32. Aguara Arte, N32.
0: Muy bien. Línea de la letra I-23.
1: 2 con el 3, 23. Seguí marcando, mi amigo. I-23.
0: Sí, señor. Segunda cantada de la noche. Atención, se viene el O-72.
1: 7 con el 2, 72. Marca O-72.
0: Sí, señor. Sí, señor. Va girando el bolillero, ¿eh? Vamos con toda la actitud, ¿sí? Marcamos el G50.
1: 5 con el 0, 50 entero. Y marca que es sucio. G50.
0: Sí, señor. Vamos con otra bolilla, atención, se viene ahora el G53.
1: 5 con el 3, 53, marca G53.
0: Muy bien. Vamos avanzando, atención, línea la letra N43.
1: 4 con el 3, 43, marca N43.
0: En este día lunes, sí señor.
1: Day porina lunero, guave.
0: No, con chance de ganar el premio, claro que todo pide por ahí, ¿eh? Y 17.
1: 1 con el 7, 17, el número del mono y 17.
0: Ahí está el número de Jaimico. Cocoyo, ¿eh? Marcamos el I-16.
1: 1 con el 6, 16, marca I-16. Y le choco, caigo esa.
0: No, además de esa, y le choco, y te caigo, ¿eh? Marcamos el N-31.
1: 3 con el 1, 31, marca N-31. De esa mala Iñaca.
0: No, no, no.
1: Puta.
0: ¿Ani se ve?
1: Caí acá, puta.
0: Acá, puta. Ah, bueno. Marcamos el O-64.
1: 6 con el 4, 64, marca O-64.
0: Sí, señor. Muy bien, muy bien. Mira el bolillero, atención, atención. Línea de la letra B9.
1: Marca número 9, tu cartón B9 de 99. 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
0: Muy bien, se viene otra bolilla, O-66.
1: 6 con el 6, 66, la 2 espumantes, O-66.
0: Espectacular.
1: ¿O será mi fin de semana, Dani?
0: Sí, un poquito, legalmente. Hizo parte de nuestro domingo, ¿eh?
1: Sí.
0: N39.
1: 3 con el 939, marca N39.
0: Hizo parte de nuestro domingo, será.
1: ¿O será del Levente?
0: El Levente, sí. ¿Apanto ahí? Marcamos el O75.
1: 7-5-75, el bisabuelo O75.
0: Ahí está el bisabuelo, fuerza bisabuelo, ¿eh?
2: ¡Ah! ¡A Corincha! Corinthians.
0: De la sobre Corinthians.
2: ¡A Corinthians, el corazón!
0: Perde mi Corinthians, que fin de semana.
2: No importa.
0: No importa.
2: Domingo es tu gal.
0: Marcamos el B2.
1: Marca número 2, el gallo norteño. B2.
0: Ahí está el gallo. Fuerza, gallo, ¿eh? Ahí está gallo ya, ¿eh?
1: Ojalá, está bueno, bueno.
0: Sí. O67.
1: 3-4-7-67, marca O67. Va ahora hoy la partida.
0: 6:30.
1: Va. ¿Ya es exacta?
0: Sí. G48.
1: 4-8-48, marca G48.
0: Muy bien, muy bien. Vamos avanzando. Atención, línea a la letra G55.
1: 5-5-55 para ganarte 5 millones, marca G55.
0: Sí, señor, así mismo, vamos avanzando. Atención, se viene ahora el O65.
1: 6-5-65, marca O65.
0: Sí, señor, gira el bolillero. Vamos con otra bolilla por acá, atención. Línea a la letra O69.
1: 6-9-69. Ok, yo piloto. O69.
0: Muy bien, muy bien. Vamos con otra bolilla más. Se viene por acá el I-22.
1: 2-2-22. Los dos patitos. I-22.
0: Ahí están los patitos. Es Servio Limpio, ¿eh? Marcamos el G59.
1: 5-49-59, marca G59 y llegamos a las 25 bolillas cantadas, reiterando la línea de B. 2, 3, 9. Línea de I, 16, 17, 22, 23, 27. Línea de N, 31, 32, 39, 43. Línea de G, 48, 50, 53, 55, 59. Línea de O, 64, 65, 66, 67, 69, 72, 73 y el 75.
0: Muy bien, están las primeras 25 bolillas que salieron del bolillero, verificado en el sistema y por todos los apostadores que están jugando a través del Facebook, a través de TV Imperio. Marcamos el I-25.
1: 2-5-25, marca I-25.
0: Muy bien, muy bien. Gira, gira, gira el bolillero. Vamos con toda la actitud. Sí, señor, atención. Marcamos el B10.
1: Marcando cartón el número 10, 1 con el 0, B10.
0: Sí, señor, en este primer sorteo con Bingo Radial Imperio. Marcamos la siguiente bolilla, I-30.
1: 3 con el 0, 30 entero, marca I-30.
0: Espectacular. Vamos avanzando. Atención, marcamos ahora el G57.
1: 5-7-57, marca G57.
0: Muy bien, muy bien. Primera gran cantada, o sea, mejor dicho, segunda gran cantada de la noche. Son 5 millones de guaraníes como premio. Marcamos el O61.
1: 6 con el oro 61 y marca por aquí, caray, O61.
0: Asimismo, vamos con la siguiente bolilla, N41.
1: 4 con el oro 41, marca N41.
0: Muy bien. Espectacular. Siguiente bolilla, O71.
1: 7 con el 1.71, marca O71.
0: Va girando el bolillero, vamos con otra bolilla más por acá, atención, B6.
1: Marca número 6, la espumante, B6.
0: Muy bien, auxiliar, a fin de semana ya, ¿eh?
1: Algunos están de luna alcohol.
0: Sí. Línea la letra N36.
1: 3-6-36, marca número del suegro, N36.
0: Muy bien, ahí está. Siguiente bolilla se viene por acá, el B5.
1: Marca número 5, cubre Uruguay, B5.
0: Está el chancho. Sí. Ahí está nuestro chancho. Marcamos el G56.
1: 5-6-56, marca G56.
0: Muy bien, espectacular.
1: Fuerza, fuerza, lomitamente positiva para ganarte nada más y nada menos que 5 millones de guaraníes en efectivo.
0: Siguiente bolilla, O74.
1: 7-4-74, marca O74.
0: Ñandere, ya veo Ariel Holland. Ahí dice, el puesto Ariel Holland es uno de los temas postclásicos. Lo último, dice. Pues yo le digo chau chau, adiós, Holán.
1: Chau, Ariel.
0: Sí. Marcamos el N44.
1: 4-4-44, marca N44.
0: Y lo mismo iba a suceder con Olimpia si fuese derrota de Olimpia, ¿verdad? Uno lo iba a ser víctima. Si era Olimpia, iba a ser vitamina, ¿eh? Y si terminó siendo cero, entonces Holland, el técnico de hockey, entonces dejó de ser técnico de cero, ¿eh? Bueno, se viene el B12.
1: Marca número 12, el arquero, B12.
0: Pero lo que estuve escuchando por ahí nomás es que la rescisión de contrato era bastante alta. Ya está la 8-4 y negrí, pero no aguantó la presión, ¿eh? Marcamos el O70.
1: 7-0-70 entero, marca O70. ¡El abuelo!
0: Ahí está el abuelo, fuerza, abuelo, ¿eh?
3: ¡Fuerza a todos, Edita! ¡Los jugadores de bingo!
0: ¿Sí?
3: ¡Ya van a ganar, socio!
0: ¡Claro! Marcamos el N35.
1: 3-0-5-35, número de la suegra, N35.
0: ¡Sí, señor!
1: ¿Y su cuestión lo han sido cuál es bien?
0: Sí, realmente. El lindo estadio tiene cerro, ¿eh? Ese va, sí. Marcamos el G60.
1: 6-0-60 entero. Marca G60.
0: ¿Vuelve a Chucarro? Una gran pregunta, ¿eh? Ha hecho el bombero de cerro. Cada vez que se van, uno viene, él termina mejorando la situación. O pedía todo seguido, pedía todo quilombo allí, ¿eh? G52.
1: 5-2-52, marca G52. La pregunta es, Dani.
0: Ah.
1: Si el tipo entra, hace mejoría, ¿por qué sale después?
0: Él salió la vez pasada porque necesitaba un permiso, digamos, un aval de la Conmebol, un curso. Que tenía que tener para que pueda ser técnico de Libertadores o Americana, ¿verdad? En Paraguay puede dirigir, pero...
1: Una capacitación.
0: Sí, un estudio a más que ellos tienen, un título a más. Y ese le faltaba a Chucarro. No sé si ya tiene ahora, ¿verdad? N33.
1: 3 con el 333, la edad de Cristo presente en tu cartón, marca N33.
0: Por lo que sea que a Chucarro está en la intermedia, ¿verdad? Pero sí, le llaman, me imagino, va a irse. Marcamos el I-26.
1: 2-6-26, marca I-26.
0: Arrúa es uno de los candidatos, dice. Arrúa siempre suena como técnico de cerro, ¿verdad? Pero él no quiere irse. Ahora vamos a ver si de por ahí aumenta la plata que le ofrece.
1: El incentivo.
0: Vamos a ver, pero él mismo no quiere irse. O-68.
1: 6-8-68, marca O-68.
0: Sí, señor, sí, señor. Bueno. Línea la letra B4.
1: Marca número 4 en tu cartón, el sapo cururú. B4.
0: Gira, gira el bolillero. Vamos avanzando. Marcamos el G46.
1: 4-6-46, marca en tu cartón en esta segunda cantada. G46.
0: Sí, señor, ahí está. Vamos con otra bolilla, atención, B13.
1: Marca número 13, el número de la suerte, el B13.
0: Sí, señor, vamos avanzando.
1: 49 bolillas cantadas y ya tenemos personas marcando los 24 aciertos, Dani.
0: Muy bien, ya tenemos novedades, apostadores que están con 24 aciertos. Se viene el N34.
1: 3-4-34, marca en tu cartón, N34.
0: Sí.
1: Seguimos.
0: Seguimos avanzando, muy bien.
1: Se van sumando más personas con 24, ¿cierto?
0: Excelente, se van sumando más apostadores. Atención, línea la letra I-21.
1: 2 con el 1-21. Marca por aquí, Caraí, Cuña, Caraí. I-21.
0: Sí.
1: Seguimos.
0: Seguimos avanzando.
1: Nuevamente se van sumando más personas con 24, ¿cierto?
0: Espectacular, se van sumando más apostadores. Y atención, se viene el O62.
1: 6 con el 262. Marca Moraque, sí, marca O62.
0: Sí, señor.
1: Y avanzamos.
0: Vamos avanzando de vuelta.
1: Nuevamente se van sumando más personas con 24, ¿cierto?
0: Espectacular, marcamos línea de la letra N37.
1: 3-7-37, marca en tu cartón N37.
0: Sí.
1: Y continuamos.
0: Continuamos de vuelta, perfecto.
1: Ya haré eso, Lomita.
0: Espectacular. Muy bien, muy bien. Atención, línea de la letra N45.
1: 4-5-45, marca el número del vino, N45.
0: Sí.
1: Y es bingo.
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1: La felicidad con el bingo, bingo, bingo Radial Imperio. Y con 54 bolillas cantadas en ese segundo sorteo con 25 aciertos, tenemos en total 6 ganadores. El primer afortunado con el cartón número 18.225, 18.225. Segundo ganador, 24.609, 24.609. Tercer ganador, 31.516, 31.516. El cuarto ganador, 33.074, 33.074. Quinto ganador, 41.598, 41.598. Y el sexto ganador, 56.828.
4: Muy bien, espectacular. Felicitaciones a estos apostadores. Serán los 25 aciertos y ahora dirá el premio de los 5 millones guaraníes entre Silvia, ¿no?
1: Así mismo, Dani Pereira, controlar los cartones, señoras y señores. Los demás ganadores con 24 aciertos, tenemos en total 42 ganadores. Y con menor acierto, a ver, tenemos un solitario ganador. Se marcó solito 9 aciertos con el cartón número 30.566.
4: Muy bien, espectacular. Felicitaciones a estos apostadores, hicieron los 25 aciertos. Y se van a estar viendo el premio de los 5 millones guaraníes entre sí. Reitero los ganadores del pozo. 18.225, 24.609, 31.516, 33.074, 33.074, 41.598 y el 56.828. Estos son los apostadores que se van a estar viviendo el premio de los 5 millones de guaraníes entre sí. Bueno, a controlar los cartones, gente, verifiquen sus cartones, a través de las redes sociales estará el resultado para que puedan estar controlando si es que no pudieron jugar en esta noche Bingo Radio El Imperio, Bueno, y culminado por acá el segundo sorteo, ahora nos quedan dos premios de 100.000 guaraníes que corresponde al número de cartón, Pero ya se va preparando el sistema, ya el compañero Néstor Villalba va a estar transmitiendo todo esto a través del Facebook y a través de TV Imperio, para que puedan acompañar el sorteo de los dos premios.
1: Primer ganador, cartón número 50.290 y el segundo ganador, 49.886.
4: Muy bien, reitero por acá los dos ganadores de 100.000 guaraníes cada uno. El primer ganador, 50.290, 50.290 y el 49.886. 49.886 son los dos apuntadores, entonces, que de esta manera van a estar recibiendo 100.000 guaraníes, que corresponde al número de cartón de la jornada. Bueno, culminado nuestro sorteo esta noche, querida audiencia, queridos apostadores, sigan confiando siempre en la empresa de Bingo Radial Imperio y con la bendición del Todopoderoso será hasta mañana. ¡Chau, chau!

0: Por una cuestión de prudencia, digamos. Lo que sí se espera, bastante más afluencia de gente. La gente vio que en Itapúa se puede estar seguro, que se puede pasar bien. Entonces eso levanta las expectativas, por supuesto.
1: Presidente, buenas noches. Richard Fernández le saluda. El año
0: Hola, Richard.
1: pasado tuvimos la experiencia de que entrevistamos a personas y transformaban su casa para poder recibir a visitantes en la ciudad de Encarnación. Usted está diciendo que hay expectativa de que vaya más gente incluso. ¿Cómo se está
0: Sí.
1: preparando el ámbito hotelero y el ámbito del hospedaje ahí en Encarnación y en Itapúa en
0: Bueno,
1: general?
0: el ámbito hotelero está colmado en Encarnación.

0: mañana en una reunión que está colmada la capacidad hotelera en Encarnación.
1: Y con relación a la seguridad, buenas noches. Con
0: Buenas
1: relación
0: noches.
1: a la seguridad, ¿cómo están encarando esto? ¿Están en contacto con las fuerzas públicas? ¿Cuál sería una estrategia y recomendación, por sobre todo para la gente que va?
0: Bueno, permanentemente tanto los organizadores del evento, la FIA, como los organizadores locales, como la Policía Nacional, como están trabajando desde hace bastante tiempo, fundamentalmente en la seguridad pública normal, digamos, doméstica, que es a cargo de la Policía Nacional, y la seguridad del evento a cargo de técnicos, tanto locales, que tenemos muy buenos, que tienen muchísima experiencia en este tema, y bueno, creo que incluso hasta han hecho ajustes, a pesar de que el año pasado no hubo ninguna novedad en cuestiones de seguridad, al contrario. Fue mencionado por los organizadores que un nivel muy bueno de seguridad y bueno, se hizo incluso algunos ajustes para mejor. Así que creo que ese es un tema que está aprobado.
2: Bueno, Conrado, le queremos desear a todos ustedes el mayor de los éxitos. Volveremos a hablar después porque me interesaría mucho la evaluación que ustedes van a tener posteriormente. Más o menos, ¿cuánto tiempo después de que termine todo ustedes pueden hacer ya una evaluación con números?
0: Yo calculo el año, basándonos en la experiencia del año pasado, entre una semana y 10 días más o menos, porque hay muchos números que se barajan de manera formal y otros de manera informal. Entonces, más o menos hay que hacer un promedio. Lo que se puede sacar de datos es el ingreso, por ejemplo, por las aduanas, tanto de Asunción como de Encarnación, como de otros puntos aduaneros. En el tiempo del evento. Entonces, ese es un número que se puede manejar. En la cantidad de ventas y, bueno, también, pero ahí hay algunos números que son informales y que suman.
2: Claro, totalmente. Bueno, Conrado, muchísimas gracias por el tiempo y muchos éxitos en lo que se viene.
0: Gracias a ustedes. Me perdí una parte que me comentó Fabiola, que estuvieron hablando del tema de la baja del dólar, que es
2: Sí.
0: algo que yo todavía. No puedo encontrar una teoría acorde a lo que pasa.
2: A ver.
0: Así que es una pena y si tienen por ahí la información, sería bueno que me cuenten.
2: Con mucho gusto, mucho. Es más, si entras a YouTube ahora y retrocedes el programa,
0: Sí,
2: Daniel Correa,
0: por eso.
2: economista, ahí tuvo su teoría, ¿verdad? Que podría ser
0: Claro, bueno.
2: claramente la causal. Bueno, un gran
0: Yo estoy
2: abrazo.
0: buscando teorías. Un fuerte abrazo a todos, a la audiencia.
2: Igualmente. Conrado Kiener, quien es presidente de la Cámara de Comercio de Itapúa, entonces previendo lo que va a ser el rally. La mejor disciplina dentro del automovilismo a nivel mundial es el rally, sin lugar
3: Esa
2: a
3: es tu
2: dudas.
3: opinión.
2: Por encima de la Fórmula 1. Lejos.
3: Esa es
2: Y
3: tu
2: más de
3: opinión.
2: esta Fórmula 1,
3: Y
2: no quiero ser grosero, pero que tenemos ahora.
3: aceptamos tu opinión equivocada.
4: Lo bueno es que sale que hay que manifestar de que va a salir todo bien nuevamente, que va a ser un verdadero éxito. Imagínense, de 200.000 personas que ellos estimaron el año pasado, ahora estiman aproximadamente 300.000 personas. Así que evidentemente Encarnación va a explotar. O
2: Totalmente.
4: Itapúa en general, en realidad.
3: Va a ser un
2: Totalmente.
3: éxito.
2: Lo que explotó el fin de semana fueron las madrinas durante el clásico y por
4: ¿Qué
2: eso ya
4: cosa
2: está.
4: explotó?
2: Aparentemente explotaron las views.
4: Ah.
2: Explotaron las views en las redes sociales porque Richard estuvo conversando con las madrinas, pero trajimos al especialista. Lucas Sosa está con nosotros. ¿Cómo te va,
1: Eso
2: Lucas?
1: es lo
5: Hola,
1: importante.
5: Fer, ¿cómo te va? El saludo para vos, para todos los compañeros, para los oyentes y seguidores. Hoy se habló más de Cerro Porteño que el ganador del clásico.
2: Sí,
5: Por
2: obviamente.
5: cuestiones lógicas, ¿verdad?
2: No,
5: Sabíamos
2: claro.
5: que el
2: Mira cómo
5: equipo
2: evadió al
5: perdedor,
2: córner. Al córner tiró
5: que el
2: la madrina.
5: equipo perdedor, de por ahí el entrenador se le iba a mover la silla y creo que hasta ahora se le sigue moviendo la silla a Ariel
2: Mira.
5: Colán porque la dirigencia ya está buscando
3: Mira
5: candidatos
3: que sos
5: para reemplazarlo y él sigue.
3: mira
2: Que
3: que sos
2: no.
3: buen defensor, ¿eh? Saque si no quiere perder, pero nosotros somos muy buenos número 5 con Fer y no vas a poder evadir eso. O sea,
2: Claro.
3: queremos hablar de las madrinas.
2: Porque tenemos un informe también.
5: Tengo
3: Un informe.
5: el material donde
2: tenemos.
5: nuestro compañero
3: Ahí
5: Richard le hizo
2: Mira,
5: la
2: ahí
5: nota. Ahí
2: está. A
5: está.
2: ver,
5: Esto está con audio,
4: ahí
5: podemos
4: está.
5: escuchar.
1: Hay algo que se llama prelación de importancia.
2: A ver,
3: Ahí está.
2: vamos, pero desde el comienzo, por favor.
6: ¿Opiniones sobre el partido?
7: Y triste, porque como la madrina vine con mucha esperanza, como ya habíamos perdido, ahora era nuestra oportunidad. Tenía mucha fe y bueno, me voy triste, sufrí bastante, fue un partido bastante sufrido. Pero hay que saber ganar y perder. Hoy les tocó a ellos, la próxima ya será, ya vamos a ser nosotros si Dios permite.
6: Y como la madrina, ¿qué le podés decir a la hinchada de Cerro y también a los jugadores?
7: Fuerza más que un equipo y deporte, esto es un gran sentimiento y tenemos que estar

0: En las buenas y en las malas, la próxima será ya para nosotras, días mediante.
1: Bueno, gracias.
2: ¿Quién fue lo que dijiste?
3: Esperando un poco. ¿Te das cuenta que no está usando el celular?
4: Ahí teníamos las palabras de la Barbie Esteña. Digo la Barbie Esteña porque para mí, madrina de Cerro Porteño no es, pero nuestro compañero ya le dio el título, o sea. No, ella de la madrina, por favor. Okay,
1: ella me dijo, mira, yo soy la madrina, no, me puedes
4: hacer. Se autodenomina la madrina.
1: Le mando un saludo a Lucas, me dijo.
3: Super obediente.
4: Se autodenomina la madrina.
1: No, yo estaba haciendo mi trabajo. A mí me pagan por eso.
4: Oficialmente, madrina para mí Cerro Porteño no tiene.
1: Fabi me pregunta.
4: Porque una cosa es aparecer de vez en cuando.
1: Le quiero responder a Fabi que me preguntó si es que me costó encontrarla y no me costó para nada. Porque
3: entonces no hay madrina.
4: Para mí que ella se fue a buscar.
3: No hay madrina oficial, entonces.
4: Para mí
3: en
4: Cerro Porteño no.
1: No hay.
2: Yo quiero decir nomás, no sé quién es lo que dirige este programa, pero el que puso el zócalo en ese momento, ¿verdad? No sé quién dio la directiva justo,
5: ¿verdad? Muy mala gente. Eso no se hace. Eso no se hace por los compañeros.
1: Yo creo...
2: Envidiosa no me parece.
1: Creo que fue sumamente sabio el que puso el zócalo, porque si no, no bajaban el video.
4: ¿El material? Pero sí, si eso no ya está en las redes, de hecho, pelote de alcance.
1: Por eso, pero en YouTube nos bajaban.
5: Claro. ¿Por qué? ¿Por qué será?
1: ¿Por qué? No sé, honestamente, ¿por qué será?
2: No sé, bueno, no sé cómo está el dólar, pero la inflación evidentemente viene complicada en este caso. Sí. Lucas, hablemos de fútbol un poquitito. Sí. Y me ganó bien Olimpia, hay que decirlo, como cerrista yo lo reconozco.
4: Desde el comienzo fue más, Olimpia empezó mejor, ahora las situaciones más peligrosas la tuvo Cerro Porteño en la primera etapa, se fue ganando bien el primer tiempo, más allá que Olimpia, bueno, el que insinuó en los primeros minutos. Pero el que más apeligró fue Cerro, con ese mano a mano que tuvo, hasta ahora no recuerdo si fue Alicea o Vegetti, esa que Tim Payne pifia, ¿se acuerdan? En el área.
2: Sí, claro.
4: Creo que fue Alicea, mano a mano con Olveira.
1: Y Vegetti fue el que hizo el cabezazo.
4: Después, el cabezazo de Vegetti y el gol de Alexis Cañete. Cerro tuvo las situaciones más claras, se fue bien al cierre del primer tiempo, pero Olimpia reaccionó en la etapa complementaria en un lapso de 5 minutos, 2 goles, Eduardo del Mas. Gran corrida de Romeo Benítez que le metió en el bolsillo a Alexis Cañete.
3: Le sacó a pasear a Cañete.
4: Le hizo desaparecer a Cañete. La forma en la que metió el centro con 3 dedos, ¿verdad? Parecía que iba a meter de zurda, sin embargo sacó ahí los 3 dedos.
1: Lo que quiso, hizo.
4: Le colocó en la cabeza usando la pelota y lindo gol de Olimpia, 2-1. ¿Qué deporte? Que Cerro Porteño tuvo la última para empatar en los pies de Alicea.
2: Qué deporte increíble el fútbol, porque casi termina empate. Sí, porque la realidad es que ¿quién fue? Alicea fue el que
4: Alicea
2: se comió el último gol.
4: Alicea.
2: Claro, 2 pies izquierdos tenían.
4: Y bueno, ya decíamos el otro día, el que pierde, bueno, casi tendría que estar despidiéndose del plantel, y hoy se habla ya de candidatos. El que pica en punta es Cosarrua, hoy día dirigiendo todavía al Sportivo Trinidense, pero se sabe del fanatismo, es hincha del club, su papá es uno de los máximos ídolos de la institución. Hoy ya atendió a los medios radiales, le consultaban, te interesaría, por supuesto que sí.
1: Dijo que
3: pero, no es que, pero no, es que Ariel Holland va a renunciar, porque necesita irse con
4: él. Él quiere cumplir
3: pagados.
4: El contrato, dijo.
2: Claro, como el mono real.
4: Él quiere cumplir el contrato, dijo, pero igual la dirigencia de Cerro Porteño está trabajando para llegar a una forma pacífica de arreglo, vamos a decirlo.
3: Amistosa.
4: No sé cómo puede ser de esa manera amistosa.
1: Che, Lucas, hablando de Cerro Porteño, hablando de Ariel Holland y hablando de gente que renuncia, estas dos personas que renunciaron hoy, dice que limpiaron la parte de scouting, ¿qué tenés de eso?
4: Y nada, lo mismo que vos, que ya esta derrota de Cerro Porteño en el Clásico adelantó las renuncias de 2 miembros del ciclón, pero el entrenador sigue. El que tendría que renunciar no renuncia todavía.
3: El preparador de arqueros incluso podría renunciar también.
2: Yo tengo
3: una pregunta. Prácticamente esta nueva dirigencia está destinada al fracaso otra vez.
2: No. Totalmente. Te lo respondo yo. Sí. Siguiente pregunta. A ustedes que son los especialistas en el fútbol y que están en Hechos Pelota y demás. Vamos a suponer que viene Arrúa.
4: Sí.
2: ¿Verdad? ¿Cómo es el nombre de Arrúa?
4: José.
2: José Arrúa. José Arrúa, hijo del Nino. ¿Verdad?
4: Sí. Hijo del Nino.
2: Grande, espectacular, ojalá, y técnico joven, paraguayo, en eso estamos.
4: No sé.
2: 10 puntos, ¿verdad? Supongamos que ya está, que venga, se le da la oportunidad, genial. ¿Ustedes me pueden explicar qué tiene que ver José Arrúa con Ariel Holland? ¿Por qué? Porque si vos tenés un proyecto deportivo y saltás de un técnico como Holland a un técnico como Arrúa, quiere decir que o cambiaste todo tu proyecto o nunca tuviste un proyecto deportivo, porque ¿cómo explicas un salto de un técnico al otro que no tienen absolutamente nada?
4: Es que hay que volver a lo mismo, Fer.
1: Te respondo eso de primera mano porque pude hablar con un dirigente ayer a la noche, y lo que está buscando la comisión directiva de Cerro Porteño es alguien que conozca la casa. ¿Qué pasó con Ariel Holland?
4: Bueno, entonces
1: Holland
4: tendríamos que ponerle a Jorge Chucarro. Bueno, tendríamos que ponerle como si fuera yo directivo. Tendrían que ponerle a Jorge Chucarro, entonces.
1: Y los, ¿alguien que conoce la casa? Los nombres que suenan en punta son justamente Arrúa, que en teoría ya conozco que sea de refilón la casa, y Gustavo Costa, que es ya...
4: No sé qué tanto conocería la última vez que dirigió, fue hace 18 años.
1: Sí, pero siempre está vinculado con el mundo cerro, pues.
2: Y no se fue. Paraguay, él no se fue.
5: ¿18 años era hace eso?
4: No, hace 2005 y 2007 dirigió.
2: Costa no se fue bien de cerro. Esa es la realidad. Costa no se fue bien de cerro.
4: Olimpia tampoco.
2: Era la última fecha de la Libertadores 2007. Ah, se jugaba la clasificación
1: contra Gremio.
2: Yo dije Crucero, me había equivocado. Gremio, contra sí. Gremio. Y es más, él tiene la oferta de Racing, sabe que se va a ir, le dice a los referentes del plantel que se va a ir, le prenden una cámara de Fox Sports, él niega eso que habló y después se pelea con el presidente. Encima que el presidente lo único que dijo fue que te vas a ir a hacer a Racing, que Racing está reventado, porque estaba reventado en ese momento. Y de hecho, dicho y hecho, lo que dijo Pettengil, porque duró 3 meses creo de Racing, sí. Costa en Racing, ¿verdad? Así que no hay que olvidarse eso. Y que se peleaba nombres. El torneo también en
4: y
2: ese
4: son
2: momento.
4: Tres nombres, el caso de Gustavo Costa que ya dijo Richard, sí. José Arruga que estábamos diciendo, y Roberto Nani, que tuvo su primera experiencia como entrenador en el fútbol paraguayo.
2: El nene.
4: Le están saliendo las cosas en Ameliano, al menos... El primer objetivo, eso es levantar el promedio, en Ameliano le está saliendo. Ahora, Cerro Porteño es otra cosa.
2: Roberto pasó como no se olviden que Roberto ya fue gerente deportivo y la cosa no fue
4: de Cerro Porteño.
2: Bien. Roberto demandó al club, hubo un problema grande con Nani.
4: Por eso le habían dado aquel cargo de gerente deportivo.
1: Fer, te pregunto, vos que estás en el mundo Cerro, ¿hay alguien que haya salido bien de Cerro Porteño?
2: En el mundo Cerro Porteño, sí. En el mundo Cerro otra cosa. Sí,
1: ¿Hay alguien que haya salido bien de Cerro Porteño? Todos los que vos decís no. Salieron mal.
2: Es más, yo en serio, y esto lo digo muy en serio, más allá de Nino Arrúa y la mística de esa época que ni siquiera pudimos ver, porque no hay ni videos, solo los que lo vivieron, yo no sé si Cerro tiene ídolos.
1: No, es que yo creo que para tener ídolos tenés que salir campeón.
2: Bueno, pero sí. Ponerle que vos tengas un, como en esa época del Nino, de tricampeonato, algo relevante, qué sé yo, ¿verdad? Pero... Cerro no tiene, porque tampoco cuida mucho su, la realidad, es que es cierto, eso salieron mal.
4: Alvarenga salió mal, Tigre la vereda. Salió mal.
2: Casi todo, Gamarra cruzó. Enciso cruzó y levantó Chiqui, la Libertadores con Olimpia.
4: Chiquiarse, Diego Barreto.
2: Chiqui ya como te digo.
5: El mago.
1: Digamos. Pero te voy a hablar de alguien que no cruzó la vereda y que en teoría es ídolo, pero ayer se estaba paseando como un fantasma por el estadio, era Julio Dos Santos. Nadie le hacía...
4: No, él tiene un cargo en Cerro.
1: Claro, pero
4: ahora hablamos de ídolo que está en Cerro Porteño, Jorge Chucarro, que ya grito estaba pidiendo una oportunidad en el torneo de apertura.
1: Ídolo
4: y no le dieron.
1: Por eso te digo, ídolo de Cerro. Decir que la gente le va a parar y le va a pedir foto en la calle.
4: A Chucarro de los 9 partidos que dirigió, ni siquiera empató uno, ganó los 9.
2: A Chucarro lo quieren mucho. Esa es una realidad. Con Julio está la cosa está un poco más dividida por otras cuestiones que pasaron.
5: ¿Cómo salió
2: con
5: él, de declaraciones.
2: Chiqui y no bien.
4: Le última, rescindieron y después se fue a Olimpia. O sea, apenas le rescindieron, cruzó la vereda nueva.
1: Pero lo de Chiqui...
2: Volvió, se fue.
1: Pero lo de Chiqui y lo de Barreto fue un caso sumamente especial. O sea, vamos a recordar que a Chiqui le hacían remeras que decía fuera Chiqui... la gente sí. De preferencia le hizo una campaña en
4: claro,
1: contra
4: esto es un trabajo,
1: nefasta
4: ¿verdad?
1: Y lo de Barreto hace poquito con todo cómo se portó Juan José Zapata con él, o sea, vamos también, por eso pregunto, ¿realmente hay alguien que haya salido bien de Cerro Porteño? Porque Cerro siempre quema con la gente
2: y la verdad, y ese es un gran problema que se tiene institucionalmente. De hecho, hay otro problema grande institucionalmente, que es que Cerro no tiene sus propios archivos, no se cuidan en el club, esa es una realidad. Bueno, o sea, Cerro no tiene sus propios archivos, todo tirado, descuidado, trofeos que se robaron, hay copas que faltan.
4: ¿En serio?
2: Copas recientes que faltan porque se robaron en el club.
1: Y yo nunca me voy a olvidar, porque era un jugador cuando yo era chico, yo lo veía y me gustaba tanto en Cerro como en Olimpia, Lucero. Cuando Lucero dice que quiere volver a Cerro Porteño, Juan José Zapata le dice, sí, estamos necesitando jardinero. O sea, esa es la manera en la que
4: Lucero,
1: trataba a sus jugadores.
4: ¿Quién Lucero?
1: Lucero, el que jugó en Olimpia jugó en Cerro Porteño.
4: ¿Juan Manuel Lucero te parece ídolo de Cerro?
1: No, yo lo que digo es un jugador que a mí me gustaba.
4: Ah, el trato.
1: Que tuvo Juan José Zapata cuando Lucero quiere volver a Cerro Porteño ya por el 2012.
4: O con Zazara, que estábamos hablando
5: el
4: otro día.
5: Hay otra cosa no menos importante, ¿verdad? ¿Cuál es la consecuencia económica de rescindir el contrato con Holland ahora?
4: ¿Y hay que pagar?
5: Por eso, va a venir después. ¿Y cómo están?
2: Y alguien
5: se va a ir feliz, pero con la consecuencia...
3: Se va a ir con los bolsillos llenos.
5: Que pagarle todo.
1: No, lo que se manejaba es que le iban a pagar 3 meses de salario y algo, o sea, el tipo está ganando, creo, no quiero ser irresponsable, más de $100,000 al mes. Sí, o sea, no, es una barbaridad.
2: Generalmente el cuerpo técnico se lleva esa plata y después la reparten entre ellos.
4: Un clásico, bueno, clase A, ¿le parezco o no a alguno?
2: Claro, y no quiero ser injusto, porque yo por cerrista y por lo enojado que estoy de muchas cosas y demás, pues ya lo hablamos en el día, no quiero tampoco dejar de hablar de Olimpia. Por favor, hablen del equipo ganador. ganador, porque
4: yo creo que mucho el ganador tampoco tenemos para decir. Era un partido importante a ganar para tratar de redimirse, como dijo Ariel Holland, pero todavía está ese golpe duro de haber quedado fuera de la Copa Sudamericana. Hoy Libertad ganó, es el nuevo puntero. Mañana puede ganar 2 de mayo. Es decir, a ver, Olimpia tiene 9, Libertad tiene 15, está a 6 puntos. Está lejos todavía de la cima. Por eso también se entiende que hoy se haya hablado más de Cerro Porteño que de Olimpia, ¿verdad? O sea, ayer estuvo la alegría del hincha, le ganó a su tradicional rival, pero quedó ahí, quedó en anoche. Pero hoy, por hoy es un día normal yo nuevamente, sí te puedo porque decir Olimpia algo. Sigue lejos.
1: Vitamina ganó el partido. Los cambios de Vitamina ganaron el partido.
4: Y los cambios fueron fundamentales. Sí. Al menos, sobre todo
3: pero
4: para el segundo gol.
3: Ariel Holland perdió el primer tiempo, fue superior Olimpia. Sí. Claro, se capitalizó más aún en el segundo tiempo con el ingreso de Romeo Benítez y Hugo Sandoval. Pero desde el primer tiempo para mí fue muy
1: superior
3: Olimpia.
1: Y con la salida de Juan Manuel Iturbe y los cambios que hizo Ariel Holland. O sea, Ariel Holland le sacó a Iturbe, que era el que más estaba atacando, y a Fabricio Domínguez, que era el que más de repente estaba teniendo la pelota. O sea, yo creo que Vitamina ganó el partido y Holland lo perdió con los cambios.
3: Pero ahora se viene la Copa Paraguay también, Lucas, para ambos equipos, tanto para Cerro como
4: el
3: para Olimpia.
4: El miércoles juega Olimpia, sí. Olimpia juega contra Cristóbal Colón de J. Augusto Saldívar. Hoy se cambió el escenario, finalmente va a ser en la cancha de Capiatá, y el jueves Cerro Porteño contra Resistencia. Ese estadio ya no me acuerdo, pero sí sé que es el jueves, Cerro Porteño Resistencia.
3: ¿Puede pelear la Copa Paraguay, Cerro?
2: Puede perderla también.
4: Porque como así siempre, como estamos. Como cada año hasta aquí.
2: Dios santo, creo que nunca llegó ni a la final, Cerro. No.
3: Ni a semi.
2: Ni a semi.
3: No.
4: El año pasado se fue eliminado en tanda de penales contra General Caballero, que después terminó siendo campeón.
1: Un torneo que les esquivó a Cerro Porteño.
2: Y después le ganó a General Caballero en la Supercopa, o sea, cualquier cosa.
4: Sí, le ganó la Supercopa.
2: Increíble. Bueno, Lucas, muchas gracias. Entonces, por unanimidad, queda esta chica. ¿Cómo se llama nuestra la
4: madrina? No sé, unanimidad. Yo voté en contra.
1: Barbie del Este, algo así, hijo.
2: Bueno, saben el nombre.
3: Le hizo la nota.
4: Él mismo le dio el título de madrina.
3: No sabía el nombre.
4: La Barbie del Este, la Barbie Esteña, creo que se le dice.
1: Yo no tengo potestad de nombrar madrina.
2: Hugo le vota madrina.
5: Sí, claro, le vota total, claro. Tiene las cualidades.
2: Ya llega Voces Nocturnas con otro gran cerrista, Fabián Costa también. Va a tener su espacio también, seguramente, para quejarse. Y Fabián es duro, Fabián es duro, peor que yo. Así que, bueno, un abrazo. Y nos reencontramos mañana a las 20.
4: Chao, chao.

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